se basa en el fuego. Entonces tenemos el famoso toro candil, la barullenta y tormentosa pelota tata, y el tata Arijasa. Jorgito, te pregunto, ¿vos pasaste alguna vez sobre las brasas? ¿Hiciste el tata Arijasa alguna vez? No, no dice. ¿Seguro? A mí me tocó en mi época de adolescente. Creo que sí, antes de cumplir los 15 años, en dos ocasiones hice el famoso tata Arijasa. También participé de los otros juegos, del Carrera Bosá, del Cambuchille Yoka. ¿Qué más? Bueno, esos son los principales. El Urasí no me atrajo tanto, porque ahí sí uno se ensucia y no macana. Después, para sacarte toda esa grasa, esa suciedad terrible. Pero respeto, por supuesto, a los que siempre hicieron y los que hacen y van a seguir haciendo, practicando esos juegos para honrar al santo patrono San Juan. Entonces, ¿verdad? Y sí, realmente me animé cuando era joven. Ahora creo que ya no me atrevería. Pero cuando era jovencito sí me animé a pasar sobre las brasas. Y lo hice. Y la pelota tatá, ni qué decir. Entonces, hay situaciones en que los juegos tradicionales de San Juan, que son esos los principales, el toro candil, la pelota tatá, es lo más tradicional. Después el tatá Arijasa es a las 12 de la noche del 23, ¿verdad? Que es lo más tradicional y lo que trae la festividad y la tradición. Y el Judascay. El Judascay también, ¿verdad? Son juegos que mucha gente va y... ¿saben qué? Las instituciones de enseñanza, las escuelas y colegios y ciertos lugares chuchis, para decirlo así, enfrascaron un poquitito y desvirtuaron las fiestas y los juegos de San Juan. Porque hasta tirarle la pelotita a las latas y el... ¿cómo se llama? Esa argollita y eso a las botellas, hasta ahí más o menos, ¿verdad? Se puede considerar todavía algún juego tradicional y manual en sí, ¿verdad? Pero me acuerdo que cuando entraron los juegos electrónicos de los años 80, por ejemplo, a mí me tocó ver eso, ¿verdad? Ya había las barracas, como le dicen, o los stands, ¿verdad? Con simplemente ir a jugar, por ejemplo, tiro al blanco. En algunos casos con los dardos manuales, pero en la mayoría de las veces con los rifles de aire comprimido, ya tirándole a los globitos de agua o a un blanco determinado, ¿verdad? Y ahí ya, por ejemplo, ya se fue desvirtuando. Después ya aparecieron los famosos Atari. Si alguien se acuerda, los juegos, los primeros juegos electrónicos que vinieron de esas naves espaciales y demás cosas, eran los Atari. Y bueno, después ya los Nintendo, Super Nintendo y PlayStation era. Ya con eso, por ejemplo, nada que ver con una celebración, una fiesta y menos todavía un juego tradicional de San Juan. La calecita, sí, ¿verdad? La calecita también, con la música del Club de los Años Dorados. Eso sí, música antigua, siempre. La calecita. La bandita, súper tradicional. No puede haber
una fiesta de San Juan sin bandita. O por lo menos si no hubo o no hay la posibilidad de tener una bandita, por lo menos tienen que ejecutarse con CDs, ¿verdad? O sea, a través de los equipos de sonido, ¿verdad? Música de banditas. No puede haber una fiesta tradicional, entre comillas, de San Juan sin la música de la bandita. Ese es el alma del San Juan. Y hay tantas cosas para disfrutar, y ni qué decir las comidas, ¿verdad? Las comidas, el pastel mandí o payagua mascada, chicharrón trenzado. Hay mucha gente que no conoce, por ejemplo, cómo es el chicharrón trenzado. Postres, por ejemplo, no conoce el kibebé y otros, ¿verdad? El kawiyu. Y los juegos también, ¿verdad? Todo eso se fue desvirtuando a través y se volvieron kermeses y no fiestas tradicionales de San Juan. Donde ahí hay gente que prefirió encerrar en un lugar o apartar mucho o directamente prohibir el juego de la pelota tatano porque es peligroso, porque va a lastimar a alguien, seguramente va a quemar, va a hacer algún alboroto ahí. Pero esa es la tradición. Yo, por ejemplo, siento muchísimo cuando voy a una fiesta de San Juan y no veo ninguna pelota tatá rondando por ahí. O sea, no es una fiesta de San Juan, entonces. Sí, claro que sí, es peligroso, pero ese es el alma de la fiesta de San Juan. Vos, sí, se queman los niños, los adultos también. No te, seguramente alguien ya vio esos trancazos que pasaron también, ¿verdad, Jorge? Uno se fue a patear con todo y el otro también, y terminaron pateándose uno al otro. Espectacular el juego de la pelota tata. Pero ese es el alma de la fiesta de San Juan. Uno tiene que ir en base a eso, ¿verdad? En base a que puede salir quemado, puede salir lastimado, puede salir, pero esa es la tradición, ese es el juego, y entonces también tiene que haber esa libertad de seguir practicando los juegos tradicionales y no limitarlos a un recorrido, a una kermés, a una celebración chuchi, como se dice, ¿verdad? No, ¿verdad? La misma cosa, eso de poner comidas raras, postres raros y eso así, venidos de otro lugar, venidos de otras tradiciones. Nosotros tenemos todo lo nuestro, por eso siempre mis respetos, mis felicitaciones a la cooperativa Comecipar, que es la que siempre está realizando y pregonando el San Juan a lo Paraguay, a lo Ima, así tal cual las tradiciones de la fiesta de San Juan. Ellos justamente apoyan esa fiesta y la realizan cada año. Con las instituciones que quieran participar, los grupos de personas que quieran participar en eso, ¿verdad? Y bueno, y entonces ahí vemos los bailes tradicionales, los camarangá, el ibirasuy, el cambuchille yocá, paila yejerey, carrera bozá, y gusto itereínico, o sea que, y hay otros juegos que, por ejemplo, ya definitivamente luego se perdieron. Esta semana voy a hablar de otros juegos así raros también, especialmente dos, tres raros así que me tocó ver en otro lugar. Aquí no, acá en Pedro Juan, en Amambay, no me tocó, ¿verdad? Pero sí lo he visto en el departamento de San Pedro, específicamente en Santani. Pasado mañana voy a hablar sobre eso, ¿verdad? Y sobre otra tradición que cuentan los más maduros, vamos a llamarlos así, la gente que recuerda, por ejemplo, el famoso Capi y San Juan, que tiene su significado. De eso voy a hablar mañana, dentro de esta semana, de algunas comidas típicas, olvidadas también. Como dije, a mí me causa
tristeza que a veces pregunto en lugares así tradicionales o lugares donde hay gente gastronómica, ¿verdad? Cocineras, cocineros profesionales, y de repente no saben, no han escuchado hablar del chicharrón trenzado, por ejemplo, ¿verdad? Y a veces da pena eso, ni qué decir del chipa mestizo, del chipa asador, caburé, todas esas comidas que tiene que haber en una fiesta de San Juan. Bueno, vamos a recordar o vamos a dejar de mencionar por hoy. Entonces eso, vamos a seguir la onda dentro de esta semana para ir preparándonos para esta festividad importante a nuestra tradición, a lo Paraguay. Acuérdense que tenemos en las fiestas de San Juan. Y bueno, ahora lo que estaba señalando hace rato, vamos a continuar nuestras músicas sugeridas. Vamos a continuar con justamente Los Continuados, El Tren Que Nos Separa, para seguir esta noche de recuerdos día lunes.

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serie de canciones que estábamos escuchando entonces de fondo, Los Continuados, El Tren que nos Separa, la otra versión del tema que lo hizo muy popular Diego Verdaguer con el título de Volveré, y que también tiene su, por supuesto, su versión original en idioma italiano, Tornerò. El tema entonces con el cual empezaba la serie de canciones sugeridas por nuestra programación, Los Continuados, El Tren que nos Separa. Luego venía un hermoso tema que es un homenaje, como se lo conoce también, como Adiós a los Beatles, el grupo Los Bárbaros, con el tema Adiós Paul, John, George y Ringo.

un tema muy melancólico para los amantes de la música creada por los magníficos muchachos de Liverpool, los Beatles, John, Paul, George y Ringo, los inolvidables Beatles. Entonces, este tema de los bárbaros para un homenaje y también de forma de decir adiós al grupo Los Beatles. Excelente entonces ese tema. Y también otro dúo muy apreciado, los hermanos, dúo Pecos, con el tema Esperanzas. Así completábamos la serie de tres canciones con el estilo que nos caracteriza de traer músicas originales, músicas rescatadas desde lo más hondo del baúl de los recuerdos, para traerlos de vuelta y refrescar nuestras mentes y corazones a través de la magia de la música y el club de los años dorados. Seguimos recepcionando también los pedidos musicales. Ya vamos a ir leyendo enseguida los mensajes y también los pedidos. Ahora es importante, como cada día, también escuchar un poquito de reflexión. Vamos a escuchar la reflexión sobre tener y no tener. Y después le vamos a escuchar a tres bellas damas. Ángela Carrasco con el tema No me puedo quejar. Cuando estoy con él, Janet. Y De mí enamórate, Daniela Romo. Vamos entonces para continuar esta noche de recuerdos, la reflexión y a las bellas chicas cantándonos sus más hermosas canciones.

0: Dijo Schopenhauer: raramente pensamos en lo que tenemos y siempre en lo que no tenemos. Creo que esto es un mal de nuestro tiempo. Siempre pensamos en lo que nos falta, en cambio de agradecer lo mucho o poco que poseemos. Estamos pidiendo o deseando más y más. Es un mal de nuestro tiempo. Se habla de un tiempo pasado mejor y de un futuro incierto. Raramente pensamos en lo que tenemos, en lo que hemos conseguido. Y si no reconocemos los cambios, nunca vamos a disfrutar del presente. Nunca vamos a ser felices. No se puede estar siempre esperando llegar sin disfrutar cada día del camino. Si se piensa así, puede ser que nunca se llegue.
1: Pensamientos para el nuevo milenio.

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0: bueno, la serie de canciones con las bellezas, tanto físicas como las voces privilegiadas que tienen estas que estábamos escuchando desde los años 70 y 80. En primer lugar, no me puedo quejar, Ángela Carrasco. La bella Ángela Carrasco con su voz sin igual, con ese tema No me puedo quejar. Luego, la hermosa también Janet, Cuando estoy con él, otro de sus clásicos. Ahí está Janet con el tema Cuando estoy con él. Y la mexicana Daniela Romo con su tema De mí enamórate.
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0: Así entonces, este bello recorrido con tres hermosas cantantes y con sus hermosas canciones, estábamos compartiendo esta ya última parte. Nos vamos acercando al fin del programa del día de hoy, lunes de nostalgias tranquilas. Vamos a aprovechar el tiempo ya, Jorgito, y vamos a seguir escuchando bellas canciones. Vamos a traerle a Sergio Denis ahora, a Ricky Poveri y a Beto Orlando. Tres canciones espectaculares. Empezamos con Es maravilloso que te hayas enamorado de mí, Sergio Denis.
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0: Bueno, bueno, hermosas canciones. Es maravilloso que te hayas enamorado de mí en primer lugar, ¿verdad? De Sergio Denis. Y luego, ¿dónde estarás con el dúo Ricky Poveri? Desde Italia, en idioma español, para ir culminando el programa del día de hoy, lunes. Un lunes tranquilo, fresquito, clima ideal, ideal para muchas cosas y principalmente para disfrutar de las mejores canciones de los tiempos no muy lejanos que vuelven a nuestra mente y a nuestro corazón a través de la magia de la música y el club de los años dorados. El saludo especial entonces a toda la gente que estuvo en sintonía con nosotros, que nos acompañó en esta noche de recuerdos, y gracias, gracias por estar siempre ahí con nosotros. Entonces, agradeciendo a Dios Padre por la oportunidad que nos da, y especialmente a mí, que ya retorné después de la cirugía que me tocó, ¿verdad? Y ahora ya en proceso de recuperación, entonces volviendo a hacer lo que realmente me gusta, me fascina, que es el de compartir con todos ustedes las mejores músicas de los viejos buenos tiempos a través de este programa que con Jorge Rafael hacemos y damos en llamar el Club de los Años Dorados. Gracias a todos entonces, y que Dios bendiga siempre su familia, su trabajo, su hogar y toda su vida, hoy, mañana y siempre. Que descansen, que tengan una feliz jornada el día de mañana. Fuerza para todos. Y vamos entonces con el último tema para despedir el día de hoy, lunes, el Club de los Años Dorados. Vamos entonces con Beto Orlando, que está sonando de fondo. Buenas noches, muchas gracias.
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1: 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Que el viento te sople siempre de espaldas. 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Que la lluvia descienda mansa sobre tus campos. Y hasta que volvamos a encontrarnos, que Dios te sostenga suavemente en la palma de su mano. 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
1: Son las 10 con 5 minutos.
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1: Son las 11 con un minuto.
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Dicen que la gente mayor sobra en todos los sitios. Mi abuelo ya sabía eso hace mucho tiempo. Y por eso un día hizo su maleta y se marchó. Creo que fue para no estorbar.

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1: Son las 12 con 3 minutos.
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1: Es la 1:03.
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1: Son las 2:04.
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1: Son las 3 con un minuto.
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1: Son las 4 en punto.
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1: Son las 5 en punto.
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1: Son las 6 en punto.
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1: Son las 7 con un minuto.
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0: día más a través de América FM 94.9 en frecuencia modulada, www.americafm.com.py, nuestra página en internet. Estamos arrancando una nueva jornada, esperando tener la compañía habitual de siempre, de esa inmensa minoría que escucha radio en la terraza del país, en la ciudad de Pedro Juan Caballero, y a través de internet en todo el mundo, a través del TikTok, a través de las redes sociales, las plataformas de América FM, llegando a todos los rincones del planeta Tierra. Esperando que estén bien, que hayan pasado una muy buena noche reparadora de descanso y que ya estén con las energías bien recargadas para enfrentar este nuevo día con fe, con esperanza, con optimismo. Pese a todo, pese a esa dura realidad que tenemos en nuestro país, donde en la zona de Hernandarias, Alto Paraná, de nuevo la noticia esta madrugada de un violento, casi cinematográfico asalto tipo comando, armas largas, armas de guerra. Una locura, ¿verdad? Una locura. Explosionan un banco, una casa de cambio, toman de rehén a un policía. Qué terrible, ¿verdad? Qué terrible. Me imagino que en algún momento el gobierno va a reaccionar y los organismos de seguridad van a decir: estamos sobrepasados. Y casi siempre últimamente estos hechos ocurren en el Alto Paraná. No sé si como para preparar de nuevo una de esas películas y producciones internacionales de la realidad de la triple frontera, lo vulnerable que es todo, lo fácil que es todo, lo fácil que es acceder a armas, esas armas de guerra como fusil AK-47, ametralladoras, pistolas, explosivos. Bueno, tanta gente se dedica a eso últimamente. Tanta gente se dedica a eso. Créanlo o no, hasta autoridades políticas se dedican a la venta de armas o a gestionar armas. Y no precisamente para una protección personal, sino para proveer a delincuentes, al crimen organizado. Y la forma en que se mueven, si uno ve el circuito cerrado, los videos que están recorriendo, en especial en los canales de televisión, la forma que se desenvuelven con mucha preparación. Uno dice: las puchas, parecen policías, parecen militares. Digo yo simplemente por el desplazamiento, la técnica que utilizan. Cómo proteger el arma, cómo cuidar, cómo moverse, qué pasos dar, cómo correr. Qué peligroso todo, ¿verdad? Qué peligroso todo. Hasta diría... que pone en riesgo tantas cosas. Y nos obligan muchas veces a vivir con miedo, que es lo peor que una persona puede tener. Vivir con miedo. Porque finalmente uno no sabe con quién se va a cruzar, qué peligro va a tener. Menos mal ocurrió a la madrugada. Menos mal. Aunque últimamente es tan común ver a las personas en plena madrugada yendo al cajero, por ejemplo. Y el peligro que eso puede significar, estar en el lugar equivocado y en el momento equivocado, como suelen decir, cuando se producen daños colaterales. ¿Y qué se puede hacer al respecto? Es la gran pregunta. Estamos arcando al por mayor policías, pero policías que se preparan en 6 meses. Ni una criatura nace en 6 meses. Si se desarrolla normalmente el embarazo, ¿verdad? Porque están los 6 mesinos. Pero ¿qué se puede hacer, verdad? ¿Hasta qué punto el Estado paraguayo está con preparación para contrarrestar esto? ¿O siempre vamos a estar lloviendo sobre mojado? Y después las peroratas, las reuniones de prensa, sí, tal vez, puede ser el grupo de fulano, de mengano, no se están rearmando, muchos discursos. Pero ya se consumó el hecho. Ya se consumó el hecho. Y esperar una investigación seria después es casi como esperar un milagro. Y los milagros, milagros hace tanto que no se dan, ¿verdad? Pero tanto. No sé si tendríamos que volver 2000 y algo de años atrás, ¿verdad? Y tampoco podemos estar dependiendo de los milagros. Necesitamos qué pueden hacer los seres humanos. Los que están en el poder, los que se comprometieron con este país. Gobernar, dirigir esta nación. Cuidar los detalles. Corregir los errores. Lo que viene haciendo el doctor Ricardo Isaías Fretes como presidente del IPS. Pero ya necesitamos un paso más. Ayer fue en la clínica 12 de junio, tantas veces me tocó cuando alguna vez fui asegurado del IPS estar en la clínica 12 de junio sobre la calle General Santos, en el límite prácticamente de Asunción Lambaré. Las miserias, las precariedades de siempre, la maldita corrupción. Hace un año que el presidente de la República inauguró con bombos y platillos las mejoras y está un desastre, un año. Eso es porque reciben obras de mala calidad, pero pagan por una obra de extraordinaria calidad. Y después se reparten el dinero. Son ladrones, son sinvergüenzas, son inmorales. Techos que se caen, goteras. La parte eléctrica que está un desastre. Imagínense en un hospital que la parte eléctrica esté un desastre. Eso puede costar vidas. Brillante lo que hace el doctor Isaías Fretes. Pero ¿qué más? Castigo a los responsables. Si es posible, cárcel. Porque si no se les da una sanción ejemplar, el doctor Isaías Fretes, ¿cuánto tiempo va a estar? ¿Cuántos le han de estar poniendo ya cáscara de banana? ¿Y quién asegura que el que venga después va a seguir los mismos caminos o volverá a la senda de corrupción anterior? Y hay algo que definitivamente falta, que se sumen a esta lucha de una vez por todas los verdaderos dueños del Instituto de Previsión Social, los aportantes, los patrones y en especial los trabajadores que mes a mes están aportando. Ustedes son los que tienen que reaccionar. Ustedes son los que tienen que exigir. Y que nunca más el IPS sea un botín político como hasta hoy, porque todavía no sabemos cómo va a terminar esto del doctor Fretes. Hasta hoy. Sigue siendo el presidente de la República el que nombra. Y ahí ya empezamos la serie de desconfianzas. Si hay corrupción, si hay desvío, si hay plata, ¿quiénes se reparten? ¿Hasta quiénes alcanza? ¿Hasta quiénes alcanza? Lo del Ministerio de Educación y Ciencias, 250 títulos falsos, solamente en el MEC. Docentes que no son docentes, menos decentes. Y ellos son los que están formando a las futuras generaciones. Ya todo nace podrido. Ya todo nace podrido. ¿Recuerdan antes cómo ser docente era por vocación? Ahora es como por una salida laboral rápida. rapidito conseguime un título, que yo tengo luego un amigo político, un seccionalero, un diputado, un senador, un concejal, un intendente, es amigo luego del ministro, me van a nombrar, y ahí ya estoy tranquilo. Y ahí está la consecuencia ahora, 250 títulos. ¿Quiénes van a pagar por eso? Los van a desvincular cuanto antes. Y vamos a saber, el país va a saber, uno por uno, nombre por nombre, quiénes son y cómo consiguieron esos títulos y dónde consiguieron esos títulos. Así como Hernán Rivas, lo de la Universidad Sudamericana, que siempre fue una farsa. Y hay muchísimos más. Hay políticos que tienen títulos falsos. Y se les tiene que desenmascarar. Hay que quitarles la careta. Que por lo menos nunca más se atrevan a pedir votos. Aunque son tan caraduras todos. Nosotros en Pedro Juan tuvimos muestras, ¿verdad? Personas impresentables, inmorales. Bueno, algunos no tuvieron votos. O tuvieron muy poco, pero otros volvieron a tener el respaldo popular. Es increíble, es increíble. Pero se está presentando una situación que va a volver interesante todo esto. 4 de octubre, elecciones municipales en todo el país. 4 de octubre también va a haber elecciones en el Brasil. Guarda con eso, que no es un detalle menor. Porque muchísima gente vota en el Paraguay y vota en el Brasil. Y posiblemente ese día van a tener que decidir o en Pontaponá o en Pedro Juan. Por la famosa tinta indeleble, ese pico de yuta igual, llegué, no, pero yo voté en el Brasil, no va a poder decir. No, yo voté en el Paraguay y vos votás aquí ahora, no van a poder decir. Y ojo, en el Brasil es obligatorio. Bueno, en el Paraguay también, pero acá no, nadie le calienta eso, ¿verdad? Pero en el Brasil, para tus trámites, para tus documentos, para muchas cosas que tengas que hacer, muchas cosas que tenga que hacer, tenés que votar. ¿Quiénes van a ser los perjudicados en Pedro Juan? Porque van a preferir votar en el Brasil ese día y no en el Paraguay. Bueno, en el Brasil no usa la tinta indeleble, me dicen. Bueno, pero va a ser un lindo tema para el debate. ¿Votarán en los dos países? Qué buena oportunidad para controlar un poco. Qué buena oportunidad para controlar un poco. ¿Quiénes votan en el Brasil y en el Paraguay? ¿Y por qué? ¿Y con qué documentos? ¿Cómo tienen documentos paraguayos y documentos brasileños? Qué interesante. ¿Harán o no? Ya es otra cuestión. Porque también se benefician de esa corrupción. También se benefician de esa corrupción. Pero en primer lugar creo que van a votar en el Brasil. En primer lugar van a votar en el Brasil porque, repito, allá tenés que votar, tenés que tener tu certificado de votación para cualquier trámite posterior. No es como en Paraguay. Acá siempre estamos con el saque también. Hola Luis Recalde, lastimosamente yo no puedo ver tus mensajes porque mi teléfono estoy usando para la transmisión del TikTok. Veo nomás que me estás enviando una serie de mensajes que después de las 8 posiblemente voy a leer. Bueno, buenos días para todos. Espero que estén bien. Yo soy Aníbal Gómez Caballero, arrancando un día más a través de América FM. Bueno, desde hoy estamos con un equipo reducido. Oscar Servián va a descansar un poco más porque suele tomar luego su descanso acá a la mañana también, pero ahora va a descansar con unas vacaciones. Desde hoy está de vacaciones nuestro operador Oscar Servián. Entonces volvimos a lo Humaité con Rodrigo Pedroso Barrero. Así como durante 4 años lo hicimos. Él haciendo de operador y conductor al mismo tiempo. En la mañana de América FM con un día más. Pero están todos los otros compañeros, lógicamente. Como Marciano Sánchez, David León Rojas en exteriores, Liz Sánchez en secretaría, Nery Bonzi en comerciales, Jessica Salinas en la administración de la radio, la señora Faustina Soto en la dirección general, nuestra directora propietaria, el señor Eber Salinas en la dirección artística de América FM. Y así todos juntos estaremos compartiendo con ustedes un día más. La página de América FM, los principales títulos. Tres jóvenes heridas tras violento choque de un automóvil contra una columna de la ANDE. Esto ocurrió anoche ya. Yo he visto después ya por las redes, pero como fue muy cerquita de mi casa y las sirenas que escuché de ambulancias, de bomberos, después me di cuenta que fue a 100 metros de mi casa. Un grave accidente de tránsito registrado en la noche del lunes dejó como saldo tres jóvenes lesionados, una de ellas con fractura. La locura de nuestra juventud. Manejan con esa velocidad como van a controlar, como si pudieran controlar siempre las máquinas. Qué pena. Qué pena. Alerta por frío, se espera la jornada más gélida de la semana y anuncian retorno de lluvias. Estoy compartiendo con ustedes títulos de la página de la radio. Tipo comando, mega golpe con explosivos a cuatro entidades financieras en Santa Rita. A la pucha, yo dije dos nomás. ¡Cuatro! ¡Cuatro! Un grupo de aproximadamente 20 hombres fuertemente armados perpetró un violento e impactante asalto simultáneo durante la madrugada. Yo dije Hernandaria, Santa Rita, también Alto Paraná. Perdonen la confusión. Uruguay rescata un punto ante una combativa Arabia Saudita en Miami. Con miras al segundo semestre, la Universidad Interamericana abre inscripciones para el periodo 2026-2027. Histórico mazazo mundialista. España no pudo romper el muro de Cabo Verde y debuta con un amargo empate. Histórico cruce electoral en la frontera. Elecciones en Paraguay y Brasil coincidirán el mismo día, lo que ya le estuve hablando. Elecciones municipales en Pedro Juan. Radio América medirá el pulso del electorado tras las internas. Ya volverán las encuestas a ver cómo están, pero lo nuestro va a ser encuesta seria. Encuesta seria. ¿Cómo realmente está Ronald Acevedo Luis Guillén? ¿Va a ser una puja electoral interesante o no? Ya tendremos en cualquier momento los números. Gracias por acompañarnos por el TikTok también. Hoy ya voy a cerrar porque Rodrigo está medio alejadito y de esa forma el TikTok me suele cerrar la transmisión creyendo de que es una grabación. Gracias, buenos días, que disfruten. ¿Qué tal, Rodrigo Pedroso Vareiro? ¿Cómo estás, compañero? Buen día.
1: Saludos para todos, que tengan una linda jornada.
0: Sí, qué terrible esto del Alto Paraná, ¿verdad?
1: Sí, estaba viendo realmente una locura de cómo están, tienen armas poderosas y que inclusive la policía no puede hacer absolutamente nada, ¿verdad? Es realmente increíble. Está Marciano.
0: Está sobrepasado, ¿verdad?
1: No, está totalmente. Está Marciano Sánchez.
0: Hola, Marciano, buen día. Marciano Sánchez con el móvil Complejo Deportivo Salinas. Llame ya. Antes había un programa así, ¿verdad?
1: Sí.
0: Y después,
2: sí,
0: ya no,
2: sí, sí.
0: Hola.
2: Ahora sí. Buen día, Aníbal, buen día, Rodrigo, buen día a los demás compañeros de trabajo. Un saludo cordial para todos los oyentes de América FM. Gracias a nuestro Padre Celestial por esta oportunidad más que nos da esta mañana. Y ya estamos ya prestos, Aníbal, para buscar las informaciones. Ya en minutos más ya estaremos con algunas entrevistas.
0: ¿De lo vivo o no?
2: Vamos ahí, Aníbal. ¿Pero vas a poner?
1: A ver, que no le afecta porque viene en camioneta 4x4, viene con su abrigo, físico de Marcianito.
0: Dios te oiga. Nosotros no estamos hablando de las puchas.
1: No, acá no, no era limpia.
0: Así te dice.
1: De manera despectiva, así se llama.
0: La sensación térmica.
2: Así mismo, Rodrigo, así mismo. A él no le calienta,
1: no le calienta.
2: Con su matecito al lado.
0: No tengo mate.
2: ¿Eh?
0: No tengo mate.
2: No puede ser.
0: No, yo no tomo mate a la mañana, yo tomo mate a la tarde.
2: Mira, yo lo pido, yo le voy a dar la cara.
0: Y sí, pero no hace tiempo, ya esta tarde la preparamos acá.
2: Ah, bueno,
0: y
2: después, bueno.
0: Ah, y gusto de goñeño no mire.
1: Viene ahí, marciano.
0: Y gusto me pasa, me acuasí, y no sea.
2: Así, Aníbal, está una fresca mañana, pero hace parte de la vida.
0: Hay invierno potente,
2: sí. Ya, ahí más, ya, ahí más, es peor más ahí a cupártela.
0: A cupotaite, imagina, gusta más invierno.
2: Ah, peor. Dale, Aníbal, volvemos enseguida.
0: Bueno, Marciano Sánchez. Ya son las 7 de la mañana, 26 minutos. 7:26 en la República del Paraguay. Que en muchos lugares me crucé donde no había energía eléctrica. ¿Sí? Ahí alrededor de la Plaza San Roque González de Santa Cruz, qué oscuro estaba. Ahí en la esquina del 2 de mayo. Después, la misma calle de Miti Miti. Pero en Miti Miti había, pero una cuadra después ya no había.
1: Está David.
0: David León Rojas con el móvil distribuidora de carnes a Mambay. Batecopa, David, buen día. Deben estar poniendo humo ahí. Pero iba a poner sí, más pedroso.
1: No, él está en auto también como vos.
0: Ah, bueno, listo. ¿Qué tal, David?
3: Sí, muy buenos días para vos, Aníbal, a los demás compañeros de trabajo, a la audiencia. Es cierto, Aníbal, hay que cuidarse bastante porque justamente estuve por la escuela 710. También la policía de agentes de tránsito están trabajando, dirigiendo tránsito. Ahí en la esquina también del colegio Rosentil. Y bueno, los chicos que van de motocicleta y etubú, Aníbal. Pero está bien abrigadito, ¿verdad? Y aquí enfrente del Palacio de Justicia, por ejemplo, estoy observando la chipería en su vehículo alto palante. Y son muchos, Aníbal, que ya están trabajando por esta zona, o sea, por el bombero Juan Caballero. Básico eran de chipería, ¿no?
4: 27 de septiembre.
3: Entonces estamos bien.
4: ¿Por qué 27 de septiembre? Estamos en la chipería con Aña. Cada día crece, ojo. Aparte de que crece, una idea y la concurrencia de todo a la gente, o legisman, que hay para los
3: Cada uno le coge cliente.
4: Cada uno le coge cliente formado.
3: Ahora venimos y mientame.
4: Ahora venimos y mientame a las 6 de la mañana ya no hay más calles.
3: A vender los cainagos Palacio Frente de Ñepunuina.
4: Sí, Palacio Frente de Ñepunuina, las 6:30, o sea, ya ve Palacio de Jauperi, ya hace más 6:07:15, me hace pegui.
3: ¿Recuerdas de trayectoria, ya moro y viene con una?
4: Sí, ahora compañero, de trayectoria completo, me invité a beber, ¿sí? Cambiáis de ritmo, ni de calle.
3: Sí, apego, ahora bebé, vende, o para beber,
4: Ah, o depende, o para, pues, las 8:30, me llevo, si no, a tú las 9, me llevo.
3: La ofrece a la ciudadanía.
4: Ah, completo, y chipa so, chipa de jamón y queso, tradicional de 1000 y de 5000.
3: Cuasi.
4: A cupón, ah, oye, tú no hay las cuasi.
3: Ya profesor, ya habla con yo iré.
4: Sí, hoy cocido, ahí lo huele, compaite cocido completo.
3: 5000 guaraníes, ojo, 3 chipitas y chipazo, hoja cocible.
4: No, 3 chipitas, apetín, vaso de cocido.
3: Tú sapona ahí.
0: De generosísima de la maya,
4: generosísima. ¿Cómo hasta la mitad de verdad?
3: 5000 guaraníes.
4: 5000 guaraníes.
3: Vale, mucha suerte, André.
4: Gracias.
3: ¿Tu nombre?
4: Higinio Cardoso.
3: Higinio Cardoso, con otro, y nacoa tu 27 de septiembre, JJ, y con el abogado. Está bien, Aníbal, gracias. Ya pude paripao, y nacá, uno recola y.
0: ¡Chipa, chipa, chipa, chipa!
3: Paitre, hoy por ahí, para adelante.
0: ¡Chipa, chipa!
3: Chipita, chipita.
0: Vamos a ver radio, y... pero el ruido nomás.
3: Bien caliente. Oye, oye, en duro mi tajo, frita, padre. Un ajema, yo vendé ahí. Oye, en duro el año de Radigna.
0: Chipa, chipa, chipa, en oferta, chipa, chipa, chipa, en oferta, 5.000 cuedos por 10.000.
3: Justamente, Ocapute y Cloaca, bebés a Jarreiza, pero enseguida vinieron para arreglar, ¿verdad? Pero anda, es petigenda, ve. O Capulli, otros en David, una vergüenza, vienen turistas y observan, ¿sí? Juan Baresté, hija.
0: Acuérdate
3: una potinca tu hacha, bebé, allá.
0: Muy copia.
3: Pero o Capu Página, cuando hagan la. Hasta interés, o.
1: Muy copia.
3: O. La, o Uco, hagan la burguesa, y Puro, güey.
0: Muy copia.
3: Ahí la línea internacional sobre la calle Doctor Francia Aníbal. Ya enseguida vamos a estar con ellos también para escuchar un poco. El reclamo de los casilleros, Aníbal.
0: Doctor Francia, ¿y qué más o menos?
3: 14 de mayo, entre Perpetuo Socorro.
0: O sea que es una calle con conexión directa con el Brasil.
3: Sí, y la Ocapua no es el agua de la sede de cloaca, Aníbal.
0: Ya sé, pero si es cloaca, es de ESAP. En esa zona hay desagüe cloacal de ESAP.
3: Sí.
0: Por lo tanto, es de ESAP.
3: Es de ESAP.
0: Da gusto, ya nacerá.
3: Y el señor vende asadito justo ahí, animal. Juan Baresté.
0: No, tiene la gente mala y parrilla a otro lado. Ya, Juan Baresté. Más pico, usted también, momento, bebé. Bueno, ya volvemos, David. Mega ataque con explosivos en Santa Rita. Más de 20 asaltantes golpean 3 bancos y una casa de cambios. Un grupo de más de 20 delincuentes fuertemente armados ejecutó en la madrugada un violento ataque con explosivos contra 3 bancos y una casa de cambios ubicados en el centro de Santa Rita. Hubo un enfrentamiento entre la policía y los asaltantes, quienes por un momento tomaron de rehén a uno de los uniformados. El comisario José Vega, director de la Policía Nacional en el departamento de Alto Paraná, comentó que más de 20 personas equipadas con explosivos y armas largas perpetraron el ataque entre la 1 y la 1:30 de la madrugada de hoy. Los ataques tuvieron como objetivos sucursales de los bancos Familiar, GNB y Ueno Bank, ubicados sobre la ruta sexta, además de una casa de cambios. Según indicó el comisario Vega, los atacantes se movilizaron en al menos 5 vehículos. Los asaltantes detonaron explosivos inicialmente en los locales de Banco Familiar y de GNB. También ingresaron al local de Ueno Bank, donde redujeron a un funcionario y a un guardia de seguridad, a quien despojaron de su arma de fuego. Tiroteo y un policía tomado como rehén. El comisario Vega relató que los delincuentes sorprendieron a 4 agentes policiales de la Comisaría 18 de Santa Rita que se encontraban realizando cobertura de seguridad en la zona céntrica a bordo de una patrullera. Los uniformados fueron rodeados por los asaltantes, quienes lograron reducir a uno de los 4 efectivos policiales. Este fue despojado de un fusil Galil y de su pistola reglamentaria y fue tomado como rehén momentáneamente. Los otros 3 efectivos lograron descender de la patrullera y se parapetaron al costado de la ruta, desde donde iniciaron un enfrentamiento a tiros con los delincuentes. El comisario general Vega explicó que las bóvedas de los bancos Familiar y GNB fueron violentadas. Los asaltantes también irrumpieron en la casa de cambios Santa Rita, donde posteriormente fue encontrado un artefacto explosivo que no llegó a ser detonado. No habrían logrado sustraer dinero de la casa de cambios o de Ueno Bank. El comisario afirmó que el incidente no dejó lesiones de gravedad y que tanto los agentes que enfrentaron a los atracadores como los empleados de Ueno Bank están bien. Incendiaron 2 vehículos. Tras consumar el atraco, los asaltantes huyeron de Santa Rita y para dificultar la persecución policial, incendiaron 2 de sus vehículos, uno en el acceso norte y otro en el acceso sur de la ciudad. Además, esparcieron clavos Miguelito en distintos puntos de la zona. Expertos en explosivos del Grupo Especial de Operaciones GEO de la Policía Nacional se encuentran en el sitio para desactivar la bomba que no lograron detonar los asaltantes. La cantidad de dinero que habría sido robada aún se desconoce. El antecedente más reciente de un asalto con estas características en Alto Paraná se registró en febrero pasado, cuando alrededor de 15 delincuentes perpetraron un ataque con explosivos contra la sucursal del Banco Sudameris en el distrito de Naranjal, departamento de Alto Paraná. De película, repito. De película. Para que tengan en cuenta cómo pueden actuar, con qué facilidad pueden tener armas. ¿Vos llegaste a ver los videos, Pedroso?
1: No vi.
0: Esas armas largas.
1: Tipo guerra.
0: Estilo cuando uno ve de repente acciones en las películas, en las favelas.
1: Terrible.
0: Qué fácil resulta tener ese tipo de armas en el mercado.
1: Y cuando tenés dinero, vas a comprar lo que quieres. Sí. Conseguir lo que quieres. Y estos son tipos seguramente que operan alguna facción criminal donde consiguen armas, ¿verdad?
0: Buen día, Luis Recalde. Ahora sí ya puedo mirar sus mensajes. En el Brasil no usan tinta. Entonces van a votar en el Brasil y después van a venir a votar en Paraguay. Ni las esapirimos ahí, güey. Y no. Rico pata lomita, van a cobrar en el Brasil y van a cobrar en el Paraguay.
1: ¿Y está bien?
0: ¿Cómo que está bien?
1: Y si votan allá, si son brasileros, que voten allá. Y que si ven paraguayos, que voten acá.
0: Pero estamos hablando de una misma persona nomás.
1: Y sí, pero ¿dónde está la ley que prohíbe eso? ¿Dónde prohíbe eso?
0: ¿Dónde está la ley que habilita que un solo ciudadano vote en los dos países, Pedro?
1: Sí, ¿dónde está?
0: ¿Dónde está? Yo quiero saber. Pues vos estás poniendo, yo te pongo a la inversa. ¿Quién habilita a una misma persona a votar en el Brasil y en el Paraguay al mismo tiempo?
1: Brasil y Paraguay. Porque ellos votan acá y un documento, ellos tienen documento, pueden votar. Cuando vos tenés un documento donde te habilitan un país votar, votas. Así nomás. No le veo yo, no veo lo malo todo en eso.
0: Bueno, me parece exagerado lo que dice Luis Recalde. El 80% votan en Paraguay y Brasil, dice. 80 me parece exagerado. Oye.
1: Yo no voto en el Brasil, por
0: yo
1: ejemplo.
0: Yo tampoco, entonces no puede ser porque dos maoviñas ahí apenas. Liz creo que tampoco vota en el Brasil, tres imaginas.
1: Ni siquiera votó Liz.
0: No sabemos que en octubre puede votar.
1: No, claro, puede ser, pero te digo nomás.
0: De por ahí el líder de mi equipo no tiene partido político, no necesita de un partido
1: 15
0: político.
1: 15.000 a 20.000 electores tiene Brasil en Paraguay. Por ahí nomás está.
0: De una población de 100.000 a la pucha. Igual ya puede definir unas elecciones.
1: Claro, no, ya con 100, con 1.000, 2.000 votos ya son concejal. 1.500, 400, dependiendo. Porque allá fue unipersonal las votaciones, los votos. ¿Verdad? 52-55-1, dice. 57-77. 35-35. Así es. Y se le vota a esa persona y si tiene voto, ya él se le elige como autoridad. Pero en este caso va a ser solamente presidencia una parte del Congreso, ¿verdad? Y los federales.
0: Vamos a comer picaña de nuevo.
1: Gobernador, ¿sí o no?
0: No sé, Pedro. Yo me enteré que hay elecciones en el Brasil en octubre, ayer, porque Alejo Mendieta alzó el artículo en la página de América FM.
1: Hace meses que se vienen peleando por encuesta en el Brasil.
0: Ya sé, pero yo no sabía cuándo eran las elecciones.
1: En octubre. Siempre en octubre.
0: El hijo de Bolsonaro versus Lula.
1: Sí. Siempre en octubre las elecciones.
0: Brasil no una mombriña de hoy. Si después del papá tiene que estar el hijo, obvio. Porque ya no elegimos clanes familiares nomás. En entonces que lado. Sigan por el legado. Después del papá, lado. El hijo, después el hijo, el nieto, a Peixan de Mahoy. Le entregamos a familia nomás ya.
1: O par pirei, sí.
0: Yo nunca escuché que el hijo de Lula quiera ser presidente, por ejemplo.
1: Pero el hijo de Lula estuvo metido en aprovechando el papá en negocio con el Estado.
0: Sí, pero, por lo sí. Menos, pero no es candidato.
1: Y sí, pero igual.
0: Porque el lunes ya es un manopeo de hoy candidato está ahí.
1: Y
0: no a esta altura yo creí que el Lula ya no iba a ser candidato, pero Jorita es esa. Y le veo bien últimamente, hace ejercicio espectacular, corre.
1: Está bien.
0: Eso es admirable. A mí me encanta ver a los adultos mayores haciendo ejercicio. Me encanta. Esta noticia también está en destaque en la página de América FM. Tres jóvenes heridas tras violento choque de un automóvil contra una columna de la Andes. Le salió todita la columna, Pedro.
1: Por lo visto.
0: Un grave accidente de tránsito registrado en la noche del lunes dejó como saldo tres jóvenes lesionadas, una de ellas con fractura y cuantiosos daños materiales. El automóvil en el que circulaban perdió el control a alta velocidad, aparentemente debido al mal estado del asfalto, e impactó violentamente contra una columna de hormigón de la Ande. De acuerdo con el informe de la Comisaría Segunda del barrio General Díaz, el percance ocurrió el lunes 15, o sea que anoche, 21:10, sobre la avenida Doctor Francia, casi Carlos Domínguez de esta ciudad. Bueno, yo dije a 100 y en verdad era a 130 metros de mi casa. Porque ya era sobre Doctor Francia. El automóvil involucrado es de la marca Kia, modelo Picanto, color bordeaux, año 2013. El rodado estaba al mando de Andrea Luján Achucarro González, de 18 años, estudiante, quien contaba con licencia de conducir. La misma iba acompañada por Clarice Noemí Zarza Esteche, también de 18 años, y una adolescente de iniciales SALE, Sale, sí, Sale, de 17 años. Al recibir la alerta, personal de patrulla se trasladó de inmediato al lugar del hecho. Los agentes encontraron el vehículo en posición horizontal sobre la calzada. La conductora aún permanecía atrapada y lesionada dentro del habitáculo, mientras que sus acompañantes ya se encontraban en la vereda con lesiones aparentemente leves. Voluntarios del Cuerpo de Bomberos, Agrupación Azul, auxiliaron a las víctimas y las trasladaron de urgencia hasta el hospital regional. El parte médico, la conductora Andrea Luján Achucarro, fue atendida por la médica de guardia, doctora Dalmi Ríos, quien le diagnosticó una fractura en la clavícula lado izquierdo. ¿Cómo duele esa parte y cómo tardan? Quedando internada bajo observación médica. Las otras dos acompañantes también quedaron en el nosocomio para los controles correspondientes. Alta velocidad y baches en la pista. Intervinientes dialogaron con un guardia de seguridad de la zona, quien fue testigo presencial del accidente. El trabajador manifestó que el automóvil circulaba a alta velocidad sobre la avenida Doctor Francia. Al alcanzar la altura de la calle Iturbe, sector donde la capa asfáltica se encuentra en muy malas condiciones, la conductora perdió el control del volante. El vehículo avanzó sin control unos metros y antes de llegar a la rotonda de la avenida Carlos Domínguez, impactó de costado de forma violenta contra la columna de hormigón armado. El hecho fue comunicado a la agente fiscal Katia Uemura, quien dispuso de forma verbal la incautación del automóvil, el cual fue remolcado hasta la sede de la comisaría segunda, un vehículo más que van a dejar ahí, para los procedimientos de rigor. Asimismo, se convocó al personal de criminalística para realizar las pericias correspondientes en la escena del siniestro.
1: ¿Y para qué la pericia?
0: ¿Y verdad?
1: ¿Para qué?
0: Hasta pueden decir el bache, y tal vez hasta tengan razón.
1: Y hay un
0: pero
1: bache.
0: Pero lo que no tiene sentido
1: la velocidad.
0: Es la alta velocidad en esa zona.
1: Sí.
0: Es irresponsabilidad. Bueno, es acá, una chica de 18 años.
1: Acá me dice Leo que en Brasil se va a elegir gobernadores, diputados estaduales, diputados federales, senadores y olé, presidente. Todo eso. Completo. Completo.
0: ¿Vos se va a votar la, Leo?
1: Él vota ya.
0: Él es japonés, él es brasileiro. No, él es paraguayo con documentos brasileiros.
1: Él es
0: hay también eso, hay paraguayos con documentos brasileños. Todo legal, todo en regla, todo en orden.
1: No, él es brasiguayo. Sí, igual que vos.
0: Yo no. Yo puedo ser. Y cuando tenga plata voy a ser.
1: Bueno.
0: A mí me pidieron algo así como 10.000 reales para los documentos, porque mi papá y mi mamá...

0: Eder tamén é rapaz. El Corcel. Vota ya. A las 7 creo que se abre la puerta del colegio electoral en el Brasil, ¿verdad? Para el 4 de octubre. Las 6 y 5 ya estaba ahí enfrente del portón para votarle a Lula.
1: ¿Qué contrasentido tendría, por ejemplo, que voten en los dos países? Y que en el Brasil le voten a Lula.
0: Sí.
1: Izquierda radical.
0: Sí.
1: Y que en Paraguay le voten a un liberal, por ejemplo.
0: No, increíble. El contrasentido total.
1: ¿Dónde está la ideología? ¿En qué mundo lo que viven? Si votan hacia el Brasil por la izquierda y en Paraguay
0: porque
1: por un
0: liberal. Porque es puro fanatismo nomás. ¿No te das cuenta que es fanatismo nomás?
1: Qué increíble.
0: No, es.
1: Buen día, Milciades Ortiz. ¿Cómo estás, compañero? Avenida Fernando de la Mora, sentido sur a norte. Peligroso bache. Puente sobre Arroyo Marco Chorro, dice. Pean de la peina, Pedro.
0: Sí.
1: Desde ese ahí por lo visto, veará.
0: ¿Dónde?
1: Avenida Fernando de la Mora, sobre un puente. Imagínate lo que es sobre el puente otra vez que haya bache, pero.
0: Sí, no, no, yo conozco de memoria esos baches. Mm. No, no, sin. No te preocupes. A la noche se ve bien.
1: ¿A Nicene?
0: Sí.
1: El camión, ese nunca contaste que ya llevaron, Pedroso.
0: Hace. Esta es la cuarta semana. Hace 4 semanas. Hace rato ya. Pues ahí me llevaron.
1: Ah, pero neve. Uy, va a estar, me voy a ganando llegar ahí.
0: No, yo no. Porque bueno, me parecía intrascendente después del puro plagueo, ¿verdad? Pero realmente hay muchísimos baches sobre Fernando de la Mora. Acá cerquita hay unos cuantos. Acá cerquita, cruzando nomás el semáforo que va hacia Callejón Genes. Ahí hay, a 100 metros hay unos cuantos baches ya. Violentos son los baches.
1: Pedroso, un 16 de enero.
0: ¿Qué pasó?
1: Febrero, marzo, abril, mayo, junio.
0: Sí.
1: Hace 3 años.
0: Metros hay cuantos baches. Violentos son los baches.
1: Pedroso. Un 16 de enero.
0: Paso.
1: Febrero, marzo, abril, mayo, junio.
0: Sí.
1: Hace 3 años, 5 meses, arrancamos esta etapa en la nueva KFM. Y yo recuerdo que ese primer día hablaste de ahí en calle Aquibán y Fernando de la Mora.
0: Sí.
1: Y lleva 3 años, 5 y sigue gozando de la salud.
0: Se divorció ya ese bache es un pareja.
1: ¿Cuál? ¿Por qué quieren tapar el bache?
0: Y hay que preguntar a la gente de la municipalidad. Yo no tengo la respuesta.
1: Puede ser bache este 3 años, 6 meses.
0: Por
1: no, es que no, hace 3 años y meses que nosotros nos damos cuenta. Por ahí hace mucho más, ¿eh?
0: Ay, mucho más. Te digo que.
1: ¿Por qué? Pues de repente los baches que cierran. ¿Por qué es que no quieren entrar?
0: Y no sé. Porque indefectiblemente el que va a girar para venir hacia tal, él un poco más vuelta y sube para evitar exactamente el bache. Tienes que maniobrar para no cruzar el bache. Ese es el tema. Y en las últimas lluvias que ocurrieron en Pedro Caballo, destaparon todo, todo lo que se pudieron así, destaparon todo de vuelta. Que el agua es mucho violenta, erosiona el agua.
1: No, nadie puede con el agua.
0: Entonces es complicado. Ya. Complicado. Pero se convive, mucha gente ya con su bache. Le quiere hacer bache.
1: Sí.
0: Y ahí en Hernando, y mira, si ni han volado esos autos, no sé dónde entrar, ¿verdad? Pero me imagino que tiene que ser antes. De esos plásticos que pusieron con lo más.
1: Plástico.
0: Y sí, plástico es.
1: Pero pico anta.
0: Sí, y con eso no. Entonces volar abajo cruzando los plásticos.
1: Va y pay.
0: Entonces con él aceleró después del plástico, porque en medio mismo hay otro. ¿Verdad? Ahí en gente del shopping Red Garden, hay uno. Hay una. Un plástico. Frente a la esquina de Red Garden. Y por ahí venía Brasil.
1: Mira, pero en la esquina de Garden hay dos.
0: Por eso te digo.
1: Es hay, antes y después. Hay que ponerle un premio al que mandó colocar
0: y, eso. Y bueno, entras a Brasil, entras al país. O te vas a Brasil. Por ahí, no sé si ahí pasó el auto, ¿eh? Para que se va volando. Después, pero ponerle que están recorriendo.

0: Y después no se percata o no acuerda el bache que hizo sobre Francia. Pero igual no tiene que manejar a esa velocidad. Suerte que se nada cofra y teclácula. Eso es lo menos si vos como que auto, uno se imagina que alguien o fue fatal ese accidente. Y es la imprudencia de jóvenes que no cuidan. ¿Veis?
1: Que no se quieren.
0: No sé, no quieren, no quieren
1: no
0: vivir.
1: Aman vida.
0: No, no quieren.
1: A esto dice si es Ortiz, se vota por Pesquera Radical y en Paraguay para Colorado, que es liberal, conservador, derecha. ¿Qué se entiende? Y es que si no mismo. Yo me apuntaba al partido liberal, que es más toda contra la izquierda. En el partido Colorado hicieron rasgos sociales. Y el partido Colorado de mucha hacia la izquierda ante el gobierno de Nicanor Duarte Frutos. Hasta con la boina de Chávez. No la boina tendría que decir nada, sino las acciones del gobierno. 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Ya son las 50. 7.62 minutos, la República del Paraguay. 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Estamos avanzando en esta mañana con ustedes, recordando que como siempre, estamos hasta el mediodía con toda la noticia. Qué bueno esto. El sábado, Reynos logró recuperar una moto que fue hurtada en el barrio de Ganja, en Brasil. Y se recuperó en Romero en un campo. 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Qué bueno realmente poder dar destaque a esto. Todo lo que te puede permitir y facilitar un rastreo satelital para recuperar. ¿Quién no quiere recuperar un tobera? 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

0: 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Perdón. Dólar rojo.
1: Sí.
0: El pelo bajó 5% solamente ayer.
1: Sí.
0: Dice que va a seguir bajando.
1: Así es.
0: ¿Combustible?
1: Todo no.
0: En julio puede ser, dijo Petro.
1: Acá 15 días.
0: Sí, pero no dijo que julio también.
1: Y sí.
0: Catú, dentro de un mes.
1: Y Catú.
0: Pero antes de ayer fue 205 por 7 por cebollina. Y va a bajar más.
1: Sí.
0: Va a bajar más. 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Estamos partiendo desde un día más. Hasta el mediodía con las noticias, la información, comentarios, las críticas, las sugerencias, las inquietudes. Nuestro teléfono a vuestra entera disposición, 971-949-949. 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Estamos compartiendo con ustedes un día más. Este genio. 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Enseguidita más, el primer tema muy de la mañana. 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
1: 12 grados centígrados, Pedro Juan Caballero.
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0: Hay tantas noticias. Seguimos ampliando estos días del donante de sangre. Instan a la adopción voluntaria, esta vez Capúa. En el marco de la conmemoración Día Mundial del Donante de Sangre, la de salud, doctora María Teresa Barán, junto con el viceministro de Atención para la Salud y Bienestar Social, doctor Ulrica, participaron en una activación en el Centro de Encarnación, ubicado en el predio del IP, con el objetivo de fortalecer la posición de la donación voluntaria y aval de sangre del departamento de Itapúa. El Centro de Encarnación atiende de lunes a viernes 7 a 19 y los sábados de 8 a 14.
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2: Las condiciones que la Casa Blanca puso el régimen de Irán a firmar acuerdo definitivo, Washington solo concede beneficios económicos a Irán si desmantela su proyecto nuclear y descarta su apoyo financiero al Hezbollah, Hamas y a los hutíes, que son enemigos declarados de Israel. Desde Washington, la Casa Blanca diseñó una peculiar estrategia de negociación con Irán acorde a la explicación que todos los miembros claves del gobierno republicano ofrecieron a Donald Trump. La dice la levantaría todas esas sanciones y se facilitaría la inserción del régimen chiita en la economía global si cumple con ciertas metas establecidas de antemano por Washington.
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0: Médicos irán a paro por ajuste salarial, clamo profesionales piden un aumento de salario en el marco del presupuesto 2026. Médicos del país convocan a huelga general entre el 24 y el 28 de agosto próximo, con el objetivo de reclamar un reajuste salarial. La convocatoria fue realizada por el Sindicato Nacional de Médicos del Ministerio de Salud Pública y Bienestar Social, que afirma que los trabajadores deben conllevar más de 15 años sin un ajuste, pese a que ese lapso, caudación tributaria creció 207%. Mientras que el puesto del Ministerio de Salud ya aumentó 131,4%. Llevamos más de 15 años de ajuste salarial. La inflación y aumento de costos de vida deteriorarán nuestros salarios hasta niveles inaceptables. Exigimos una acción justa, urgente, exa de desconvocatoria.
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0: Bueno, vamos a ver qué tal va la selección sudamericana hoy. Hasta el momento ninguna selección de Sudamérica ganó el Mundial. El campeón del mundo, Argentina, muestra candidatura en Tarjea hoy a partir de las 22. Candidatos Argentina y Francia y la Noruega de Harling Haaland se muestran en competencia. Ronda inicial de la Copa Norteamérica 2026. Liderada por su trío mágico, Mbappé, Dembélé y Olise, Francia inicia su aventura en el Mundial 2026. Miriam soy Marton Senel, un primer gran duelo en el camino de los Blues a su tercera gana que reaviva el doloroso recuerdo de dos. Didier Sam entrará en acción en el MetLife Stadium New Jersey en su última campaña al frente de los Galos con una prueba de alto calibre antipo de los Leones de la Tanga. Senegales se coronaron campeones de África sobre el terreno de juego en enero. Fueron despedidos de Toulon en los despachos a favor de Marcos tras una caótica fin. Francia, considerada una serie aspirante a la gloria, estará en un escenario que espera volver el 19 de julio, donde el certamen gradúe a un nuevo monarca para cerrar con de oro el increíble recorrido de su entrenador. A su vez, Erling Haaland, el temido nuevo Manchester City, debutará en una Copa del Mundo en el Irak, Noruega, lo que marca el regreso de estos dos países al escenario mundialista por tres de 1986, que perdió ante Paraguay, 1991 respectivamente. Noruega volverán a pisar un mundial en el Gillette Stadium en las afueras de Boston. Un recinto con capacidad para 64, 146 espectadores que

0: fue durante 20 temporadas el hogar de Tom Brady con los England Patriots en la NFL. Tras quedar fuera del dial de el Dios en Car, juega a en Estados Unidos tras una fase de clasificación impecable, con plenas victorias, 37 goles a favor, solo 5 en contra, y relegando a la tercera campeona Italia a tercera mundialista. Haaland, que se estrena en una Copa del Mundo con 25 años de edad, suma 55 goles en la camiseta noruega en 2, 4 y 9 partidos. Campeón en el partido entre Argentina y Argelia por el grupo J del Mundo 2026 será escenario del 10º aniversario del primer gol de Lionel Messi en la Copa del Mundo. Apenas 6 minutos de ingreso desde el banquillo, el árbitro marcó 6 del albiste de Montenegro. Dos días antes del 19, Messi hizo debut mundialista el 16 de junio de 2006 en Alemania, de la mano del entrenador de Peckerman. Cambió a la acción en reemplazo del mediocampista Mariano Rodríguez, quien había concretado goles ante el seleccionado británico en un encuentro que mostró jerarquía de argentino. 20 años y 115 goles de ex, capitán, campeón mundial y un récord albiceleste, titular casi con seguridad fue Argelia, estadio de la ciudad de Casas, en busca de escribir una página más en la historia del fútbol. El equipo de Nel Escalón busca iniciar la defensa del título con un paso por su pensando en revalir el cetro.
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0: Escuchamos a Ian Ritchie con End Love. ¿Qué te pasó, eh?
1: No te falte, les diga que Rodrigo Pedrosa ahí está en el control y no buscarse.
0: Quiero saludar a todas las valientes, incansables, luchadoras, gallas más de que tengan un lindo martes. A pesar de este clima, se siente el afuera. Que la paz viene a todos los que escuchan a lo largo, a lo ancho de este pedacito de cielo.
1: Qué tema, una más fresca.
0: ¿Verdad que sí? Y chicas de Petrópolis están tomando mat. Sal para ellas.
1: ¿Y están escuchando también?
0: Están escuchando. Qué
1: bueno. Pero la... que de repente no acostumbras, dos están en ese lugar. Esto era un malo, ahora varios puntos.
0: Sí, entonces. Mientras más crece el barrio, se va inflando, pues combustible hace eso, porque fluye el dinero. Aparte de eso, gente que sale de zonas de las periferias.
1: Ahora, que a mí me...
0: ¿qué?
1: Principal siendo una conexión con muchos años atrás, básicamente. ¿Mm? Muchos atrás, igual a las 8 de la noche, cada con Milamón.
0: Se cerraba
1: todo. Se cerraba todo. ¿Mm? ¿Cuánto empezó los cuantos poner a eso? Después empezó esto hasta la noche. Después sí. Ya era 4 horas.
0: Sí.
1: Y obviamente ganamos todo, eso, la posibilidad de combustible, ir a comprar agua, gaseosa, yogur, inclusive sí. En los de las cestas de servicio. Últimamente vi que varias secciones de servicio llegan a las 9 o las 10 de la noche y están. Y eso es por la inseguridad. Sí. Es por la inseguridad.
0: Las acciones de servicio se vieron animales.
1: Sí, sí, sí, espectaculares. Eso. Sí. Yo recuerdo hace muchos años que me había prendido gratamente allá por Buenos Aires, caramba. Dejo jato para todo abierto, con un omito, comí un choripán y sí. Con una cosa, una cita, en una de estas servicios. Y me llamaba la atención eso, porque no era, en Hawái no era común eso. Y unos años después, lógicamente, no hay que comer. Y durante por las rutas, ya estaba Celeste, Asión, con el Oviedo. Y después ya Pedro Juan también está. Sí. Y esa onda. Pero todo lo que me preocupa ahora es que varias estaciones de servicio están durando la noche. Y no es más señal.
0: Ahí por la caminando de la May, uno está hasta las 1 de la mañana.
1: Hasta la
0: 1. Sí.
1: Por esa hora crítica madrugada también cierra.
0: Sí. Después hay otro que abre 24 horas. Que está hacia el microstone. Pero. La ruta aquí también que le dé 24 horas. Uh-huh. Ahí están. Pero, así como decís, lamentablemente la inseguridad hace que cierren. Sí. Pero más le roban guardia de seguridad.
1: No hay nada ridículo.
0: ¿Verdad? Igual al pobre jugador le van increíbles.
1: Pero también le recono-

0: conocer que tampoco es para que demasiado para que se justifique en todas las estaciones abran.
1: En frío hay un parate espectacular.
0: Tendría que ser como las masias entre Brasil. Enfriado, por ejemplo, están los que están todos los domingos. Los domingos seleccionan unas cuantas más, la mayoría cierra y eso abre. Sí. Y así tendría que ser las estaciones de servicio.
1: Dependiendo.
0: Para eso tendrían que tener sede de gris y trabajar conjunta, ¿verdad?
1: Sí. Pero. Pero. La inseguridad es un problema.
0: Hablando de inseguridad, Pedro, ahí tenemos lo de Ancianos Chess. Charle Cantival, qué bueno, para policía. Pedro Juan, departamento de la Mamba, entrega dirección, decía departamento de la Mamba. Ciano Sánchez con el móvil, complejo deportivo.
2: Exactamente, la Policía Nacional, en compañía del Comisión General de Estos Orales, con relación a entrega de 300 charcos antalas para la comisaría del departamento. Señor General, los medios que están aquí en esta clase,
3: sí, muy buen día para todos los medios de prensa. Gracias por estar presente aquí. En la mañana procedía a entregar 300 charcos antibal a ser distribuidos en todo el departamento de la Mamba. Las diferentes repartidas comisarias, su comisaría puestos, el equipo Tico Geo también hemos recibido ya de allá para potenciar todos los complejos de trabajo respecto a la responsabilidad. Los jefes de comisaría presentes ya procediendo a hecho
4: acto. ¿Estos secos antiguos principales de las comisarías o puestos policiales encuentran en la ruta agro?
3: Totalmente distribuidos acorde a la planificación, acorde al área de responsabilidad de los mismos. Especialmente sí, los que están sobre ruta de puesto control debido a la pica del trabajo de, en el sentido que sobre ruta se movilidad y trastadora de caudales, mucha gente delincuente por su pica de salero que se distribuye especialmente por puestos oficiales que se entran ubicados sobre ruta.
2: ¿Autorizado?
3: Bien, 300 son siendo días equitativas. Totalmente, luego, si bien es cierto, su vida útil, también de mucho trato de manejo que da el personal, por lo que se recomienda a los responsables de todo jefe de comisaría darle su debido, el cuidado debido a una vez que tengan en sus manos.
2: Y ojalá que nunca se le gustara, comisario, a pesar de que la labor de usted es sumamente delicada en este caso.

0: me han realizado mucho.
1: Totalmente, las 24 horas. Parte del uniforme, una vez que estén de turno, salen a la calle, su uso directo 24 horas.
0: El
1: Para todo.
0: departamento de Mumbai fue el elegido, podemos decir, que para obtener estos chalecos.
1: A nivel país, tengo entendido 7 a 8 mil chalecos ha recepcionado la Policía Nacional por parte del Gobierno Nacional, que ya están siendo distribuidas a nivel país.
2: ¿Estos 300 chalecos alcanzan para todo el departamento, comisario?
1: La fuerza efectiva total de la Dirección de Policía de la Mambay viene a ser aproximadamente 800 hombres. Y entre ellas, la operativa que está en la calle directamente orilla los 300. Para mí es suficiente para los que están de turno permanente para su uso 24
2: O
1: horas.
2: sea que cubre las necesidades, entonces, consejero.
1: Cubre las necesidades. Hemos hecho un cálculo, una evaluación general y con esas 300 chalecos cubrimos totalmente.
0: ¿Ya fueron
1: Ahora,
0: entregados a todos los jefes de comisarías estos chalecos?
1: están siendo ahora en la mañana, a las 8 fueron convocados, ahí estamos teniendo en el salón, en la sala de reuniones, el jefe de prevención está procediendo a su entrega.
3: Hola, comisario, ¿qué opinión se merece con relación a lo que ha ocurrido en el departamento de Alto Paraná? Por ejemplo, estos asaltos en simultáneos, cuatro prácticamente, comisario, con su condición de director de policía a nivel departamental. ¿Qué opinión se merece, comisario?
1: Hemos desayunado con esa noticia, siempre hemos evaluado, siempre hemos tenido nuestros análisis luego de hechos de envergadura de esta naturaleza. Ahí mis compañeros, colegas, si vamos a hablar de prevención, de la parte preventiva, había policía en patrullera, había vigilantes, solo que no estoy en el lugar, voy a ser irresponsable, por lo que estamos recibiendo, se vieron, la fuerza fue rebasada en este caso, pero la parte preventiva, veo que hubieron policías. Lastimosamente se consumaron, pero estoy seguro de mis compañeros de la parte técnica e investigativa van a estar teniendo en la brevedad algún resultado bueno también. Ya ocurrió, lastimosamente ya ocurrió, pero ahora van a entrar en acción aquellos. En nuestro departamento, claro, aprovechamos también la reunión ahora con los jefes de comisaría para ir potenciando y conversar, hablar y dar prioridad a los que se encuentran en las entradas y salidas a la ciudad de Pedro Juan Caballero, a los diferentes distritos y los jefes de comisaría vean en el operativo cierre por un eventual hecho que pudiera llegar a acontecer también en la zona para tomar las precauciones debidas y poder en un momento X entonces llegar a evitar, a desalentar en lo posible. Y en eso estamos.
3: Porque
2: Acá
3: bien
2: alguna
3: podría.
2: vez el servicio de inteligencia también había informado, comisario, de que posiblemente algunas casas de cambio también fueron observados por delincuentes. Eso fueron en meses, en años anteriores. Eso nunca más se tuvo, comisario.
1: Hace 7 meses que este director se encuentra al frente de esta dirección. Siempre hubo coordinación directa, conversación directa con los compañeros de la parte técnica científica, especialmente inteligencia y crimen organizado e investigaciones, pero hasta el momento sí hemos compartido algunas informaciones, hemos actuado en consecuencia, potenciando en la parte preventiva y tal vez confío en que haya este resultado, aquello por lo que no estamos teniendo aún eventos de esta naturaleza en el departamento de Mumbai.
0: Estar alerta en todo momento, comisario.
1: Las 24 horas como buen policía.
3: El cierre o el control sería un poco riguroso, comisario, con relación a este tema del asalto, que pudieran los delincuentes venir hacia Pedro Juan Caballero, estos asaltantes, comisario.
1: El cierre, desde el momento en que aconteció ahí una alerta generalizada a nivel país, por supuesto que ya en alerta permanente la Policía Nacional en el país.
3: Así es. Gracias, comisario, por su tiempo.
4: Ahí está,
5: ahí está
3: las palabras del comisario.

0: General Inspector Oswald Lesme con relación a la entrega de 300 chalecos antibalas para todo el departamento y también su opinión con relación a este asalto en simultáneo que se registró en el departamento de Alto Paraná, compañeros.
1: Gracias, Marciano. Gracias.
2: Acá no van a animarse a hacer esa con esa pomposidad a robar plata de bancos, ni casa de cambios, ni financiera, ni...
1: Por las proyecciones sí, se podrían dar.
2: Porque el dinero no les corresponde. Mm. El dinero es de los jefes.
1: Allá es más de los ojeros.
2: Ojeros, ¿saben a quién robarle? A la abuelita y a los docentes y a los médicos. Mm. Porque desde las cajas de... ¿Cómo te digo? Normalmente ese dinero es de maestros y de docentes, de médicos.
1: Pero tantas instituciones al mismo tiempo, entre bancos y casas de cambio, ¿y ese fueron decididos a limpiar? ¿Y bueno, ese? Entre dos lugares no llevaron nada.
2: No, por eso te digo, por eso de esa cantidad de bancos que se fueron. Ese era de... ¿De cuánto robaron en total?
1: No dieron el monto todavía.
2: ¿Y cuál es el banco donde más dinero sacaron? ¿Familiar?
1: GNB y Familiar.
2: Bueno. Normalmente en esos son los bancos de los ojeros. Mm. ¿Verdad? GNB es del grupo de Bierzi. De Antonio J. Bierzi, el dueño del banco.
1: Sí.
2: ¿Verdad? Aparte tienen todo seguro, ¿verdad? No, es que le va a golpear demasiado la billetera. ¿O te parece que le puede golpear?
1: No, para nada.
2: Pero la manera...
1: Esta es una cadena de seguro que termina ya en... ¿Mm? Ahora, ¿qué pasa con las tintas? Me pregunto, ¿te acuerdas que un tiempo si vos explotás una bóveda se intinta?
2: No
1: todo
2: todos los bancos tienen eso.
1: Se inutiliza en ese caso cuando... Pero aparte de eso, a mí lo que me preocupa es el modus operandi, lo peligroso que pueden llegar a ser con armas potentes. Menos mal eligen a la madrugada, donde no va a haber mucha gente inocente alrededor.
2: ¿Vos sabés que cómo se ve, cómo se paran, cómo caminan? Parece que tienen preparación militar.
1: Sí, una preparación militar o policial. La forma que se desplazan.
2: Militar o policial, puede ser los dos, ¿verdad? Mm. Puede ser agentes que están día libre, puede ser militares que están
1: ojalá
2: día libre.
1: Ojalá que no, ¿verdad? Ojalá que no.
2: Pero, ¿no te extraña?
1: No. Tampoco me extrañaría, ¿verdad? Pero ojalá que no. Porque ahí pues vamos a perder toda la confianza ya. Pero, algo de confianza que tenemos que mantener.
2: Creo que fue en Alto Paraná, en Andaria o en Presidente Franco, donde le detuvieron a dos policías porque formaban parte de una banda de robabancos. ¿Verdad? Eran policías.
1: Sí.
2: Y uno era policía que fue echado de las fuerzas, justamente por este tipo de hechos.
1: Me gustaría, si Marciano puede llegar hasta buscar a la fiscal Katia Huemura, este joven que fue herido cuando se dijo que intentó asaltar en Pontaponá, lograr su cómplice, lo trae hasta acá, lo abandona frente a su casa. Finalmente es imputado por un hecho que ocurrió hacia el territorio brasileño. Que nos explique la parte legal, por sobre todo la de la fiscal, de eso, ¿verdad? Porque... el lamentable suceso, repito, ocurrió hacia el territorio brasileño, no hacia el territorio paraguayo, aunque después terminó hacia el territorio paraguayo y...
2: No, la persecución seguía acá con la policía brasileña y la policía paraguaya.
1: Sí, pero nunca... La policía no les encontró al asaltante. La policía no le encontró al asaltante. En flagrancia o en huida. La policía después llegó hasta a San Lucas, porque ahí la familia le llevó, porque estaba perdiendo sangre.
2: Mm.
1: No es por una persecución policial. Por eso es lo que a mí me sorprendió eso, en particular.
2: Y el hombre tiene antecedentes.
1: Sí, tiene, y es muy joven todavía. 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
2: 12 grados centígrados.
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1: Bueno, y de esto se está hablando mucho. ¿Quiénes ganan y quiénes pierden con las polémicas pausas de hidratación de los partidos del Mundial? Se ha vuelto una escena habitual. El árbitro hace sonar el silbato para detener el juego en el minuto 22 de cada parte para permitir que los jugadores se hidraten. La pausa obligatoria de 3 minutos para beber, presente en los 104 partidos, se ha introducido para ayudar a los jugadores a hacer frente al calor sofocante y a los altos niveles de humedad en México, Canadá y Estados Unidos, los países organizadores del torneo. Pero no todo el mundo está de acuerdo. Algunos han calificado estas pausas como interrupciones comerciales destinadas a satisfacer a las cadenas estadounidenses. Las pausas de hidratación incluso se aplican en estadios con techo retráctil y control climático en el interior. Preguntado por estas interrupciones en cada parte de todos los partidos, Mauricio Pochettino, seleccionador de Estados Unidos, dijo: "No me gustan. Solo me gustan cuando las condiciones son extremas, pero cuando las condiciones son buenas, no hacen falta". ¿Quiénes salen ganando y quiénes perdiendo con las pausas y cómo ha influido en los primeros partidos? Cuando los jugadores de Brasil se detuvieron a hidratarse a mitad del primer tiempo en New Jersey el sábado, perdían con justicia 1-0 ante Marruecos tras un comienzo deslúcido. 6 minutos después de que se reanudara el juego, ya habían empatado.
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2: La guerra termina, pero crece la presión sobre autoridades del régimen iraní por la crisis económica, mientras el memorando de que Estados Unidos y Teherán firmarán el fin de semana en Suiza buscan consolidar el cese de las hostilidades, reabrir el estrecho de Hormuz. Dirigentes, analistas, ciudadanos coinciden en que los desafíos internos podrían convertirse en la principal preocupación de las autoridades iraníes en los próximos meses. El acuerdo alcanzado entre Irán y Estados Unidos para poner fin a la guerra abrió una nueva etapa para la República Islámica, marcada por la presión de una economía devastada, las expectativas de una población agotada por el conflicto y las demandas de los sectores más radicales del sistema, que reclaman una postura más dura frente a Washington. Mientras el memorando que ambas partes firmarán el fin de semana en Suiza buscan consolidar el cese de las hostilidades y reabrir el estrecho de Hormuz.
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1: Creí que esto ya no iba a pasar, pero sigue ocurriendo. Una familia atrapada en Inforconf por una deuda que ella nunca tomó. Falsa deuda. Una supuesta deuda de 150 mil guaraníes. Trepó a 4 millones en solo 2 años. Buró de créditos no verifican si la deuda es real o no, y directo los meten como morosos. Sergio Daniel Ruiz Díaz y su esposa hoy están imposibilitados de acceder a un crédito y continuar con su vida laboral. Grande fue su sorpresa cuando se enteraron de que estaban en Inforcom por una deuda que nunca fue suya, pero que al intentar pagar le dijeron que debían hacer casi 3000% más de lo que les aparecía. Él tiene un lavadero y ella es repositora. Se enteraron de que aparecían como morosos por una supuesta deuda de 150 mil guaraníes. Y el que les metió a Inforcon fue un hombre identificado como Raúl Enciso, a quien le contactaron rápidamente. Su respuesta fue que él compró el pagaré de una mueblería, sí, por un supuesto sillón que las víctimas aseguran nunca haber retirado. Encima, les dijo que ese monto de 150 mil ya era un saldo viejo, pese a que la fecha de operación es de 2024 y que la deuda ya subió a 4 millones de guaraníes. Nos dijo que nos puede dejar en 1.200.000 y le preguntamos si tenía oficina física para ir a ver el pagaré y nos dijo que no, que él se maneja solamente con transferencia, contó la pareja. La familia no tenía ese dinero, que se les descompuso la máquina con el cual Sergio trabajaba y además que la firma que aparecía en la foto del pagaré no era suya. Nos dijo, yo soy perito, yo hace mucho que estoy en esto. Tengo 4.000 personas por ahí que me están llamando todo el día para solucionar su problema, contaron. La pareja le ofreció la máquina descompuesta y el hombre dijo que la revendería a cambio de borrarlos del sistema. Pero ante la insistencia de que no reconocían la firma, Raúl Enciso les habría tratado con prepotencia. Hasta ahora la pareja no puede solucionar el caso y aunque ya recurrieron a Inforcom, siguen sin tener respuesta.
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1: Alfaro alista cambios. La albirroja se mueve pensando en el compromiso ante Turquía, que será el sábado 20 desde las 0 horas en Santa Clara. La selección paraguaya de fútbol sigue con los entrenamientos en San José, California, apuntando al segundo compromiso en la Copa Mundial, que será el sábado contra su similar de Turquía. El equipo guaraní viene de caer de manera estrepitosa, eso ya sabemos, ¿verdad? Para el segundo juego, el estratega del elenco paraguayo, el argentino Gustavo Alfaro, presentará posibles variantes buscando un mejor funcionamiento y para conseguir un resultado positivo que lo mantenga en competencia. En portería, Gastón Olveira es opción por Orlando Gil, mientras que en la defensa, Gustavo Velázquez está para suplir a Juan Cáceres y Alexandro Maidana puede ocupar la posición de Junior Alonso. En el medio, Matías Galarza haría dupla en recuperación con Andrés Cubas, mientras que en ataque, Isidro Pita le ganaría la pulseada a Antonio Sanabria, quedando como duda entre Diego Gómez y Mauricio Magallanes. Las siguientes sesiones serán decisivas. 5 cambios ya y podrían ser 6. Mamma mía.
3: Thank you. 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

0: Ya son las 9 de la mañana, 35 minutos. Estamos avanzando en esta fría mañana, Pedro Juanina, aquí por América FM. Ya vamos a preparar con Marciano Sánchez. Vamos a salir de dudas, si es que las hay, ¿verdad? Esta imputación de la fiscal Katia Uemura, este joven paraguayo que sigue internado en el hospital San Lucas después de haber recibido un disparo de arma de fuego, según la policía brasileña, tras intentar asaltar hacia Ponta Poná, pero ahora está imputado también hacia el territorio paraguayo por la representante del Ministerio Público, Katia Uemura. Marciano Sánchez, móvil, Complejo Deportivo Salinas.
1: Sí, gracias, compañeros. Ya nos encontramos aquí en el despacho de la doctora Katia Uemura, la fiscal de la Unidad 5, con relación a esta imputación que ella había dado a esta persona que supuestamente fue a hacer un asalto en el lado brasileño, pero le hirieron, ¿verdad? Y ella está imputada, esta persona. Doctora Panamérica FM, muy buenos días. Si puedes comentarnos con relación a este hecho.
2: Sí, buenos días a la gente de América FM y a su amable audiencia. Sí, en la semana pasada, durante el turno de esta agente fiscal, efectivamente siguió la imputación en contra de Derly Gustavo Denis, quien sería un presunto autor de un hecho punible de tentativa de robo agravado en la ciudad de Ponta Porá, en la que resultó víctima un agente de la Policía Civil, Nilton Cardoso Alves, quien se encontraba a bordo de su motocicleta y fue interceptado por dos personas, siendo uno de ellos presumiblemente Darley Gustavo Denis, quienes habían dado un culetazo a la víctima y quien reaccionó realizando disparos, logrando alcanzar en la persona de Darley Gustavo Denis. Inmediatamente estas personas se dieron a la fuga. Posteriormente se tuvo noticias de que en Pedro Juan estaría una persona internada por acusar dos disparos de arma de fuego. Inmediatamente se activaron las investigaciones correspondientes y resultando coincidentemente varias informaciones, entre otros elementos probatorios, que apuntan contra la presunta participación de Derly Gustavo Denis. Ante esos elementos, hemos procedido a realizar la imputación correspondiente, conforme prevé la legislación en su artículo 9 del Código Penal, ¿verdad?, que faculta a este agente fiscal a presentar imputación contra hechos punibles ocurridos en el extranjero.
1: Hola, doctora, ¿dónde fueron alcanzados con los disparos esta persona, doctora?
2: Uno en el brazo y otro en la pierna.
1: ¿Nos corre peligro de vida entonces?
2: Absolutamente, el mismo ya tuvo alta, inclusive 2 días después nomás, quedó para observación básicamente.
1: Ahora que ya está imputada esta persona, este muchacho está imputado, doctora, ¿dialogaron con él en este caso? ¿En qué circunstancia fue lo que él recibió este disparo?
2: No, nosotros no dialogamos con él, pero sí los familiares refirieron de que él supuestamente fue víctima de asalto, tengo entendido.
1: Ahora, y por parte de la policía brasileña, ¿ellos pasaron también esa información? ¿Se dialogó también con este policía civil?
2: Sí, él compareció a declarar. También por su parte están realizando las investigaciones correspondientes. Han arrimado la denuncia correspondiente. Y él dice que sí podría reconocer eventualmente a la persona que lo intentó asaltar.
1: Porque esta persona, este Derlis, supuestamente le trajo su comparsa hasta el lado paraguayo del árbol.
2: Sí, así mismo. Sí.
1: ¿Y el otro está prófugo?
2: El otro sí, desconocemos su identidad.
1: ¿Él no declaró, doctora? ¿Derlis? No. ¿No declaró?
2: No.
1: ¿Para saber por lo menos la identidad de la otra persona, quien estuvo con él?
2: No.
1: ¿No se hizo?
2: No declaró. No sabemos.
1: Así es. ¿Otro hecho que resaltó este fin de semana en su unidad, doctora?
2: Sí, ocurrieron varios hechos, ¿verdad?, con resultados muy tristes, pero no son básicamente hechos punibles, ¿verdad? Tenemos un accidente doméstico, estamos investigando un presunto aborto. Bueno, son hechos, situaciones con fines lamentables, pero que no reporta importancia en la investigación penal.
1: Justamente sobre este aborto, doctora, que supuestamente la mujer, ¿verdad?, hizo una denuncia por negligencia médica supuestamente en el hospital de Barrio Obrero. ¿Es de a qué altura se encuentra esta investigación, doctora?
2: Sí, la verdad es una circunstancia muy extraña que no, esta gente fiscal se encuentre reuniendo todos los elementos, ¿verdad? Escuchando a las médicas intervinientes. Igualmente hemos recolectado el historial clínico, testificales y también hemos mandado a hacer la autopsia al bebé que nació, tanto el bebé y la placenta, al efecto de descartar o un aborto o un homicidio o verdaderamente la negligencia médica. Resulta muy extraño que una persona con un embarazo en estado terminal desconozca la existencia de un bebé en su interior. Justamente le estuve indagando ayer, le dije si se movía o no la criatura o la criatura nació con vida. Eso sí, ya puedo adelantar. Es extraño que una mamá no sienta que el bebé se mueve, que las hormonas finalmente producen leche, producen cansancio, fatiga, hinchazón en los pies, al menos en los últimos meses. A mí particularmente me parece muy extraño, pero no obstante vamos a juntar todo a ver dónde hubo la falla, porque el bebé nació aparentemente en buenas condiciones con vida.
1: Y otra cosa, disculpa que te interrumpa, doctora, y otra cosa también, las mujeres por su, digamos así, por naturalmente, ¿verdad? En este caso, el ciclo menstrual también, ¿verdad? Como ella no va a poder tener conocimiento de la doctora.
2: Bueno, ella dice que continúa menstruando normalmente hasta los 9 meses. Pero, como te digo, vamos a juntar todos los elementos y sobre eso hacer una inspección, una junta médica para recibir opiniones científicas, técnicas al respecto de esta situación.
1: ¿Ya fue imputada la señora o no,
2: No,
1: doctora?
2: no.
1: No
2: Voy
1: fue
2: a
1: imputada.
2: juntar todo después de terminar qué tengo: aborto, homicidio o tal vez una negligencia médica.
1: Así que gracias por su tiempo, doctora.
2: Tenga un buen día.
1: Ahí están, compañeros, las palabras de la doctora Katia Mora con relación a estos dos hechos para que se registró en su turno, digamos, así con relación a este hecho de supuesto asalto en el lado brasileño, como así también esta mujer que le acusa a los médicos por negligencia en el hospital de Barrio Obrero.
3: Bueno, ¿qué le
0: Hace
3: vamos
0: mucho que
3: a...?
0: no escucho Hospital Barrio Obrero, lo de Juan Pablo II. Pero
3: Uh-huh.
0: es bueno saber esto, que si un
3: Sí.
0: hecho ocurre en el territorio brasileño y
3: Hay denuncia.
0: huye hacia territorio paraguayo, se le atrapa acá, puede ser imputado acá por
3: Sí.
0: un hecho delictivo que cometió al otro lado de la frontera.
3: Porque hubo denuncia. Eso
0: También. No, es
3: dijo.
0: que la víctima es la policía, lo de allá.
3: Sí. Hizo la denuncia, dice, en el Ministerio Público. Por eso se hizo ese seguimiento. Independientemente que el hecho haya ocurrido en el cruzando el charco. Bueno, está David.
0: David León Rojas, móvil distribuidora de carnes Amambay.
4: Sí, Aníbal, justamente estoy con el doctor Esteban Encina, es justamente director de IPS. Impresionante a esta hora la cantidad de pacientes que está haciendo su consulta. Justamente te ha tocado, doctor Regina, su consultorio número 3. Está el paciente ahí, ¿verdad? Muchísimas gracias por atender, doctor. Para hablar un poco con él, Aníbal, en relación a la mejoría que se tiene aquí en IPS, en relación también a los medicamentos para América. Muy buenos días, doctor.
5: Querido, muy buen día. Gracias por tu paciencia, por esperarme. Como sabrás, hoy es mi día de neurólogo, no, es de director. Entonces, un saludo para vos, a Aníbal, a Rodrigo, que son amigos, y a toda su audiencia. Bueno, el hospital, hemos dividido las tareas, encontramos las debilidades, obviamente en infraestructura, en atención, en recursos humanos, ¿verdad? Talento humano, y obviamente un área muy sensible que es la de los medicamentos. Que por cierto, como te dije recién, están llegando de a poco. Eso ya obviamente el presidente lo había anunciado, que había ingresado al parque una cantidad importante y se van repartiendo en las distintas regiones sanitarias. Tengo la suerte del apoyo del gerente de salud y me envía, apenas empiecen la recorrida, uno de los primeros hospitales en recibir es Pedro Juan. Este viernes también creo está previsto la llegada de más medicamentos y van llegando de a poco. Eso en relación a los medicamentos. En relación a la infraestructura, yo siempre hago viral, incluso comparto en mis redes sociales también con los amigos de la prensa. Hemos trabajado sobre la iluminación. Ayer terminamos la iluminación, la primera etapa de iluminación. Hoy día ya está totalmente iluminado. Trabajamos también en el área de plomería. Había muchos caños que perdían. Hemos trabajado con el plomero y con la gente de mantenimiento a reparar todas las pérdidas de agua que existían.

0: abdominales, porque no había imagenólogo. Hemos hablado con los cirujanos, que son también especialistas en el área, y amablemente ellos, aparte de hacer su guardia, nos ofrece este servicio a los asegurados de manera gratuita prácticamente, porque ellos cumplen sus labores de cirujanos. Ellos operan y también me ayudan en sus otros días a hacer ecografías. También hemos implementado el servicio de ecografía ginecológica en todas las, digamos, en todos los tipos de ecografía. Hoy día nosotros tenemos tres médicos sumamente preparados, que es el doctor Roger Marecos, la doctora Mildred y la doctora Sara Prado. Ellos son excelentes y me animo a decirte que son los mejores en la ciudad. Hoy día ellos forman un equipo de ecografistas en la ciudad. En el IPS hemos conseguido un equipo de ecógrafos nuevo. El gerente de salud y el director del Hospital Central me cedió un equipo, o sea, me regaló prácticamente, y hoy día se están haciendo todas las ecografías que no se estaban realizando, como por ejemplo las travaginales, el Doppler, el perfil biofísico, en fin, todo lo que la salud materno-fetal merece. Y en relación al talento humano, ¿qué es lo que estamos haciendo? Yo hice un relevamiento de quiénes son aquí los funcionarios, porque yo obviamente venía, trabajaba, hacía mis pacientes y obviamente me iba. Entonces evalué el perfil de todos los funcionarios, tanto enfermeras, médicos, anestesiólogos, por decir así, médicos, obstetras y administrativos. Y le estamos ubicando a las personas más preparadas en los lugares. Por ejemplo, un área muy sensible es la urgencia, donde el mayor porcentaje de las quejas vienen de ahí. Entonces estamos trabajando fuertemente en mejorar la atención humana de la urgencia. Y no solamente la atención humana, cambiamos a todas las personas que estaban en la urgencia, en la recepción. Colocamos a personas más humanas y que tengan más preparación, porque no me sirve tampoco ser humano, pero no tengo conocimiento. Entonces, eso lo estamos haciendo. También los médicos de urgencia, hemos tenido varias reuniones con ellos para mejorar la empatía. Ellos tienen que mejorar. Nosotros estamos para el asegurado y el que viene a la urgencia es la persona más, digamos, vulnerable. Y en el área de consultorio estamos haciendo lo mismo. Estamos mejorando el perfil de los médicos que hacen el consultorio. Hemos movido un poco personas de guardia, hemos colocado a los médicos que realmente quieren hacer esa atención ambulatoria. Y colocar también, mejorar la ubicación de los horarios. Porque, ¿qué pasa? Me vienen todos los médicos a las 7 de la mañana, por ejemplo, y después a las 9 ya no hay más. Entonces estamos ubicando a los médicos de consultorio a las 7, las 9, las 10, los clínicos, por ejemplo, para de manera tal que se cura todo el día. Tipo, venís a la hora que venís, hay un clínico. Ese es el objetivo. También los especialistas, estamos iniciando, ya iniciamos el proceso. Esto es algo que te estoy adelantando, pero aprovecho porque somos amigos con Daniel. Estamos instalando un servicio de telemedicina para el área de reumatología. Reumatología de adultos y niños. Vamos a tener consulta de reumatología vía online, vía telemedicina, con un equipo que adquirimos que ya estaba aquí, pero no se estaba usando. Y vamos a iniciar muy pronto las consultas reumatológicas que sean virtuales desde Asunción aquí en Pedro Juan. Y la verdad que muchas cosas se me pasan todo porque cada día estamos haciendo cosas, movemos cosas. Ah, hoy, por ejemplo, enseguida voy a anunciar, hemos comprado, adquirido una secarropa porque no había secarropas en el hospital y ahora con el invierno se están secando las ropas las ropas que usan en el quirófano. Entonces, hoy hicimos un esfuerzo económico y ayuda. Gracias, yo tengo muchos amigos que nos ayudan. Y vamos a entregar hoy un secarropa industrial para que las ropas se sequen. Bueno, se me pasa seguramente algunas cosas de las que estoy haciendo, pero bueno, la idea es contar un poco el trabajo, ofrecer. Esto no es fácil, te cuento. O sea, el cargo que estoy teniendo yo lo tomo como una devolución al instituto que me formó y para que el asegurado se sienta un poco más cómodo. No sé si voy a estar mucho tiempo porque es difícil. También tengo familia, tengo mi vida y también quiero ser feliz. Dejé de comer asado con los muchachos, dejé de jugar pádel, dejé de compartir y eso también es extraño, ¿verdad? Y bueno, muchas gracias por estar aquí conmigo.
1: Ahí está Aníbal. También la inquietud de los asegurados era el trato, ¿verdad? Oye, maltrata allí, besa. Pero ahora ya es totalmente diferente, Aníbal. O cambia la funcionario en urgencia. Yo cuando llegué ya por poco no me acompañó, ¿verdad? Está el doctor. Y está totalmente diferente por ahora, Aníbal. Y el director de IPS, el doctor Esteban Encinas, ya tiene retorno para escucharte.
2: Bueno, mi querido amigo, recuerdo que una vez te dije, vamos a esperar que pase esto de la política, porque

0: necesitamos hablar de repente largo y tendido, solo que ahora coincide también que estás haciendo consultorio y eso no nos va a permitir una charla muy larga, que digamos, pero esto es de repente inclusive más que un cargo, una carga. Y tenés que saber equilibrar, porque puede tener sus grandes satisfacciones también dirigiendo bien el IPS en Pedro Juan, doctor.
1: Sí, así mismo, Aníbal. Es una carga, no hay que negarlo. Y bueno, la idea es hacer un poco de trabajo honesto, por sobre todo, transparente y responsable. El asegurado se merece una buena atención. Yo siempre a los funcionarios le digo, nosotros antes, 20 años atrás, yo estoy cumpliendo 20 años dentro del instituto, se nos sentíamos orgullosos de entrar. Antes te decían, de Erecon a IPS, eres más no talento, ¿entendés? Más o menos Erecon a la IPS. Hoy día se perdió eso. Se perdió porque la persona ya no tiene más ese orgullo, ese sentido de pertenencia de trabajar en el mejor hospital del Paraguay. Y el asegurado ya perdió la confianza. En ese nivel estamos hoy día.
0: Y recuperar eso no es tarea fácil, pero se puede.
1: Y yo creo que sí. El asegurado debe volver a confiar con personas que realmente quieran hacer patria, digo yo, porque aquí uno no viene a ganar dinero. Acá viene uno a tratar de servir y hacer bien lo que corresponde, quedarse un tiempo y bueno, dejar legado. Las instituciones quedan y las personas pasan. Estoy seguro que yo voy a quedarme un tiempo, trataré de hacerlo mejor y bueno, volver después a ser doctor en cine normal.
0: Si el doctor Ricardo Isaías Fretes, presidente del IPS, hace una visita sorpresiva a Pedro Juan, ¿no se va a encontrar con tantas sorpresas desagradables como viene dándose en otros hospitales, doctor?
1: Y la verdad que me animo a decirte que podría tener alguna sorpresa que obviamente no lo voy a esconder, es más, y lo hago público. Tengo un problema grave de infraestructura que son las goteras, ¿verdad? Creo que ayer estuvo en un hospital, no sé dónde.
0: 12 de junio.
1: No estoy siguiendo un poco, pero me dijeron que hubo problemas en un hospital con el tema de las goteras. Y yo tengo también ese problema. No tanto como mencionaba en Asunción. Y tengo ese problema. Lo otro es que tengo un problema de infraestructura en el sentido que necesito una torre de video laparoscopía, que son esas cirugías que hoy día se realizan, la llamada cirugía, así que no son sin corte, por decir así. Entonces necesitamos, porque tenemos cirujanos de alta complejidad con mucho conocimiento y mano. Entonces básicamente eso. Y lo tercero sería los medicamentos, que él obviamente ya está también en conocimiento. Yo creo que esas dos cositas es lo que podría llamarnos la atención y darnos una KPT, pero bueno, hay que asumir. Yo agarré esto y pongo pecho y bueno, ojalá pueda resolver este tema de las goteras.
0: ¿Por qué hay goteras en edificios relativamente recién hechos, como el hospital en Pedro Juan también, doctor?
1: Y la verdad no quiero pecar, ¿verdad? No soy arquitecto ni nada, quizás, no sé, no quiero mentir, no quiero cometer errores, pero de que las hay, ¿verdad?
0: Quiere decir que también hubo negligencias por acá, porque lo de ayer, lo del 12 de junio fue lamentable, y lo del 12 de junio hace un año y dos meses que el presidente de la República estuvo inaugurando.
1: Sí, 12 de junio fue entonces.
0: Sí, 12 de junio.
1: Sí, y bueno, y ese sí que es un hospital un poco más nuevo, creo.
0: Sí, aunque lo nuestro acá también, ¿verdad? Tiene muy pocos años. El nuevo hospital, es cierto, fue una refacción, pero se presentó como algo prácticamente nuevo.
1: Sí, no son muchas, te soy sincero, tengo 11 puntos críticos de goteras que tengo que resolver, pero económicamente no tengo las herramientas todavía para, quizás con el tiempo. Sí, no son muchas, te soy sincero, tengo 11 puntos críticos de goteras que tengo que resolver, pero económicamente no tengo las herramientas todavía para, quizás con el tiempo. Podamos ir utilizando, porque como sabrán, nosotros tenemos un aporte que es del instituto y obviamente todo lo destinamos en las necesidades diarias, que no es solamente infraestructura, es atención de salud, nosotros vemos también necesidades en el internado, necesidades administrativas, papelería, un montón de cosas, ¿verdad?

0: Doctor Esteban Encina, yo sé que le va a ir bien, pero repito, es una carga pesada y ojalá lo pueda llevar porque primero sé lo excelente como ser humano que es usted y después también un muy buen profesional. Y si los dos se equilibran, lógicamente que siempre se tiene que buscar la excelencia. Ya tendremos un momento de poder charlar mucho más amplio. Éxito, doctor.
1: Gracias, querido. Nos vemos pronto en un viernes de locura. Me encantaría estar ahí.
0: ¿Va a venir preparado para eso?
1: Sí, con unos chistes. Muy bueno.
0: A la pucha, eso está bien. Está bien. Un abrazo, sí. Doctor.
1: Chao, chao.
0: Chao. Doctor Esteban Encina, director del hospital. 11 goteras en puntos críticos. ¿Hace cuánto que se inauguró esto, Pedroso, en la nueva etapa? Linda fachada, todo bien, pero ¿cómo es lo que hay goteras? Eso es lo que yo quiero entender. ¿Qué clase de material es lo que utilizan?
2: Empezó con el gobierno de Lugo y paró.
0: Sí, pero no hace mucho.
2: Después, ponerle 5 años.
0: 5 años máximo.
2: Por máximo. Ahí nomás.
0: Y que yo sepa, en estos 5 años no hubo granizadas muy importantes para reventar todo el techo.
2: El tema es que son materiales de cuarta.
0: Ahí está, pues.
2: Materiales.
0: Roban con los materiales. ¿Y cómo roban las empresas constructoras? Porque como Mondecana, los Capocuera, demás cosas, ya Umiepea, se hagan a Mieta. Eso fue lo que hace mucho daño.
2: Y sí, y son materiales de quinta.
0: Ahora, pues yo voy, vente mejor.
2: No, y son porque no te duras, amigo.
0: Pero cuarta dijiste que se vaya.
2: Sí, quinta, pero soy generoso, de quinta. Porque tiene 12 goteras, dijo el doctor.
0: 11,
2: digo.
0: Pero en puntos críticos.
2: Ahí está, pues, ahí puede ser. Ahí tenés, ¿cómo se llama? El quirófano.
0: Imagínate en un quirófano. O en terapia intensiva, sí. O algo. Y cortocircuito, por ejemplo.
2: Y tienen cielo raso de, ¿cómo se llama?
0: Eso sí que es rapidísimo. De yeso. Cuando filtra agua, rapidísimo se va.
2: ¿Vos nunca fuiste allí?
0: No.
2: Bueno, yeso.
0: En el viejo IPS hace siglos, pero nunca. No soy asegurado, pues, hasta allá. Pues.
2: No, y de repente, no sé, alguna cobertura, qué sé yo, ¿no? Pero no hay que hacer, no le sacó la nalga a la jeringa.
0: No. No creo luego que lo haga. No creo luego que lo haga. Sería bueno que en cualquier momento vea a alguien que llegando, pero sorpresivamente también el doctor Freire. Que sí. Anuncia, por ejemplo, me estoy yendo hacia el sur, entonces nadie va a estar preparado por el norte.
2: El doctor Frete, sí.
0: Porque hay que sacar todo a luz. 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Ya pasamos la barrera de las 10. en la República del Paraguay. Ya son las 10 con un minuto. 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Arroba West Garden Oficial. 10 de la mañana, 3 minutos. 10 con 3, estamos un día más a través de América FM 94.9 en frecuencia modulada. www.americafm.com.py, nuestra página de la radio. Nos vamos a Wisin, RP29 en frecuencia modulada. www.americafm.com.py. 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Nos vamos a Wisin. 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
3: 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Temperatura en Pedro Juan Cavallo.
2: 14 grados centígrados.
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0: Son 10 y minutos.
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2: El Ministerio de Salud presenta guía de implementación del modelo maternidad segura y centrada en la familia. Implementa esta guía para fortalecer la acción integral, humanizada y segura durante el embarazo, parto, nacimiento y puerpio, promoviendo la participación activa de las familias, el respeto a los derechos de las mujeres y reducción de la mortalidad materna y neonatal. El Ministerio, desde la Dirección General del Programa de Salud, realizó la presentación oficial de la guía de implementación del modelo de maternidad segura y centrada en la familia para el 2026. El Salón Auditorio del Hospital General de Itaú fue encabezado por la ministra María Teresa Ban, el viceministro de Atención Integral, doctor Saucalde, y contó con la participación de autoridades del Ministerio, representantes de UNICEF, directores generales, directores de servicios y profesionales de la salud.
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3: El cacique Raoni fue internado en estado grave en Brasil, dice información. El cacique Raoni Metire, el indígena brasileño y uno de los defensores emblemáticos de la Sonia, fue internado en una unidad de cuidados intensivos a sentar un cuadro de salud que le informaron sus médicos. Ayer lunes, el nonagenario fue llevado en la tarde del domingo al hospital Dois Pinheiros, en la ciudad brasileña de Sinop, centro oeste, donde ha discernido el 25 de mayo, presentaba vómitos, dolores abdominales y espectorales con sangre, dice. El paciente se está internado en una unidad de cuidados intensivos bajo vigilancia continua, declaró el centro médico en un comunicado. El estado de salud es considerado grave. Radio El Líder del Pueblo Iyapó ha realizado giras por todo el planeta para defender selva sónica, las comunidades tradicionales ante jefes de estados, papas y monarcas.
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2: Llegamiento de actas ratifica amplia victoria de Camilo Pérez Asunción. El miento de amplio firmó los resultados 3. Camilo sumó 30 votos más y Arnaldo Samaniego 13 votos adicionales respecto al conteo rápido. La diferencia entre Camilo Pérez y Arnaldo Samaniego pasó de 37.842 votos en el a 36.869 votos en el consolado oficial. Amplio se apenas en 17 votos. Por allá nadie habló de carga de urnas y demás cosas. Parece que eso es folclore por acá últimamente.
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2: Vaya noticia que va a impactar. Paine será jugador de Olimpia. El fenómeno mundial Paine tendría acordada su vinculación amplia. El mediocampista Nueva Zelanda, titular en el empate frente a Paine, tenía acordada su vinculación con el Olimpia luego de la Copa del Mundo. Paine ganó mundial tras su movida en redes sociales en la que se buscó apoyar al futbolista menos conocido mundial y hoy es considerado como una celebridad con casi 6 millones de seguidores, o sea que futbolísticamente está lejos de un jugador de extraordinarias acciones. La cuenta social de Olimpia el lunes un pequeño en redes oficiales posteando la bandera de Nueva Zelanda. La

0: información fue confirmada por el periodista de fútbol al grande y Río Monumental, Arturo Máximo Ruín, jugador de la selección de Nueva Zelanda. Tim Payne firmó acuerdo con Olimpia.
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0: 14 grados centígrados.
1: Violentamente.
0: Violentamente.
1: ¿Qué forma de despedir el otoño? Llega el verano de San Pedro.
0: No sé, pregúntate a mí. ¿Quién? A mí.
1: ¿Quiénes son?
0: No, está de conocer. Esto que te sigue en la corriente con esta estupidez.
1: ¿Por qué? Es que tú me ayer te presentaste que te lo dio de San Juan.
0: Bueno.
1: Tu sección debuta hoy, ¿verdad?
0: ¿Cuál es?
1: Argelia.
0: No, ese es el...
1: Tiene Argelia, pero no sabe el mismo paraguayo, Elena.
0: Argelia.
1: Con todo el mundo quiero ayer ya exprimir la
0: media. Estaba primero y varios del grupo están segundo. Tercero, cuarto, quinto. Yo ni estaba presente.
1: Me preocupa eso. Cerro anunciando refuerzos de aquellos. ¿Eh? Olimpia anunció refuerzos. Libertad anunciando refuerzos. El Galpeño ayer anunció un defensor. Uno. Y muchísimos se fueron. Hasta Reto Pedroso.
0: ¿Bardet el central?
1: Sí, fue el Luque. Ya está dejando en Luque. Otros dos se fueron a Cuyoño.
0: Qué locura.
1: Y el medio italiano es que se tiene un tan duro. Yo estoy mucho por tu equipo, Lorenzo. San Lorenzo es lo más complicado y tendría que ser campeón para salvarse, ¿verdad? Uh-huh. Pero hay otros dos, ¿no entienden?
0: Así es.
1: Y no, para correr demasiado riesgo.
0: No.
1: Ya tuvo un campeonato horrible. Hay que ser sincero, con todo el amor que tenemos por los demás.
0: Que pero sí, acá...
1: pero no podemos tapar solo con el horrible fue el campeonato de apertura de mayo.
0: Hay que ver también cómo está. Si a la gente informa, ¿están conformes este equipo?
1: No puede estar conforme con ese equipo. Es imposible estar conforme con ese equipo.
0: Están conformes, por eso no hacen absolutamente nada. Eso no es malo.
1: Increíble. Increíble.
0: Y ni bien la gente se espabila el mundial, ya comienza y nomás ya va a estar el campeonato. Y ese tiene que ser esa semana, al terminar el mundial, se va a hacer sorteo, ¿verdad? De la segunda vuelta del clausura, ¿verdad?
1: No, ya está. El Cali ya está.
0: Sí, pero yo te digo más los días.
1: Ahora temporada full y demás, pero no me ven que se puede siete jugadores y traer uno y que con eso ya está. Con lo que plantel que tenía, Luca no alcanzó.
0: Apenas. Esta pena rueda del...
1: Sí, no daba la pena ya. Sí, un jugador tanto yo que le traigo de mayor fin va a venir a hacer roteo. Qué buen jugador. Alejandro sí lo dije, yo le traje a Alejandro por arquero presente.
0: ¿Y qué dijo?
1: Vamos a ver, pero en la parte económica. Al final va a volver a Recoleta. ¿Y cuánto recta le va a pagar? ¿Le puede pagar el 2 de por ejemplo?
0: Recoleta es un grupo que tiene un presupuesto ajustado.
1: Muy limitado también.
0: Ese no se va a aventurar el otro. Hacerse el loco, vida el loco.
1: Más que continúa en competencia en la Sudamérica y eso de mejor su inglesa. Pero
0: sí.
1: No creo que si Coleta puede pagar, yo también le puedo pagar.
0: Es buen tío, pero acá la tasa se guarda para otra cosa. Disculpenme, pero si vos pendés estar en disputando la primera edición, tenés que toda la carne a la...
1: Sí. Dijera quizá.
0: Y el domayo no tiene un plantel con jerarquía. Es un equipo que hay jugadores que no sabe de dónde vinieron, que en su club jugaban, si jugaron dos o tres partidos, desaparecieron, no fueron nunca se le tuvo en cuenta.
1: Entonces, hasta René, Jay se va a ir roto. No vengo René, su tocayo nomás, Rodríguez, René, Jay dice que ni pomelo.
0: No, ni para ni cururu.
1: René Rodríguez parece va a Guaraní, es jugador de Guaraní.
0: Aníbal Arce Poncia, su equipo subió a primera.
1: Sí, bien a cerro, bien a...
0: Y claro, depende mucho del jugador, ¿no? El himno en Rusia es terrible, el clima también. Hay muchos jugadores que no se adaptan. Pero ahí está uno de los que están jugando mundial de la selección paraguaya. Es un jugador de que juega en la Rusia. No es... Porque se mueve ese grupo de WhatsApp del 2 de mayo con las noticias. Se mueve, pico.
1: Una cada 15.
0: ¿Cuál fue lo último que publicó?
1: Y lo del esfuerzo, buen esfuerzo, no incorporación de Álvaro, central lateral.
0: O sea,
1: fueron 7 y bien 1.
0: Se fue Barto y traje Villalba.

0: Sí, estaba en Luque. Y él se fue a Luque.
1: ¿Y el colombiano?
0: El colombiano creo que sí. Pero de todos modos, necesitamos. Si se va René Rodríguez, también ya se necesitaron la Al. Alberto Espino ahora no encajó en el equipo lo de mayo.
1: Y este Espino siempre fue así.
0: Necesito un mediocampista de jerarquía, un delantero que ahora Luque prácticamente fue también Rodrigo Ruiz.
1: Yo creo que es delantero, dos mediocampistas y por lo menos tres defensores en el mayo. Tres, dos tienen que tener. Un plante que tenga visión de juego, que lee y que pelee, que distribuya la pelota y que con él el 2 de mayo está llegada.
0: Porque seguimos nada más que solamente con Quiero, que es César Castro, bueno, al izquierdo.
1: Sí.
0: Y por ahí nomás nos quedamos así a hablar de jugadores de cierta jerarquía del plantel. Quiero que dentro de poco empezamos a preocupar en el promedio. Eso nomás lo quiero. Y tiene que pelear Copa Paraguay y un campeonato para volver a las internacionales.
1: Y lastimosamente así será. Y el presidente seguramente estará en el estado. No.
0: Está en el oeste, está en el presidente. Bueno, después, va a volver, es que para eliminar el...
1: Sí.
0: Bosnia. El 40 sí. Tiene.
1: Arquero.
0: 50 mil euros más su valor. Y la estrella de redes. Simarias Bosnia. Sí, ese Brasil, ¿verdad?
1: Sí.
0: Es el nombre propio del empate de Cabo de ante España 0-0.
1: El tema es que Bosnia en ese gobierno habla portugués.

0: Member.
1: ¿Así? ¿Ah,
0: como Bobo, el abuelo. ¿Bo? Escuché así ayer, estaban explicando. Yo pues no soy como Bobo brasileño, entonces escuché nomás que Bobo, bocina. Abuela Member. ¿Vos también fuiste abuela Member?
1: Sí.
0: Va, vos orgullo. También se te puede decir bocina.
1: Bocina.
0: Así es.
1: Nunca supe yo la diferencia de Bo y Bobo.
0: ¿Verdad? Porque las dos cosas es abuelo o abuela.
1: Pero uno es abuela y otro es abuelo. Bo, Bobo.
0: Sí, yo tampoco sé.
1: Su aporte fue clave para el empate de este lunes de Cabo Verde con España 0-0. Trabajamos mucho para conseguir esto. Sabíamos que jugábamos con una de las mejores selecciones del mundo, pero también conocemos nuestra calidad. Estamos muy contentos, aseguró el golero tras el partido en Dance. Un bocinha que suma 89 partidos internacionales con Cabo Verde y que a sus 40 años fue titular en el primer partido de la historia de su país en un mundial.
0: Hay varios jugadores de Cabo Verde que podíamos traerle al fútbol paraguayo.
1: ¿Verdad?
0: Ese volante, había un volante que te chupaba todo el medio.
1: Yo no he visto un poco el partido.
0: Yo he visto un poquito, pero después vi la tapada del arquero este. Le volvió loco a España.
1: Siete paradas tuvo, tres de ellas de mérito. A Ferran Torres, Oyarzábal sacando la mano arriba y a Laporte estirándose bajo el palo largo para rozar el balón con la yema de los dedos para sacar el balón al córner.
0: ¿No te parecía Paraguay y España en algún momento?
1: Pero cuando España no le pasó por encima a Paraguay.
0: Le pasó un poquito.
1: Muy poco. Paraguay tuvo, le anularon un gol al pedo.
0: Eso sí.
1: Tuvo ataque.
0: Pero memorable.
1: Falló un penal Tacuara.
0: Sí, memorable tapada tuvo
1: Villar. Pero el arquero Casillas también.
0: Sí.
1: Iker Casillas también. Acá me dice Alejito, el arquero de Egipto puede venir también. Dice, en Egipto puede ir para ahí, de ahí.
0: Y no sé. Pero yo te estaba hablando a jugadores que estaban jugando ayer de campo, no arquero.
1: Y de Curazao, por más que perdió 7-1, también hay jugadores interesantes. Que seguro que son baratitos.
0: Y Curazao es baratito. A 60 kilómetros de la costa de Venezuela.
1: Mi padre quería llamarme Valdano, por Jorge Valdano, pero las autoridades no le permitieron, contó el guardameta a ESPN antes del torneo. Nació el 3 de junio de 1986 en Mindelo, Cabo Verde. No, nada que ver con el Brasil.
0: No, nada que ver.
1: Y recorrió un camino en el fútbol singular. Salió de su país para jugar en Angola, Moldavia, Portugal, Chipre y Eslovaquia. Imagínate, ¿no? ¿Por qué no vino a Paraguay en vez de Angola, Moldavia o Chipre, por ejemplo? En 2012 debutó con la selección absoluta de Cabo Verde y en su partido 89 fue el MVP en un mundial.
0: Cabo Verde, yo te dije que hablan portugués porque era una colonia portuguesa.
1: Actuación que firmó sin tener contrato para la próxima temporada. Finalizada su vinculación con el Chaves de la segunda división portuguesa, no tiene firmado ningún acuerdo para continuar en un club cuando acabe el mundial. Qué notable. Cosas que da este mundial, ¿verdad?
0: Sí.
1: Cosas que da.
0: Pero
1: este mundial.
0: Yo estiraría para Cerro, uno de Cabo Verde, dos de Cabo Verde. Y
1: no,
0: este,
1: no, de mayo con la tema Cerro como ya tiene de sobra.
0: No, no, para llegar a la Copa Libertadores de Tabirón, para reforzar.
1: Pico ganar Copa Libertadores con jugadores de Cabo Verde.
0: Claro, y de ¿cómo se llama el otro que te dije?
1: Curazao.
0: Plena Pedroso. ¿Eres vio?
1: Trae argentino o brasileño.
0: ¿Vos sabés lo que va a hacer tapa de diario para Curazao? Que venga el Cerro Porteño.
1: Era el monochongo ese que trajo Olimpia, ¿por qué no le busca a él?
0: El farsante africano que vino, viejo.
1: ¿Qué farsante? Era un jugador de...
0: Sí, 10 años atrás, viejo, era bueno.
1: ¿Cómo era el que uno metió una patada en el cuello en un partido? Se me fue el nombre.
0: Espera que te digo.
1: $500,000 ganada.
0: En el Manchester City jugó. Jugó con
1: Roque. Compañero con Roque.
0: Fue compañero de Roque Santa Cruz. No me viene realmente. En la práctica hizo 9 goles. Nunca. Jugando de titular, no hizo un solo. Adebayor. Gracias, Adebayor. Oyente.
1: Adebayor. Gracias, Luis Recalde. Adebayor y Adebayor.
0: Adebayor no está virón. Qué pucha sea. No, Pero decime si el

0: Marketing no sirvió.
1: Claro que sí.
0: ¿Ah?
1: Eso es un juego de marketing espectacular.
0: Y vos sabes
1: cobertura
0: que...
1: Cobertura mundial y ESPN, no, CNN.
0: Aparte de eso, ¿cuántos se asociaron con Pura sí, de Bayor? Pues tenían que pagarle el salario. El tipo, el morochongo, el gron ese forrado de... ¿De qué país era? ¿De África? A de Bayor. No me viene.
1: Emmanuel Togolés.
0: Togolés era.
1: Sí, Emmanuel Adebayor. Tiene 42 años, puede venir todavía.
0: Mita is, amigo.
1: Anaísi Roque tiene 44 y sigue jugando.
0: Pero Roque ahora se dedica a comentar.
1: Pero después viene a jugar Nacional.
0: No, Roque está en un. Él le pide. No, Roque Santa Cruz tiene un físico.
1: Su último club fue Semasi FC de Togo, después de dejar Olimpia.
0: En Togo jugó.
1: A los 39 años tuvo un paso glorioso por el rey de copas del fútbol paraguayo.
0: 39 años.
1: Ahora tiene 42.
0: Pero traerle a esos jugadores, eso es marketing, viejo. Acertadísimo fue lo de Olimpia. Ni eso hicimos, ¿verdad?
1: Nosotros, si es por eso, por marketing nomás, cuando tuve ese quilombo Ronaldinho acá, se lo hubiera contratado.
0: Un partido nomás que te juegue.
1: No, ¿qué un partido? Trabaja un mes y te va a jugar mejor que muchísimos de los jugadores
0: paraguayos. Muchísimo, no, debo tener razón ahí, pero te digo nomás. Ronaldinho, así, así como están las cosas, juega mejor que muchos.
1: Tenía algo que... Era algo que unos brasileños estábamos, a ver si encuentro rapidito.
0: Ya dijimos, ya, Albert, Nueva Zelanda, que él le trae Olimpia. Un All Black va a traer Olimpia.
1: Pero no es tanto como futbolista, ¿verdad?
0: Pero es
1: puro marketing también.
0: El loco Abreu vino a Sol de América también, dice acá.
1: Sí, Federico. Sí.
0: No, eso para marketing. Aparte, ¿cómo se llama el zar de los seguros médicos?
1: Neymar no puede venir al 2 de mayo.
0: Neymar está en el banco de la selección brasileña.
1: Sí, pero el tercer partido creo que ya va a jugar.
0: Y sí, puede. ¿Vos sabés lo que es traer a Neymar, por ejemplo, a un brasilero, no sé, de selección del Brasil al 2 de mayo, cómo va a llevar gente? ¿Verdad?
1: En estos días le preguntaron a Rivelino. Bueno, no, ni sabrás quién es Rivelino.
0: No, me he visto archivos.
1: En el 70, una zurda.
0: Obviamente que en esa época yo no nací todavía.
1: En el 78 todavía estaba... Y le preguntaron si la selección de 70 jugara contra esta selección brasileña de ahora, ¿cuánto terminaría? Le pregunté a algún periodista. Ganaríamos 2-1, le digo.
0: 2-1.
1: Sí. Y solo 2-1, le dije. Sí, ¿qué querés que hagamos? Pelé ya murió y la mayoría tenemos 80 años, le digo.
0: No, qué salida, qué elegancia. No podés.
1: Dame su respuesta.
0: No podés, boludo. Así le digo.
1: Así le digo.
0: Dera.
1: Rivelino mucho tiempo fue comentarista de Bandeirantes, un canal de Sporting. Pero una salida fantástica fue.
0: Brutal fue. Brutal. Pelé ya no está ahí.
1: Pelé ya murió y la mayoría tenemos 80 años. No encuentro eso que quería compartir.
0: ¿Qué vos querías compartir?
1: Decían, por ejemplo, le suspendés las farras a Ronaldinho.
0: Sí.
1: Le sacás a Kaká de la iglesia.
0: Sí.
1: Le aplicás 4 lipolejas a Ronaldo. El fenómeno. Sí. Y Brasil llega al Hexa.
0: Así luego. Así. Yo no vi el partido así en su totalidad. ¿Y el Llorón qué tal jugó?
1: El Llorón empató el partido.
0: ¿Empató?
1: Si no fuese él, solito él empató el partido.
0: ¿El Llorón?
1: Sí.
0: Entonces hizo mérito.
1: Acá está. Na minha opinião, dice. Si seguraron Ronaldinho Gaúcho, umas noites sem balada e cerveja, dice. Ah. Dar umas 4 canetas de Monzaro pro Ronaldo Fenômeno. Pedir o Bope. Bope é a policía,
0: sí,
1: del Brasil. Para que suba en el morro, en la favela, y buscarle a Adriano, dice. Después ir en la iglesia para buscar el cacá, y hay tiempo todavía para que Brasil llegue a la iglesia.
0: Oiga, ¿y Brasil será, eh?
1: Sí, pobrísimo Brasil. Pobrísimo Brasil.
0: Puro humo limpia, dice, también un mensaje acá.
1: Vamos a ver si Argentina le lava un poco a Sudamérica la cara en este mundial hoy.
0: Y debería, porque es el campeón del mundo, viejo.
1: Sí, por eso y por mucho más.
0: Por la jerarquía, por lo que representa para el fútbol mundial Argentina, con Messi y con otros jugadores, yo creo que Argentina tiene que, por lo menos hoy, que no va a ser un rival tan fácil. El arquero, el hijo de Zinedine Zidane, el arquero, viejo.
1: ¿De Argentina?
0: No, de Argelia.
1: Ajá.
0: Argelia es el equipo que va a enfrentar a Olimpia.
1: Sí.
0: A Olimpia, dije, a Argentina.
1: ¿Tu selección?
0: No soy argelino, de Tabio.
1: No,
0: bueno, el hijo de Zidane que eligió jugar por su país del origen de su papá.
1: Hace rato que dijiste Simeone, dijiste Zidane.
0: Zidane.
1: Es origen argelino.
0: Argelino, sí. Que fue colonia francesa en su época.
1: Alejito de traducimina, se va a hablar de ese, hacia Curazao, Corso, Tibón, Ungado de fútbol. Y dice, pese a Dios, abortos, tapay, papiá, papiamentú, hey, socorro.
0: ¿Qué es lo que es? O vos nomás leíste mal.
1: Pese a oír, te lo escribí.
0: Él a veces también tira cosas al aire.
1: Sí.
0: ¿Verdad? Bueno,
1: cosas de Alejito. Che, no hay nada nuevo todavía sobre este asalto en Alto Paraná.
0: No.
1: ¿Cuánto llevaron? ¿Qué monto?
0: Y justamente estaba buscando para actualizar. Y en los diarios, y todo es publicado a las 6:48.
1: Mauricio Espínola es desaforado para enfrentar una causa por homicidio culposo. El diputado colorado disidente Mauricio Espínola solicitó este martes su desafuero ante la Cámara de Diputados y fue aprobado durante la sesión este martes. El abdista enfrenta una investigación por homicidio culposo luego de ser imputado por la Fiscalía a raíz de un accidente de tránsito.
0: ¿Vos viste el accidente?
1: Visto el accidente. Fue tremendamente imprudente la forma que...
0: Y le pisó otra vez al tipo.
1: Lastimosamente, ¿verdad? Pero en nuestro país, pues, un accidente de tránsito no es muy grave, por más que le mates a una persona.
0: Mira.
1: Entonces, no sé qué va a pasar con Mauri. Después va a estar tranquilo, va a seguir siendo diputado y punto, ¿verdad?
0: Y sí.
1: Guarda con los desafueros de diputados, Pedroso. Guarda con los desafueros
0: de diputados. ¿Por qué decís eso?
1: Y después nomás en algún momento me va a decir, de por esto lo que dijo eso, de guarda con los pedidos de desafuero de diputados.
0: Espera que voy a anotar un poco. Hoy es 16 de junio.
1: 16 de junio.
0: A las 11 o'clock.
1: Que el año que viene puede ser el Día del Padre en Paraguay.
0: Bueno.
1: Che, ¿de dónde lo que sacó esta diputada? Quiero que sea el 16 de junio, Día del Padre oficial, en homenaje al doctor Francia, dijo. Y el doctor Francia no nació ni murió un 16 de junio.
0: Asumió la presidencia.
1: ¿Un 16 de junio?
0: Sí.
1: ¿Seguro eso?
0: Sí.
1: Porque fue Virina, esta concesionera, la que propuso eso.
0: Porque septiembre parece que es su fallecimiento.
1: 10 de septiembre, si no estoy equivocado.
0: Sí, 10 de septiembre. Y entonces el que asumió como presidente, o sea, no es presidente, fue dictadorcillo, un deporte. Como un deporte, dictadorcillo. Virina es la que tiene los autos, eso, ¿verdad?
1: Sí.
0: La de Nippon.
1: En febrero, él nació y falleció en septiembre.
0: Sí.
1: Cosas de nuestros parlamentarios. Bueno, nuestros diputados, caco.
0: Totalmente.
1: Socorro. La peor Cámara de Diputados en años.
0: No creo que sea la peor. Hay otros que fueron peores.
1: Por ejemplo.
0: El periodo pasado. Sí. Peor fue.
1: para mí que viene de periodo en periodo empeorando, ¿cierto? A mí me
0: duele. Acordate que el año pasado fueron 5 y este año fueron 8 los que dejaron sus bancas.
1: Y pueden ser más, ¿eh?
0: ¿Por qué lo que decís eso es a mí?
1: Este año pueden haber más diputados
0: que senadores o diputados.
1: Diputados. Sí, señor.
0: De diputado todavía corto. El senador es lo que se cambió mucho. ¿Verdad? 8 ya en total. A las puchas. Eso hay que leer entre líneas luego.
1: No se puede soltar todavía muchas cosas. Después que. A mí me duele tanto decir esto. Porque hasta puede resultar un contrasentido. Pero en la dictadura de Stroessner se tuvo mejores parlamentarios.
0: No, aparte eran intelectuales.
1: Intelectuales, honorables. No. Por más que avalaban una maldita dictadura como la de Stroessner. Caramba. Eran respetables abogados, respetables médicos.
0: Intelectuales
1: eran senadores y diputados.
0: No,
1: ¿y es que Stroessner con todas las atrocidades que cometió. Y la Itagüetería, güey. Bueno, la Itagüetería no va a mantenerse los 35 años.
0: El único,
1: entonces él sabía nombrar y designar senadores.
0: Stroessner, el único analfabeto que le tuvo al lado fue a Mario Abdo Benítez, su secretario. Después se rodeó de gente intelectual.
1: Imagínate un Edgar L. Frank, por más maquiavélico que fue, ministro del Interior.
0: Chávez.
1: Juan Ramón Chávez.
0: Esos eran intelectuales, viejo.
1: Pero Recuaco de Ñande Yarataxi como ministro de Educación.
0: Otro también, ¿verdad? Ñande Yarataxi.
1: Adán Godoy Jiménez era más político que médico como ministro de Salud.
0: Pero era médico de la vieja guardia.
1: ¿Verdad? Sabino Augusto Montanaro, tétrico ministro del Interior, pero que también era cerebro.
0: Sí.
1: Era cerebro. Pero yo me quedo en lo del par. Teníamos senadores y diputados que valían la pena, no como ahora. Ahora da asco, da vergüenza.
0: Balbucean.
1: Amambay no tiene prácticamente diputados.
0: Tiene 2, te cuento. 2
1: tienen ahí para cobrar sus salarios. Pero ¿de
0: 2,
1: qué sirve?
0: 2 parlamentarios tiene.
1: ¿De qué sirve?
0: Un colorado y un liberal.
1: ¿Qué aportan? ¿Qué hacen por el Amambay?
0: Y hay que preguntarle cuál es.
1: ¿Qué le vas a preguntar si a simple vista se ve que no hacen nada?
0: A ver cuáles son los proyectos que cambiaron.
1: ¿Qué proyecto? Nunca presentaron un proyecto. Algunos discursillos baratos, uno. El otro ni eso. ¿Vos alguna vez le escuchaste a Juan Manuel Acevedo hablando en la Cámara de Diputados? El lugar por excelencia para que vayan
0: veces,
1: a parlamentar.
0: 2 veces le escuché.
1: Ah, le escuchaste 2 veces.
0: 2 ya. Veces cuando le mataron a José Carlos Acevedo y cuando le falleció el tío. Que él asumió su banca, ¿verdad?
1: Sí.
0: O sea, cuando le dieron
1: por cuestiones familiares.
0: Cuando le dieron la bienvenida. Esas son las 2 partes que yo escuché.
1: Y ya lleva más de 5 años.
0: Y ahora quiere ser otra vez diputado.
1: Pero va a empezar ya a hacer algo por lo menos. No hace luego falta hacer nada, igual nomás
0: en esta interna liberal le apareció en varias fotografías con el tío.
1: Pues yo te estoy diciendo hacer algo, la foto que se hace ahí de repente se vive.
0: A la gente que no le importa si vos haces o no haces. Vos le pones así como al pato Donald aquí colgado y le van a votar igual.
1: O sea que nuestra cultura cívica está...
0: No, aplazado. Aplazadísimo.
1: Porque los que te piden una reelección tendrían que rendirte cuenta de lo que hizo para merecer una reelección. ¿O no es así?
0: Debería.
1: ¿How be?
0: Debería ser una materia para todos los políticos. Para todos los que quieren volver a candidatarse. ¿Qué hiciste? ¿Qué no hiciste? Por más falla que tenga tu idea, tu proyecto, pero que se pueda debatir, que se debatió, ¿verdad? Pero que al final no se llegó a aprobar, igual eso sirve, ¿verdad? Pero que generen debate, ni idea, que generen debate no se hizo. ¿O vos escuchaste?
1: No.
0: ¿Eh?
1: Nada.
0: ¿Alguna idea que se generó debate porque fulano presentó? ¿Vos escuchaste?
1: No.
0: Ah, bueno.
1: Entonces, hola, mi amigo Flavio Teixeira, ¿cómo anda usted? Te mando un abrazo, viejo. Gracias por la sintonía. 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Por simple, un análisis muy rápido nomás, porque últimamente andan muy sensibles nuestros políticos.
0: ¿Ejemplo?
1: Ahora me importa un pepino que sean sensibles o no también, ¿verdad? Pero ¿cuántos, para las internas partidarias nomás, cuántos se presentaron para el recuto?
0: En la Cámara de... Junta.
1: Acá para la Junta nomás te digo.
0: En la Junta Municipal.
1: Bueno, vamos a comenzar con el 80%.
0: Intendente. 80%.
1: Vamos a comenzar con el intendente.
0: Sí.
1: Y después vamos a seguir con los...
0: Concejales.
1: Concejales.
0: Sí.
1: Los primeros en el PLRA. Carolina. César.
0: Zulma.
1: Zulma.
0: Cantero.
1: No, espera, la esposa de Pedro.
0: Lourdes.
1: Lourdes.
0: Sí.
1: Cantero. Cinco, imagina.
0: Sí.
1: Argélica.
0: Sí.
1: Seis. Ivo Lescano.
0: Sí.
1: Siete.
0: Jorge.
1: Jorge Medina.
0: Carmen.
1: Carmen. Larisa. Ronaldo.
0: Ronaldo Amarilla.
1: Los que volvieron a votar por ellos. Se pusieron una noche así a meditar y a analizar qué hicieron en 5 años para que merezcan de nuevo mi voto. ¿O es más sentimental el tema? ¿O es más la plata?
0: Es una conjunción de todo. Es romanticismo y es también plata.
1: Ronald Acevedo nunca se habrá imaginado que no necesitaba hacer casi nada como intendente para arrasar de nuevo en unas internas partidarias. Para arrasar, porque fue goleada, fue paliza. Y si uno analiza qué realmente hizo, qué obras de envergadura, qué obras llamativas, encuentra poco o casi nada. Me van a decir unos empedrados, me van a decir algunas aulas,
0: sí,
1: que forma parte del presupuesto del gobierno central, que tiene que hacer sí o sí. Qué algo impactante, como en algún momento... El hermano hizo el palacete municipal, la terminal de ómnibus, etcétera, etcétera. Pero sin embargo, tranquilo, sentado, podía estar en una hamaca para ganar las internas
0: del Partido Liberal. Pero igual todo el equipo derogaron plata para que vayan.
1: Lógico, sin plata no ganás en política.
0: Sí,
1: sin plata no ganás en política. Los que tuvieron muchos votos y los que tuvieron pocos votos tuvieron que poner plata.
0: Sí.
1: Se ha degenerado totalmente hace rato las elecciones.
0: Tener logística, tener hambre, tener combustible.
1: Está la gasto. Y alguna vez tendremos que, como ciudadanos, empezar a analizar por qué gastan tanto. Si es que van a ser honestos, no van a poder recuperar nunca esa plata. Alguna vez. Pero ahora tenemos que vender, Predos.
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1: Bueno, Alejito, espera un ratito. Exactamente, dice, los 7 liberales que van a ser reelectos y los 6 colorados, dice. Pero pues ya 13 está más inalejo. Guasta y sobra ya con 12. Concejales.
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1: Vamos a estar con las cotizaciones. Atención, Más Cambio, Sociedad Anónima, Sucursal Centro. Sigue bajando el dólar. 6.010 para la compra. 6.110 para la venta. El Real recuperó un poquitito terreno. 1.165 para la compra. 1.195 para la venta. Dólar con el Real, 5.10 y 5.20. Más Cambios, Sociedad Anónima, Sucursal Centro, Mariscal López y Julia Miranda Cueto de Estigarribia. Aquí avanzamos con ustedes, aún nos quedan 44 minutos de programa para compartir con ustedes un día más por América.
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0: 15 grados centígrados.
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1: Concurso Desprecarización Laboral, lista rectificada, será publicada el próximo martes 14 de julio. Y esto también tiene que ver con la salud. La lista rectificada de puntaje según matriz de evaluación será publicada el martes. Toda la información en la página del Ministerio de Salud Pública en el marco del concurso de oposición interno institucional para la desprecarización laboral del personal contratado que realiza funciones de blanco en el Ministerio de Salud Pública y Bienestar Social correspondiente al fiscal 2025.
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0: La Unión Europea llamó al G7 a redoblar el apoyo a Ucrania frente a Rusia ahora que su situación está cambiando. Ursula von der Leyen recordó que en el marco de la asistencia europea en Kiev se va a producir el primer desembolso del préstamo de unos 90 mil millones de euros. Los máximos responsables de esta institución de la Unión Europea llamaron este martes a la cumbre del G7 a redoblar el apoyo a Ucrania para, en paralelo a los cambios que se han producido con respecto al año precedente, en particular los avances de ese país en la línea del frente y el creciente cansancio de Rusia a la guerra. La situación está cambiando para Ucrania. El panorama en el 2026 es muy diferente al 2025. Ucrania defiende valientemente la línea del frente. El cansancio de Rusia es evidente. Es el momento de redoblar nuestro apoyo a Ucrania desde la Unión Europea.
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1: Diputado cartista dice que Peña ajustará salario mínimo cerca de lo que piden trabajadores. Saque pea, se va a dar ni un descalabro si eso se da. El vicepresidente primero de la Cámara de Diputados, Hugo Mesa, anunció que el presidente de la República, Santiago Peña, fijará el nuevo reajuste del salario mínimo, acercándose más a la demanda de los trabajadores. Argumentó que el mandatario no está de acuerdo con los cálculos que se vienen realizando desde Conasán. El oficialista comentó que viene conversando con Peña sobre los cálculos para el reajuste del salario mínimo y que antes de su viaje a Estados Unidos, el mandatario le confirmó que él fijará la nueva suba, al margen del Consejo Nacional de Salarios Mínimos.
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1: Tori Penso será la segunda mujer en arbitrar un mundial masculino. Una rubiaza de aquella. La colegiada estadounidense dirigirá el choque entre República Checa y Sudáfrica en la fase de grupos. Estará respaldada por una terna de su país en un nuevo hito para el arbitraje norteamericano. El Mundial 2026 sigue rompiendo barreras. La estadounidense Tori Penso fue designada para arbitrar el trascendental encuentro del Grupo A entre República Checa y Sudáfrica en Atlanta. Con este nombramiento, Penso grabará su nombre en los libros de historia al convertirse en la segunda mujer en dirigir un partido de la máxima cita futbolística masculina. La juez norteamericana de 39 años sigue los pasos de la francesa Stéphanie Frappart, quien inauguró este camino al impartir justicia en el Alemania-Costa Rica durante la fase de grupos del Mundial de Qatar 2022. Para esta cita histórica en Atlanta, el orgullo local será total, ya que estará acompañada en las bandas por sus compatriotas Brooke Mayo y Catherine Nespitz.
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0: Son las 11 de la mañana con 47 minutos. 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
1: Báilale a ella, pues, hago ese teclado.
0: ¿Qué?
1: Báilale a ella, pues, hago ese
0: teclado. ¿What?
1: ¿Chuck Norris o no?
0: Está Marcianito Sánchez.
1: Marcianito no tanto, el desapareció en acciones de David León Roca. Marciano Sánchez, móvil. Complejo Deportivo Salinas.
0: A ver.
1: Anoque Marciano, es Anoque, Anoque, Anoque.
0: Ahí está.
1: Ahora, hola, hola, hola. Dale, adelante, Marciano.
0: ¿Después?
1: Después, ¿sí? No.
2: Ahora. Ahora. No, estoy nomás viendo a Aníbal y Rodrigo. Creo yo que Marcelle ya plega y mira, niña de amigo, agente de tránsito de Aníbal, porque
0: metele.
2: Aquí sobre la avenida Teniente Herrero, sí. Dos camiones de gran porte, esa carreta como le dicen, uno detrás de otro, copando toda la avenida Aníbal. Conste que está prohibido la circulación de estos camiones de gran porte por el centro de la ciudad.
0: Sí.
2: Y ellos panchamente, como se dice, deambulan de aquí para allá como si fuese un auto pequeño.
0: Sí.
2: Y vos sabes que Aníbal y Rodrigo atrasan, llegan a una lentitud el tránsito aquí sobre la avenida Teniente Herrero.
0: Ralentiza todo.
2: Sí, como un bebé, que el tránsito, más allá cuando en esta hora pico, ¿verdad? De que los estudiantes salen de las escuelas, de los colegios y vienen a ¿cómo se dice? A trancar todo el tránsito, Rodrigo.
0: Sí, no, te entiendo. Totalmente de acuerdo. Tiene que haber un horario y tiene que haber una zona restringida para estos camiones, ¿verdad?
2: Y sí, ellos ya tienen una entrada, un camino por donde tengan que recorrer o tengan que circular, pero sin embargo ellos no respetan eso, Rodrigo.
0: También. ¿Y por qué no? Hay por control.
2: Por eso lo que decíamos, DJ que Jaime, ya está más de amigo de tránsito me cuera porque mira, tiene que, por lo menos tiene que recorrer, y también los vehículos mal estacionados.
0: Sí, totalmente, por todos lados eso, no solamente
2: así que, es
0: en todos lados.
2: Eso nomás quería comentarle a usted. Y por otro lado también me fui a buscar al doctor Hugo Agüero ahí de Fundasa con relación a la vacunación que se está realizando también en estos momentos aquí en nuestro país y por ende aquí en nuestro departamento también, Rodrigo.
0: Uh-huh.
2: Pero el doctor Hugo Agüero se encuentra en estos momentos por la ciudad de Capitán Vado y mañana vamos a estar dialogando con él si ya se completó la vacunación, si cuántos ganados vacunos, equinos ya fueron ya... también la de la otra raza también, si ya fueron todos vacunados o no.
0: Espectacular, espectacular. ¿Qué más?
2: Y nada más, eso nomás quería comentarle con relación al tránsito, como se dice. Inclusive hay camiones grandes que se quedan a mitad del camino de la avenida donde está para uno pudo o donde uno puede hacer ese giro en forma de U para volver por el otro carril y no da, Rodrigo, no da para hacer porque los camiones vienen y los choferes dejan estacionado su vehículo allí.
0: Sí. Qué locura.
1: La anarquía en el tránsito hace mucho que se instaló.
2: Así es, Aníbal.
1: Dale, Marciano.
0: Gracias.
2: Vale.
1: Pronostican tormentas intensas y frío.
0: Anina será.
1: ¿Desde cuándo?
0: ¿Dónde está tu celular? Que
1: tengo guardado en casa.
0: Doña Uya, acuérdate.
1: En casa tengo guardado, voy a revisar hoy. Las condiciones del tiempo

0: tendrán un cambio brusco en los próximos días, según lo confirmó el pronosticador Julio Ayala. La Dirección de Meteorología anuncia lluvias intensas y un marcado descenso de las temperaturas. Según anunció el gerente de pronósticos de la Dirección de Meteorología, un sistema de tormentas ingresará desde Argentina hacia finales del jueves y generará precipitaciones puntuales intensas durante gran parte del viernes. Esperamos que ingrese hacia el final de la jornada de ese jueves un sistema de tormentas desde la Argentina, explicó el especialista. Precisó que los primeros fenómenos se desarrollarían durante la noche en Ñeembucú y Misiones, para luego avanzar rápidamente hacia Asunción y los departamentos del centro del país. ¿Cuándo comenzarán las lluvias? Ayala indicó que en la capital las precipitaciones comenzarían alrededor de la medianoche del jueves. Ya el sistema de tormentas estaría sobre nuestra capital y eso se extiende en la madrugada y la mañana, señaló. El pronosticador agregó que el viernes será una jornada marcada por las lluvias y tormentas, especialmente durante las primeras horas del día. Incluso durante la tarde podría persistir algunas lloviznas y abundante nubosidad, aunque la tendencia será a una mejora gradual de las condiciones meteorológicas. Tormentas puntualmente intensas, meteorología advirtió que algunas precipitaciones podrían alcanzar intensidad importante durante ese viernes, una jornada lluviosa con lluvias y tormentas puntualmente intensas a lo largo del día, principalmente durante la madrugada y la mañana, manifestó Ayala. Según explicó, los fenómenos más significativos se concentrarían inicialmente sobre la capital y el área central para luego desplazarse hacia el norte del territorio nacional. El frío intenso volverá después de las lluvias ninas, dice. Tras el paso del sistema de tormentas, los vientos rotarán al sector sur y provocarán un nuevo descenso de la temperatura. Sin embargo, Ayala aclaró que el frente previsto para el viernes no será el más intenso. El especialista adelantó que otro refuerzo de aire frío ingresará durante la noche del domingo. Es el causante de traer una masa de aire mucho más fría, indicó. Detalló que para el lunes se esperan mínimas cercanas a los 13 grados. Pero 13 grados con un pedroso. No. Nosotros estamos acostumbrados todos los días 12, 13, 11 grados.
1: Sí, pero vos venís en camioneta.
0: A la pucha, será ayuna de Uber, ve allá Opama.
1: 30 mil ni me va a cobrar.
0: No, de tu casa hasta acá, 15.
1: No, no, 30. 15. 30.
0: Ya para.
1: Ya vine, ya
0: vaya. Yo te había mandado un Uber te agarré por 15 nomás.
1: No, ni de.
0: Es legal, güey. ¿Vale?
1: Ni ya pulo.
0: Así que tú lo que adhieres.
1: Pero vos no sentí el fresquete, en serio te digo.
0: Aunque la sensación térmica podría ubicarse entre 3 y 4 grados por debajo debido a los fuertes vientos del sur. Esto va a ser para el lunes. Temperaturas de hasta 6 grados para la próxima semana. El meteorólogo señaló que el ambiente más frío se sentirá entre el miércoles y el jueves de la próxima semana, cuando la nueva masa de aire polar se establezca plenamente sobre el país. Las mínimas podrían caer cerca de los 6 a 7 grados en principio, adelantó. Escuchá que esta parte, Pedroso, que esta es la parte que a vos te va a gustar y encantar. Respecto al tradicional veranillo de San Juan, Ayala afirmó que por el momento no se observan condiciones favorables para un periodo cálido alrededor del 24 de junio. Predominaría el ambiente frío-fresco, concluyó, aunque no descartó que las temperaturas puedan aumentar ligeramente después de esa fecha. Pero la próxima semana, y va a ser la primera semana de invierno.
1: Sí.
0: ¿Por qué sorprendernos tanto con el frío, verdad? ¿Por qué sorprendernos tanto con el frío si al final...
1: Ahí en Siberia están aguantando menos 50 grados, ya de ella queja. ¿Verdad?
0: Realmente. Bueno, algo que casi se me pasó, menos mal, ¿a dónde estaba? Acá de vos, aquí está. ¿Por qué los mosquitos muerden más a unas personas que a otras, Pedro?
1: Ya otra vez.
0: Ana, de interés general, con esto es peligroso, a vos no te molesta. A mí me molesta el mosquito. ¿Cómo era esa?
1: Sí, no me moleste.
0: ¿Por qué algunas personas son como imanes para los mosquitos, mientras otras parecen librarse de ellos? Según los científicos, que aún trabajan en descifrar sus mecanismos, en el fondo de esta atracción, a veces fatal, se encuentra una mezcla química compleja y cambiante. De las poco más de 3.000... ¡Ay, joder, la gran flauta! Yo pensé que habían dos o tres clases de mosquitos, no más veloz. 3.500 especies de mosquitos conocidas. Un centenar pica o muerde a los humanos. Y media docena son vectores de enfermedades, como malaria, dengue, fiebre amarilla, chikungunya, zika o el virus del Nilo Occidental. Explica Frederick Zimmer, director de estudios del Instituto de Investigación para el Desarrollo en el sureste de Francia. Y no es un mito. No todos somos iguales ante el apetito de los mosquitos. Pero tampoco somos imanes todo el tiempo, añadió este entomólogo médico. Los seres humanos atraen a estos diminutos vampiros, entre los que se encuentra el ya famoso mosquito tigre. ¿Digo que se llama la mosquito tigre, Pedroso?
1: No.
0: ¿Tigre Ferreira?
1: Sí.
0: Mediante múltiples señales sensoriales. Este poicoaco es Tigre Ferreira. Me había prometido 2 botellas de vino. Nunca más ni pasó frente a la radio. Ramón Ferreira. Va, poicoaco en Desegüira. Principalmente. Che, Isidro Sara, te estoy esperando mis 2 botellas de vino también. Me había desafiado, apostado que vos iba a ganar la interna que necesita fulano, mengano, algo, güey. Ya complique. Por más que ya no seas candidato. Ay, eso se cumple. Principalmente los olores corporales. El dióxido de carbono del aliento y el calor coinciden en señalar los expertos. ¿Qué
1: pasó? Ahí está, ese es por eso te atrae el mosquito.
0: Las hembras de los mosquitos. Las únicas que pican las detectan mediante receptores especializados. Y es así como eligen su objetivo. ¿De dónde hizo Uyuy Leña Tigubero?
1: Hace rato no.
0: Ah, un saludo, gana. Y con el frío es...
1: Ya sabes.
0: Movio. Sabemos... Oja, ¿cómo iba? Y bella. ¡Ay!
1: No, pues no está, pues, Elia.
0: Menos mal, gracias a Dios. Sabemos que desde hace más de 100 años que los mosquitos se sienten atraídos por el dióxido de carbono que exhalamos. Es la primera señal que desencadena su comportamiento a varias decenas de metros, explicó Richard Ignell, autor de un estudio reciente sobre los fundamentos químicos de la atracción diferencial de esos insectos por el aliento humano. A unos 10 metros, los mosquitos comienzan a detectar nuestro olor, que combinado con el CO2 los atrae aún más, añadió el científico. Después están las creencias populares. La diferencia entre los grupos sanguíneos no tiene una base científica sólida. ¿Vos qué tipo de sangre tenés, Pedro?
1: Ya sabe.
0: Pedro, ¿no?
1: Cero.
0: Cero. Y el mío es A. Pero no tiene nada que ver, dice. Tampoco se relaciona con el color de la piel, los ojos o el cabello. Bueno, tengo más, pero Pedroso ya sin un panda malando un botón y no van a meter el programa y él está de operador ahora y capaz que me cierre el micrófono. Nos reencontramos mañana a partir de las 7 de la mañana con un día más. Que Dios nos bendiga y proteja a todos. Hasta mañana.

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1: Tuve o defecto en Cerro Porteño, nadie iba a discutir que él sea el que arranque y que se juegue Alfaro con Gatito como el titular en el Mundial. Pero al no jugar es donde cede terreno y ahí aparece todo este debate. Y yo entiendo, él es el que ya demostró condiciones en la selección, pero capaz su actualidad, la forma en que lo vio Alfaro, hasta en esos entrenamientos que hizo, que vaya a hacer con Olveira en hace cuánto, hace un mes más o menos, le generó alguna duda en la reacción, en la velocidad, en lo que claro, tiene que tener
2: por,
1: un arquero.
2: Y por eso es una mentira lo que dice Alfaro, que últimamente se volvió mentiroso, decir que si Gatito no jugaba, no lo llevaba al Mundial, porque Gatito jugó dos partidos, sí, de los cuales Guaraní le pateó una sola vez al arco.
1: Y Ruyoño ninguna.
2: Y Ruyoño no le pateó, entonces no podés llevarle porque estuvo en la cancha nomás. O sea, Alfaro me parece que está tirando muchos versos que no era así antes.
3: Si llega Paraguay a perder ante Turquía, este señor...
2: No, yo lo que menos quiero que Paraguay pierda ante Turquía.
3: No, esperando.
2: Pero yo lo que dije de Alfaro y de los arqueros, lo dije el martes pasado. Bueno, listo. Con el diario del jueves, bueno, no del lunes.
3: Team Pay, nuevo jugador de Olimpia. Olé ahora. César Luis Melo, una repercusión en la Argentina brutal. Queremos hablar con la gente del Diestra como volante central. Comenzó ahora, está jugando lateral derecho en la selección de Nueva Zelanda. Queremos hablar con gente argentina, con la gente del Diestra, aquí en el técnico de Rieta. Tim Payne lo conocí, Ricardo.
2: Sí, ahora lo conocí.
3: ¿Vos?
1: Sí, yo lo conocí por el álbum del Mundial, ahora cuando salió su figurita y se hizo famoso. Pero como jugador desconocido.
3: Bueno, William, Tim Payne.
4: TikToker,
3: vos, Camilo.
4: Influencer.
1: Pero ahí hacemos una aclaración. Me parece que en realidad él no era influencer ni TikToker, sino que a partir de eso se hizo famoso. Sí, o sea,
5: un influencer,
1: una persona lo postuló para ser famoso.
6: Valentín,
1: sí, ahí está. No, es que él quería llegar a esto.
3: ¿Cómo supe yo?
6: Por ser el jugador
3: ¿cómo
6: menos.
3: ¿Cómo supe yo que Tim Tain es jugador de Olimpia? A la 1:00 a.m. Copa supe. ¿Quién estaba ahí reunido? ¿A quién le dijo? Había una tercera persona. Este. ¿Quién es que cuente toda la historia, bro? ¿Qué es lo que te pasa, vos? A la 1:20 se estaba firmando el papel. Le dicen a Nueva Zelanda, Jaromina Capé, le dicen a ti.
1: Tim Payne.
3: ¿Qué es lo que te pasa?
1: Si va a ser atracción en Paraguay.
3: Tim Payne le dice a él, por la diferencia, Nueva Zelanda, ¿qué hora terminó el partido? El 2 empató.
1: Y el partido acá fue a las 6 de la tarde, terminó a las 8 de la noche.
3: Le dice a Tim Payne, uno de los socios, café, ¿por qué no me dijiste? ¿Cómo llamar central, primer central?
1: Voy a mirar la
3: el ficha primer central de Nueva Zelanda. El primer central le dice, y después café, le dice a Tim Payne, ¿por qué no me avisaste ese dúo? ¿Y qué es lo que querés que te avise? Si eso yo ya dejé, ¿de qué me está hablando vos? Y pensó el otro que era Riestra del fútbol argentino, le dice, vos te querés ir al fútbol, esperan a Capé, le dice, ya volvemos.
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3: ¿A quién le trajo a Coto Longué no hace mucho? Coto Longué, ¿cuál es su especialidad? Aparte de ser...
2: traer grupos musicales.
3: ¿Quién es...
2: era sí, la... espectáculos musicales.
3: ¿Quién era la tercera persona que... ¿Cómo te va, Ricardo? Buenas tardes.
8: Arturo, Máximo, ¿cómo estás? Saludos a vos, a todos los muchachos de la mesa, a la gran audiencia.
3: No te estamos molestando, no estás en otro medio, que me disculpe, Juan José.
8: No, y ya no me, y no compraste mi pase, sí, no quisiste comprar mi pase y te enojaste por eso, así me dijeron.
3: Así te dijeron, listo, anda con otro ascendido de tu vida, así nomás la vida.
8: O virá la leca.
3: O mirá la leca, si vos sos Alfaro, ¿a quién le ponen el arco?
8: Yo soy Alfaro y antes del primer partido le hubiera puesto a Olveira. Hoy hoy que ya le dio la titularidad, creo que tiene que respaldarlo a Gilbert.
3: Ese es un tema que estamos debatiendo, Ricardo, en la conseriedad con Ricardo Tabaré, el integrante de la selección nacional. Y se respetan muchas las opiniones, ¿verdad? Y en un altísimo porcentaje, salvo Niño, lo digo con mucho respeto, tiene que continuar Gil. ¿Por qué tiene que continuar Gil? ¿Se puede separar su rendimiento del partido ante Estados Unidos? ¿O no fue razón principal de la goleada y decir por qué lo van a sacar aquí?
8: No, en primer lugar, o sea, si nos remontamos, lo que pasa es que hoy tenemos el diario el lunes, Arturo, y bueno, cada uno hace su propio análisis, ¿verdad? Yo de la evaluación que a mí me tocó hacer de la disyuntiva que había con el tema del arco, yo había dado mi posición antes, ¿verdad? De Olveira, porque estaba en su mejor momento. Porque está en la cúspide hoy y estaba jugando en un gran nivel, y en este tipo de eventos, en un mundial, la toma de decisión es muy importante, y el no solamente entrar para cumplir, entonces tener que tomar riesgos. Si bien Gil no fue culpable, porque él estuvo a merced todo el tiempo, y como último bastión, las jugadas donde él tuvo que actuar, lo hizo de manera correcta, ¿verdad? Pero creo que en la toma de decisión el que mejor hubiera estado, hablamos de un potencial simple de volver a mi entender, ¿verdad? Entonces, eso es lo que yo creo, pero ahora lo puso a Gil. Hay que respaldarlo y nada, el que juegue, nosotros le vamos a respaldar seguramente.
1: Ricardo, dos cuestiones que te quería plantear, antes que nada, buen día. Sobre ese tema de darle el respaldo, más todavía en tu posición, que es más que especial. Primero, desde el lado que, si es que le cambia ahora, es prácticamente que lo responsabiliza, entre comillas, lo va a incinerar, no sabe uno cómo va a quedar el jugador. Y también me parece desde el lado del grupo, porque que un técnico, después de tanto debate, haya elegido un arquero y que después de la primera fecha se pierde, ya lo cambie, yo no sé cómo queda la solidez mental del grupo, porque se transmite una inseguridad para adentro que seguramente Alfaro también va a querer evitar, ¿verdad?
8: Claro, por eso digo, ¿verdad?, que tiene que respaldarlo. Ahora, lo que sí se tardó mucho para confirmar. Yo creo que él lo hubiera ya confirmado al arquero que tenía que atajar tiempo atrás, para que esté mentalmente concentrado, trabajando un poco ya el partido mucho antes y no estar en esa incertidumbre. Ahora, seguramente él, Alfaro, digo, vio o ve cosas que por ahí nosotros, y tiene su manera de manejarse, y por eso lo hizo a última hora, ¿verdad? Ahora, vos me preguntás a mí, yo hubiera confirmado al arquero ya, no sé, saliendo ya aquí de Paraguay, ¿verdad? Entonces, para darle la tranquilidad y la confianza, yo puedo hablar por mí lo que me sucedió cuando, en el 2002, cuando José Luis Chilaver le vino la suspensión, a mí me dijeron, no sé, Maldini llegó y me dijo, usted va a atajar en el Mundial, prepárese. Después, ahora, en el interín, tuvimos varios amistosos, y uno de ellos fue, no sé si se recuerdan, en Ciudad del Este contra Bolivia, donde me tocó puntualmente equivocarme en el gol, ¿verdad? Y cuando terminó el partido, Maldini me vuelve a decir, usted va a atajar el partido, prepárese. Nos fuimos a Inglaterra a jugar contra Nigeria. La confianza que él me dio, yo ahí obviamente anduve muy bien. Jugamos en Liverpool también contra Inglaterra. Un tiempo jugaba José Luis, otro tiempo jugaba yo. Y así lo hacíamos. Pero él ya me dio la confianza 5 o 6 meses antes, ¿verdad? Entonces yo no podía defraudar y tenía que dar lo mejor de mí, ¿verdad? Entonces mentalmente te vas preparando también, ¿verdad? Pero bueno, hay manera un poco de ver las cosas, ¿verdad?
3: Y bueno, Ricardo, muchísimas gracias. Consultamos, vos contaste parte de tu historia en arquero de la selección, como excelente portero de la selección paraguaya y otros equipos referentes a lo de Gil. Así que para vos tiene que continuar Gil en la portería de la selección nacional. Ricardo, muchísimas gracias por tu tiempo.
8: Por favor, Arturo, que sigan los éxitos. Cariño a todos.
3: Gracias, Ricardo Monotabrele. Otro tema, en todos lados se va. Mientras vos hacías tu guiso, yo estaba trabajando.
2: Sí.
3: Ahí ya está la nota Team Play del Riestra. ¿Ya saben lo que le digo?
1: No.
3: No envió hoy al cantero.
1: Ah,
2: qué bueno.
3: Olé. En todos lados, en la repercusión, niño compañero Tim Pei, que ayer publicamos nosotros a la 1 de la mañana mientras estaba cocinando el guiso. ¿Qué tal salió su guiso? 100 puntos, William. Ya ves, bueno, listo. Ya volvemos.
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3: Gustavito Monera, poco cuando ayer le estaba diciendo yo, niño, Jorge Casal, como llenó la mesa después de ustedes, queremos su opinión del partido entre España y Cabo Verde. Yo le decía, Víctor, 5, 10, 15, 20, 30 minutos, gana España. Sí, va a ganar, Víctor. Después le pregunté a Ricardo, ¿va a ganar? Sí, hey, Ricardo. Y yo dije, una hora antes, no gana este partido. ¿No tenés, Gustavito?
2: ¿Va a terminar ganando España, Víctor?
1: Sí.
2: ¿Y vos, Ricardo?
5: Sí.
2: ¿Va a terminar ganando? Gustavito, grabando un poco, por favor. Contamos a mi Edito.
1: ¿Cree que va a ganar España?
2: No. Contamos a mi Edito.
1: ¿Cree que va a ganar España?
2: No.
9: Audio archivado.
3: Pues cambia tu cara.
2: El problema es que si hacía un gol de España, el archivo se iba a la mierda.
3: ¿Qué es lo que te pasa, vos? Si vos llegás como España tantas veces, el arquero es héroe, sacó 7 contabilizando porque seguí todo. Electricista de mañana, arquero de noche. 40 años, arquero. Atajó toda, hay 2 sobre el travesaño, impresionante. Le pateaban de todas partes y los zagueros o los defensores pasaban así, daban en él. Entonces, no va a ganar, poner otra vez Gustavito, el capricho de mi compañero acá en California. Ponerlo por Gustavito.
2: ¿Va a terminar ganando España, Víctor?
1: Sí.
2: ¿Y vos, Ricardo?
5: Sí.
2: ¿Va a terminar ganando? Gustavito, grabando un poco, por favor. Contamos a mi Víctor.
1: ¿Cree que va a ganar España?
2: No. Contamos a mi Víctor.
1: ¿Cree que va a ganar España?
2: No.
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3: Bueno, los compañeros tienen una opinión del partido a cargo de usted y después volvemos de España con Cabo Verde.
10: Denis.
11: Sí, como lo dice el comandante, el arquero atajó todas.
10: La gran figura.
11: Son de esos partidos que te salen todas. He visto una España que no cambiaba de ritmo, jugaba mucho con juego de posesión, pero si no cambiaba de ritmo, no dañás. Y enfrente un rival que se motiva y un arquero que atajó todo. Son de esos partidos que ni si jugaban 100 minutos no le iban a hacer el gol.
10: Del lado de Cabo Verde, vos sabés que este era el partido para mostrar.
11: Pero vos lo dijiste, Jorge, acá. Vos justamente lo dijiste. Yo también te dije, aposté a España porque es el candidato y dijiste, hay que ver.
10: Porque justo era un día con marcadores que... por lo menos aquellos que parecerían favoritos no se dieron, por lo menos en lo previo. Uruguay también lo mismo pasó y últimamente vienen creciendo también, ¿no? Por lo menos en estas primeras presentaciones. Y miraba estadísticamente también que desde aquella última Copa del Mundo a España le está costando los demás. Así, o sea, sí, después del título le está costando lo que vino después.
11: Sí, le está costando bastante. Pero el entrenador muy soberbio.
10: ¿El técnico?
11: Ah, no. Tenemos, que capaz que sea así, tenemos los mejores jugadores, tenemos los mejores centrocampistas. Acá están el mejor equipo del mundo, pero eso hay que jugar, los partidos no se ganan antes de jugar. Todos somos buenos,
10: Alfredo,
11: en la boca.
12: Y pero con el plantel que tiene también
5: y quería transmitir sobriedad a su equipo. Yamal entró, hizo un pase de pie externo extraordinario que no lo pudieron concluir. Fue superior, España fue superior, no pudo hacer el gol por esas cosas del fútbol, pero superioridad futbolística lo tuvo desde el principio.
10: Jorge, nos tocó ver el partido y en un momento coincidíamos, parecía que se venía, pero no, el segundo tiempo ya era todo...
12: Sí, muchísimo, lo avasalló España.
10: Se notaba que no podía...
12: Lo avasalló, pero no pudo rebasar al arquero.
10: Gran figura Osiña. Denis, ¿te tocó el partido? No, Denis no. El récord no pudo observar. Darío.
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2: Señor, muchísimas gracias, Cantero. Saluda a Santi Riquelme. Fútbol a lo grande, Team Pay. Estuvo muy cerca de convertirse en nuevo Deportivo Riestra. ¿Cómo quisiera hablar con la gente del Riestra? Se filtró una propuesta contractual del club argentino para Team Payne. $350,000 por 18 meses de contrato. Finalmente terminó cerrando su incorporación a Olimpia. Vía arroba da Avellaneda 77 a los compañeros. Vía, ahí está. Y no me da bola, pues, da Avellaneda 77.
10: Daniel
2: 80. Qué increíble la repercusión que tuvo en la Argentina.
1: Sí, realmente, porque de Argentina, así como decían los compañeros, salta el tema con un youtuber, streamer, que propone... Lo hizo famoso. Exactamente, propone... se hace
2: yo
1: famoso.
2: No tengo información.
1: No, yo no tengo.
2: Yo no tengo. ¿Y quién publicó? Mi trabajo se hizo.
1: ¿Cómo salta la fama al jugador?
2: Pero ahora más de Olimpia, porque de Olimpia dice, no quiero que se molesten los de Cerro ni de nadie, es su clásico rival. Dice histórico, 3 veces ganador de la Copa, campeón incontinental. A este jugador que es lateral ahora,
1: ahora está bien visto lateral,
2: le están diciendo que se va a un club campeón del mundo.
1: Claro, claro.
2: Comparando con Riestra. Sí, porque... Por eso yo iba a contar la historia que vos no me dejaste terminar.
12: Yo no dije nada.
2: Cuando él se decide, ¿vos sabés cómo se decide Olimpia?
12: No. Nada.
1: Lo que yo quería poner en contexto es que hace 2 meses era un completo desconocido, sí. Team Payne, en el mundo. Y cuando pasa lo del youtuber argentino que propone ver nombres de jugadores convocados al mundial, ¿quién era el que tenía menos seguidores? En todos los planteles era este jugador. Es decir, ni en Nueva Zelanda era muy conocido en ese momento, y ahora repercute absolutamente esta noticia en todo el mundo, porque hablamos de un jugador que saltó a la fama, que ahora viene a
12: Valentín Escarcini, Víctor.
1: Finalmente lo...
12: El influencer argentino.
1: Ahí está, Valentín, el que dice el influencer. Jorge.
12: Valentín Escarcini.
2: Dice ayer que cuando ya... ayer cuando me llegó la información, a las 0:21, ¿qué?
13: Acá eran las...
2: La repercusión ya tuvo en Nueva Zelanda y decía, el jugador más famoso de la Copa se está convirtiendo. Por esto que estamos mencionando, sí, a seguidores.
1: Sí, exactamente.
2: Y ayer yo recibí esto y tengo acá tengo el jugador más famoso de la Copa. Yo le pongo Nueva Zelanda. Y después más adelante dice, ayer firmó, era la 0:54. Mientras vos hacías tu guiso, yo estaba trabajando.
13: Yo también.
2: Dan ganas, ya volvemos.
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2: Segundo, por favor, Darío.
3: Disculpame, Darío, disculpame, mil, te pido mil disculpas por de profesional a profesional. Daniel, ¿cómo te va? Buenas tardes.
15: Hola, buenas tardes, ¿cómo están?
3: Acá es Tim Payne la información y lo pudo haber tenido 10, tratame colega Daniel. Vos estás trabajando, vos que tenés que, perdón, hoy tu relación del Twitter de Riestra, si no contás, por favor, en las redes sociales X.
15: Sí, sí, no, lo que publiqué yo fue la oferta que le hizo Deportivo Riestra a Tim Payne, al lateral de la selección de Nueva Zelanda. Lo que reportan es que tendría todo arreglado con Olimpia, que la oferta es superior a esta que presentó el equipo de la primera división del fútbol argentino. Es un equipo que ascendió hace algunos años, que tuvo la posibilidad de participar de la Copa Sudamericana, que apuesta mucho al marketing también. Por eso, al ser un jugador viral, más allá de las condiciones de lateral derecho que mostró y que está mostrando en esta Copa del Mundo, bueno, apostaron a Tim Payne. Lo que están reportando algunos colegas en Paraguay y también César Merlo, que es el especialista en pases en el fútbol argentino, es que Tim Payne tiene todo arreglado con Olimpia de Paraguay.
3: Sí, señor, lo habíamos dicho nosotros también a la madrugada, respetando desde luego al que tiene tanta información como colega Merlo, desde luego. Y fueron $350,000 la oferta de Riestra por 18 meses, publicaste, Daniel.
15: Exactamente, esa es la propuesta que le hizo Diego Figueroa, el manager de Deportivo Riestra, a Payne. Lo que le dijo la gente de Payne es que estaba analizando otras propuestas que eran superiores. Bueno, finalmente terminó aceptando la de Olimpia.
3: Bueno, y te imaginas lo de Olimpia, todo lo que despertó y generó aquí mismo cuando estábamos publicando en Fútbol a lo Grande, Radio Monumental. Estábamos encargándonos de la información, incluso ya había firmado. Vos te imaginas, Daniel, que habíamos puesto nosotros en las redes, estaría por firmarlo, acordar, y ya firmó. ¿Qué repercusión tiene lo de Riestra y por qué se fijó en él?
15: Lo de Riestra tiene que ver con que el equipo que maneja aquí en la Argentina, Víctor Stinfale, que es un abogado conocido, es el dueño de una marca de bebida energizante que se llama Speed, ¿no? Apostó al fútbol con un gerenciamiento. Aquí en la Argentina las sociedades anónimas deportivas no figuran como tal, pero sí un gerenciamiento, hay una inversión. Riestra fue ascendiendo desde las categorías más bajas, desde la primera D, llegó a primera división. Bueno, y apuesta bastante a que se viralice mucho el equipo, ¿no? Sobre todo TikTok tiene muchas visualizaciones. Riestra el año pasado contrató a Spring, que es un influencer argentino, jugó 7 minutos, jugó 1 minuto, jugó apenas 1 minuto en un partido sí. Contra Vélez y fue reemplazado. Se generó mucha polémica, pero bueno, eso le dio muchas visualizaciones a través de las redes sociales. De ahí que la aparición de Tim Payne hace que Riestra haga una propuesta. Y esta propuesta, bueno, finalmente termina en la nada porque hay una oferta superior, ¿no? En este caso la de Olimpia.
3: Y ya firmó, Daniel, ya firmó el contrato correspondiente. ¿Sabes qué digo, Daniel? En un pleno mundial, jugando contra Irán, hay empate más allá de un resultado. Es raro esto de que se anuncie, ya firmó el contrato. No sé si me estás comprendiendo el hecho de en pleno mundial vínculo con Olimpia, por ejemplo, de Paraguay, y lo que hizo Riestra. Ibaez.
15: Claro. Bueno, Riestra de alguna manera lo que hace es mostrar que había hecho una propuesta, que no era una venta de humo, sino que realmente fueron y contactaron a Tim Payne, ¿no? Era la idea que jugara en el fútbol argentino. Bueno, evidentemente jugar en un grande paraguayo obviamente es más importante que venir aquí a jugar a la Argentina, a Deportivo Riestra. Calculo que esto lo arreglaron porque Tim Payne evidentemente tuvo mucha repercusión y se lo debe a Scarso, ¿no? Al youtuber argentino que buscó popularizar al jugador más desconocido del Mundial, el que menos seguidores tenía.
3: 8 millones tiene ahora.
15: No, le tiene que dar... Mínimamente le tiene que dar una camiseta firmada, ¿no?
3: Sí. 8 millones de seguidores tiene ahora Tim Payne, Daniel.
15: Una locura. Imagínate, si ya tenía un montón de seguidores a través de la campaña de Scarso, ahora que firma con Olimpia, muchos más, seguramente.
3: ¿Y qué implicancia puede tener a nivel mundial que Tim Pei juegue en Olimpia? Olimpia tricampeón de la Copa Libertadores, campeón del mundo, varias finales. Y a venir a Olimpia, esta repercusión va a ser enorme.
15: Sí, desde ya lo posiciona Olimpia en la cartelera del mundo. Eso sin dudas es, desde el marketing es importante. Por eso Riestra lo pensó más que en las capacidades de Payne, que se nota que es un lateral que tiene bastante más marca que proyección, porque Nueva Zelanda, si bien es un equipo de las selecciones menores del Mundial, es un equipo que apuesta más al orden defensivo. No lo vi escalar tanto a Payne, ¿no? Escalan más los volantes. Habrá que verlo en el fútbol paraguayo, ¿no? Pero me parece que es una apuesta más por el marketing que por las condiciones de Ecuador. De cualquier manera, para Olimpia de Paraguay, sin duda, va a ser que el jugador más viral del mundo, o uno de los más virales del mundo, se visualice y que todos conozcan a Olimpia. Yo creo que viene por ese lado. Más allá de que Bocinia, el arquero de Cabo Verde, ayer lo superó en seguidores en Instagram y no necesitó de un influencer argentino, sino una notable actuación contra España, ¿no?
3: Totalmente un arquerazo, 40 años. Decía él, soy electricista de día y arquero de noche. Daniel, muchísimas gracias. Y mundialmente la repercusión Tim Pei es brutal, es total, ¿verdad, Daniel?
15: Impresionante, impresionante. Saludos y espero que mejoren, ¿eh? Espero que mejoren con Alfaro. Espero que mejoren, digo, la selección.
3: ¿Cómo lo viste a Paraguay? ¿Qué sensaciones te dio?
15: Y no, un desastre Paraguay con Estados Unidos. La verdad que esperábamos más acá los argentinos. Yo creo que es una selección con defensores grandes. Va a tener que jugar de otra manera, no se va a tener que regalar tanto. Y viendo lo que pasó con Estados Unidos, apostar un poquito más al orden defensivo.
3: Muchísimas gracias, Daniel. Tim Pei en noticia. Y ni te imaginas lo que era la gran repercusión en esta de Olimpia. Gracias, muy amable, Daniel.
15: Abrazo, Rubén.
3: Gracias, muy amable. Daniel, el colega, ya voy.

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1: Para los compañeros Telefuturo, Fernando, Facundo y compañeros de Monumental, la gracia Edgar Cantero. El colega se llama Daniel Avellaneda, a quien entrevistamos. Daniel Avellaneda, ya volvemos.
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1: Bueno, niño Jorge Casal, el 9, ¿quién tiene que ser? Recoma la araña, Alfredo.
2: Alfredo, el 9 para Paraguay.
3: ¿El 9 para Paraguay?
2: Ante Turquía.
3: Según mi criterio.
2: Así mismo.
3: Sin 9 tenemos que jugar.
2: ¿Jugar sin 9?
3: Sin 9.
2: ¿El ataque de qué manera?
3: Un solo delantero.
2: ¿Quién con quién?
3: ¿O
2: quién
3: y Enciso tiene que Enciso, jugar. Cinco mediocampistas.
2: ¿Mauricio con Enciso o quién por atrás?
3: Puede ser. Puede ser.
2: Cinco mediocampistas.
3: Sí.
2: Y solo Enciso donde ese papel de falso 9. Araña, sí. Para vos, el 9 o tu ataque.
4: Yo apostaría a Pita.
2: Pita.
4: Por potencia física. Por aguante.
2: Sí. ¿Recordman?
5: Enciso, único punta.
2: Enciso, único punta.
5: Y por armar la media cancha.
2: ¿Y por detrás a Mauricio?
5: No. Sí, un 10 puede ser.
2: Un 10.
5: El 8, el 10 y el 6. Tres mediocampistas.
2: ¿Y tu medio de qué manera? ¿Quién es con Cuba?
5: Galarza con Cuba.
2: ¿Cuba, Galarza?
5: Sí. Y ahí puede entrar.
2: ¿Gómez más adelantado o Gómez más de marca?
5: Y por afuera, Gómez siempre, por afuera.
2: Por afuera.
5: Gómez y el otro lado.
2: Almirón, sí. Pero Enciso.
4: Sí, yo voy a completar un poco. Sí. Que Gómez le acompañe un poco a Enciso.
2: Para que Gómez le acompañe.
4: Exactamente. Para que sea el. Que se desprenda.
5: Que entre por el medio entonces, Gómez.
2: Exactamente. ¿Y Almirán por izquierda?
4: Ahí yo lo he visto jugar en el Brighton, jugaba en esa posición.
5: Ah, ok, perfecto.
4: Se desprendía muy bien, remataba y llegaba al área. O sea,
2: apostar a jugadores con velocidad.
4: Nosotros tenemos que apostar a defender bien en primer lugar. No vamos a confundir y decir vamos a atacar de tal manera. Nosotros lo que tenemos que buscar es la forma de defender bien primero, de atrás para adelante. Y después vemos, a lo mejor en el segundo tiempo, si podemos controlar el juego de Turquía, ahí sí apostar a atacar. Pero mientras tanto nosotros tenemos que defender bien.
2: Y dentro de esa defensa buscar la contra con jugadores rápidos. ¿Se entiende eso?
4: Sí.
2: Por eso, Enciso, por eso la velocidad.
4: Desdoblándose los.
2: Con Almirón, con Gómez. Los volantes. Jorge.
6: Sí. Pita, allí arriba de 9.
2: ¿Y quién con Pita?
6: Enciso. Yo lo pongo en media punta, Enciso.
4: Ahora y con esa filosofía, ¿cómo defendemos?
7: ¿Cómo
4: defendemos?
2: En el medio,
4: ¿cómo defendemos? ¿Cómo le arropamos, por ejemplo, al lateral?
7: Ya sé, a ver.
4: Como el otro día lo hicimos.
7: Independientemente de la figura táctica, yo te entiendo a vos y le entiendo a Canice de meter 5 mediocampistas en un solo punto, un falso 9. Igual con un 4-4-2, puedes defender. Te tira para atrás como hizo Cabo Verde, hace 6-4. O sea, buscarle la manera de que.
4: ¿Cómo jugó? Como jugó Cabo Verde, no vamos a necesitar de un Pita, porque no le llegó ni una pelota al centro delantero.
7: Sí, lo que nosotros
4: entonces
7: es contragolpear.
4: ¿Y cómo vamos a contragolpear si vamos a estar abajo?
5: O sea, ¿eso qué vos decís de repente?
7: Espacio. Necesitas espacio para contragolpear. Vos fuiste delantero, Alfredo, ¿y vos qué necesitabas para contragolpear?
4: No, nosotros jugamos diferente. Nosotros jugamos 3 delanteros. Nosotros al Mundial no nos fuimos a defender. Nosotros fuimos a atacar. Nunca lo dijeron. Nosotros otra filosofía teníamos.
7: Claro, ustedes jugaron con 3-10. Romerito Núñez.
4: Exactamente, imagínate, Jorge Amado Núñez era nuestro volante de marca.
7: Sí, era 10.
4: Pero cuando el lateral se iba, yo me tenía que ir con él.
5: Pero la pregunta, Alfredo, es muy interesante. ¿Cómo marcamos? Dice, si te pone, por ejemplo, el rival tres mediocampistas y vos tenés solamente dos, ¿cómo hacemos ahí?
4: Y sí.
5: Le hace bajar al delantero, que en este caso va Enciso.
4: Sí,
5: pero Enciso no todas las veces te da poder bajar porque su esencia
4: su ADN,
5: es
4: así mismo.
5: Entonces, ese fue el problema.
4: Así mismo.
5: O sea, hay que ver cómo va a plantear
7: nuestro entrenador ahora. Sí. Para cada sistema ganas algo y perdés algo. Es así. O sea, depende de lo que vos ofrezcas. Ahora, si vos pones tres. Yo le entiendo a Alfredo lo que él quiere decir. Eran otros tiempos, otro estilo de jugador. Pero si vos pones tres mediocampistas, dos abiertos y un falso nueve, si no te llega a tu interior, tampoco vas a ganar.
4: Claro. No, el interior tiene que llegar. Claro. Porque ahí va a tener mayor fuerza para poder defender.
7: ¿Quiénes serían los interiores? Si vos me preguntás con esa figura, es Diego Gómez como 8, Galarza como 10 y Cuba como 6. Dos abiertos. ¿Quién le pondría explosivo? Almirón, Mauricio. Y arriba, Enciso como un falso.
4: Pero Almirón tiene que marcar primero y después explotar para. Pero lo hace muy bien Almirón.
7: Pero él está acostumbrado a ese tipo de trabajo. Sí. Lo que nosotros tenemos que hacer, ¿cómo es el fútbol, Denis, Alfredo?
4: Inclusive lo pondría a Maidana ahí como volante por izquierda para ayudarle a Almirón.
7: No, descabellado.
4: Para reforzar esa parte.
5: Sí, totalmente.
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2: Australia el otro día le jugó con una línea de 5, porque habíamos hablado de eso en la previa. Una línea de 5, un 5-4-1 fue la figura de Australia, de aguantar, de esperar y salir de
7: otro tipo de velocidad. Otro tipo de jugador.
4: La mayoría de los equipos que se defienden tienen línea de 5, inclusive línea de 6 defendiendo.
7: Sí, es verdad.
5: Pero eso puede convertir, es muy bueno el 5-4-1 porque se puede convertir en 3 y tu dos carrileros que ataquen.
7: En 3-4-3 se puede convertir.
5: Exactamente, 3-4-3. Cuando te va a presionar y atacar bien, después te venís de...
4: Lo que pasa es cuando pones un delantero fijo, ese delantero se tiene que quedar con los centrales.
5: Exactamente.
4: Pones el centro delantero.
7: Yo le entiendo a Jorge, pero la característica de los jugadores de Australia, con espacio te liquidan.
2: Sí,
7: el 9 que jugaba el monochito, por no, el que jugaba arriba, tiene una potencia física con espacio.
2: Su 9 Touré, pero el que hizo el gol fue.
7: A lo que voy nomás es.
2: Iracunda.
7: Ellos lo que quieren es espacio. Esa característica es ideal para los tipos de jugadores que ellos tienen. Sí. Son muy explosivos, son muy potentes y son muy físicos.
2: Te juega una especie de extremo por izquierda y te cae y te hace la diagonal y se te mete allí.
4: Por dentro.
5: ¿Qué dijo el periodista recién? Interesante lo que dijo. Paraguay no se tiene que regalar, dijo. El que recién estuvo
2: el colega.
5: Daniel. Paraguay no se tiene que regalar, dijo, porque vio que se regaló mucho frente a los Estados Unidos.
2: Compañeros, ahí está Ricardo. Sí, Ricardo.
8: No, con Vito también queríamos opinar sobre el tema. Yo creo que ayer le estaba hablando a Víctor, pero él tiene su idea, por supuesto, que a mí también me gustaría jugar con Enciso de falso 9. Y creo que la mejor versión de Paraguay siempre vimos con el 4-1-4-1 o 1-4-1-4-1 para que no se enojen los arqueros. Y Cuba sobrando sobre la línea de 4, donde Cuba es un jugador muy tiempista y cierra todos los huecos que dejan los compañeros, haciéndome recordar en otro tiempo al Topo Cáceres, claro que con distinto físico, pero me parece inclusive un poco más táctico Cubas. Si seguimos poniendo el 4-4-2, no le veo a Paraguay con posibilidades. Nosotros pensamos en atacar, pero lo primero, y va a sonar feo, pero lo primero que tenemos que hacer para llegar con vida al tercer partido es no perder. Así que no podemos salir a hacernos de lo que somos ofensivos y nos llenan la canasta como con Estados Unidos.
9: Yo también voy con ese pensamiento, Ricardo, de que para mí el empate sigue siendo interesante ante Turquía, y en la última sí vamos a tener que arriesgar jugando el todo por el todo. Ojalá le ganemos el viernes a Turquía, pero vamos a tener con el empate al menos una última chance. Y desde la confianza de, por ejemplo, mantener un arco en cero, si se puede, el empate en un 0-0, hasta yo lo firmo ahora mismo. Pero obviamente necesita un delantero de otras características, seguramente, así como no lo pudo hacer Tony ante Estados Unidos. Ahí hay un dato que quería compartir con los compañeros, porque hasta parece raro, contradictorio lo que voy a decir, pero Tony casi no tocó la pelota, no. Tuvo pequeñas participaciones donde casi siempre perdió. Ayer, por ejemplo, el delantero de España, Oyarzabal, con casi 70% de posesión en todo el partido de España, se mantuvo 90 minutos en cancha. Hay una estadística increíble de Oyarzabal, el 9 de España. Pasó 30 minutos exactos sin tocar una sola vez la pelota. Creo que es un récord desde Inglaterra 66. No pasaba que un centro delantero esté un partido sin tocar 30 minutos seguido la pelota. Imagínense, un equipo de posesión absoluta como fue España, no lo hizo jugar prácticamente el 9, no tocó. ¿Qué nos queda a nosotros, que casi no tuvimos el balón? Por eso quería compartir ese dato, que hasta me parece particular para este tipo de equipos que te atacan por todos lados, pero que en media hora no jugó su 9 el partido.
4: Yo quería un poco, Víctor, los defensas en el mano a mano es lo que tiene que garantizar que no van a ser sorprendidos. Esa tiene que ser la primera, porque vos veías ayer a España, cuando le hacía el mano a mano, daba la garantía de que no le iban a pasar. Entonces, el que retroceda el balón va a ser una buena defensa para nosotros. O sea, esa garantía nosotros tenemos que buscar en este partido contra Turquía.
7: Ahí yo quiero preguntarle un poquito a Canisa, que fue defensor. En este caso, ¿qué es mejor? ¿Ser rápido para el mano a mano o ser intuitivo?
5: Y tenés que tener las dos cosas, ¿verdad?
7: No podés tener. No todos los defensores tienen las dos cosas.
5: Claro.
7: O sea, en nuestro caso te digo.
5: Si tenés uno solo, ser rápido.
7: Es Gómez y Alderete. Sí.
5: Yo no descartaría a Velázquez también. No sé cómo en una línea de 5 Velázquez.
7: No, pero no me contestaste.
5: No, velocidad, obviamente.
7: ¿Y la intuición?
5: Y si no tenés, si tu jugador tiene uno solo, que vos me estás diciendo, sí. ¿qué preferís? Y que tenga más velocidad. Prefiero que tenga los dos, que tenga el jugador tenga intuición y velocidad. Pero si no tenés velocidad, te arreglás con la velocidad.
4: Claro. Y con el posicionamiento. Vos le llevas al adversario para el lado que vos querés, ¿verdad?
5: Velázquez es muy rápido para cubrir los espacios también. Si es que le va a tener en cuenta a nuestro entrenador.
4: Porque Cáceres le eliminó bien a Vinicio.
2: Sí, está sí, para sí, jugar Velázquez, así como están las cosas.
5: Este es Velázquez, sí.
2: Como lateral por derecha.
5: Sí.
4: Pero tiene que ser ayudado en esa banda. En el mano a mano.
5: Totalmente.
4: El otro día.
6: No apareció el relevo nunca.
4: No.
5: Nunca.
4: El relevo
5: ahí. Porque el lateral izquierdo de Estados Unidos era. De ahí empezaba la jugada. Era muy bueno el.
6: Robinson.
5: Tocaba, arrancaba ya.
4: Es que no, era lateral, era volante, Denny. Porque hicieron el línea de tres.
5: El carrilero. Ah,
4: sí, exactamente.
5: Y ahí nos hicieron 3-2.
4: Por esa zona. Ah, eso voy.
5: El central, el carrilero y el punta que es el quilombo que
4: nos hizo. 3-2.
5: 3-2.
4: Va a perder siempre. Entonces, o te hacen la espalda o viene a buscar la pared.
5: Sí.
4: Perdés.
2: Y atención con un detalle. Nosotros decimos mucho, puede servir el empate, pero antes ya están jugando Estados Unidos y Australia. Y digo nomás antes, esta película, después de esta versión de Australia, para mí, que no les quede duda, para mí no me puede quedar duda que Australia le va a hacer partido a Estados Unidos. Sí. Para mí es flojísima la Estados Unidos, pero ¿qué pasó? Paraguay no le pudo generar situaciones. A las dos, tres donde nos aproximamos, mostramos que Estados Unidos es débil de defensa. Imagínate la película de una Australia con 6 puntos en lo previo. Ese es un escenario no muy bueno, Víctor, porque esto hoy decía hace rato,
9: Jorge,
2: el empate. Atención con ese detalle. Yo después de lo que vi de Australia, está para pelear a los Estados Unidos.
9: Justo eso iba a decir. Nosotros a primera hora de ese día tenemos que pensar en una victoria de Estados Unidos. Porque si suma Australia, ya sea empatando o gana Australia, Paraguay pierde ante Turquía, esa misma noche quedamos fuera del Mundial. Segunda fecha ya sin chances, sería de terror eso. Por eso nosotros tenemos que esperar una victoria a Estados Unidos se va a 6 puntos, Australia queda en 3, y por ejemplo, si Turquía nos gana, ojalá que no pase, tenemos una última chance, porque en el resultado directo, si le ganamos a Australia, podemos clasificar aún. Pero si hay empate a primera hora, 4-4 Estados Unidos, Australia, Turquía nos gana, llega a 3, nosotros 0, ya jugamos el último partido simplemente por cumplir.
2: Ese es un escenario bueno para ir repitiendo, para que el oyente también tenga el conocimiento. A nosotros no nos conviene
9: que gane Estados Unidos, lo mejor. Eso es lo bueno.
2: No nos conviene para nada que Australia gane, que empate. Por eso, y de lo que vi para mí que le puede dar pelea a Estados Unidos. Habrá que ver qué versión está de Estados Unidos, ¿verdad?
4: Así mismo.
2: Lo bueno para allá en parte es que, o decir, se van a buscar su clasificación, no buscar cerrar. Entonces, la mejor versión del medio para arriba tiene Estados Unidos. No sé qué visión tiene Ricardo de ese lado también, un poquito viendo lo de Australia y los Estados Unidos para lo que se viene.
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1: Esta noche estamos en la previa a las 21, Argentina frente a Argelia.
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1: Bueno, así las cosas. Vamos a ver hoy el debut de Argentina, Darío.
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1: 12:45.
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1: ¿Qué pregunta te hacía el niño, Ricardo?
8: No, ya le respondí lo de niño. No, en realidad no, ¿verdad?
1: No, no lo dijiste.
8: No, lo de Estados Unidos. Yo también creo que Estados Unidos, nosotros pensamos.

0: tener problemas en el juego aéreo, pero nosotros nunca pusimos en jaque a esa defensa. Cuando lo hicimos así a medias, llegó el gol de Mauricio, por ejemplo, pero después ya nos desinflamos de vuelta. Y yo coincido con Víctor que Estados Unidos se corte y se vaya, que ya nos ganó a nosotros, que le gane a Australia y que le gane a Turquía y que sea uno del grupo. Y nosotros, entre los tres que sobramos, peleamos por el segundo y el tercer puesto, sin duda, que gane, y si gana por una buena diferencia de gol, mejor todavía.
1: Bueno, vamos y estamos coordinando con los compañeros, porque vamos a las 13, nosotros tenemos que ir, niño Jorge Casal, compañeros de la mesa,
2: al estadio de Santa Clara. Estamos en San José a media hora más o menos del estadio de Santa Clara.
1: Y ya vamos a ir para mover, para tener un panorama, lógicamente, para el extra también, Telefuturo y más. Contigo, Darío.
3: Antes, señor, ahí para Víctor, que maneja también el calendario, me preguntaba un oyente que reside allí en Estados Unidos. La semana pasada se había liberado un entrenamiento para los paraguayos. Me preguntan si eso va a existir ahora o no, si tenés conocimiento, Víctor. Me pregunta un paraguayo que quiere ir a la práctica.
2: No.
3: Esta vez no.
2: Esta semana, por lo menos, no se nos reportó que estén los planes. Hay que ver, de acuerdo al resultado del fin de semana, si para la última fecha se habilita. Pero lo obligatorio es hacerlo una vez. Paraguay ya cumplió con eso. Ya a partir de ahora depende de lo que decida Alfaro y el cuerpo técnico, obviamente. Incluso para la prensa, que sea abierto todos los días, no es obligatorio. Por ahora están cumpliendo con esos 15 minutos por día. Tampoco vemos muchas cosas. Simplemente vemos el calentamiento, algún reducido donde mezcla todo. Pero a partir de ahora ya depende exclusivamente del cuerpo técnico de la selección.
1: Y saludo muy especial a Fernandito Ortiz, y el control que tiene es de máxima seguridad. Ayer quisimos entrar antes y Ojalomina Capé, nos dijo el policía. Acá todavía no, después vino alguien de ahí del control y pudimos pasar siendo lo primero. ¿Qué pasa con Team Pay?
0: ¿Y era la noticia que diste ayer a las?
1: Una de la mañana.
0: Una de la mañana.
1: Hoy, hora paraguaya.
0: Claro. Sí,
2: ya,
0: hora paraguaya.
1: Hora paraguaya.
0: 8:30 de ayer.
2: Y no, un poquito. 9:30 acá. Una y media.
1: ¿Y a qué hora yo puse?
0: Y a las 1:30
1: ¿Y vos qué estaba haciendo?
0: Estaba cortando la cebolla.
1: ¿Para el guiso?
0: Sí, para el guiso.
1: Y yo estaba trabajando.
0: Yo también.
1: A la 1:00 a.m, este cuerpito, como diría Andrés Riquel, me puso la información. Y después me dieron mama. Y yo sé cómo estaba, dónde estaba, con quién estaba. Y la tercera persona que influyó para decirle al Capé, le digo a Team Pay, acá está. Y agarró y buscó en Google Olimpia. ¿Sabía vos?
2: No.
1: ¿Vos sabés?
0: No sabía.
1: Darío.
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1: Un saludo muy especial al señor Ferreira, comandante Autobombo a full. El señor Ferreira, muchísima gente. ¿Qué es lo que es autobombo? ¿Qué te reí vos?
0: No, por la forma que dice, no.
1: ¿Qué? Y a la 1:00 a.m. te cuerpito. Claro. Y a las 0:54 de hoy para Paraguay, ya firmó. Porque yo mismo puse en X, y después Facundo repitió, puse, estaría para firmar. Entonces el que estaba ahí, ¿sabes quién estaba ahí?
2: No.
1: Tres fueron. Me dice, ya firmó. ¿Autobombo pide todo?
0: No.
1: Porque yo dije, está para acordar. Cuando yo estaba averiguando mientras vos estaba haciendo qué.
0: Estaba haciendo un guiso.
1: Y yo estaba informando, ¿cómo se llama el jugador que vino a Olimpia?
2: Tim Payne.
1: Me dice, ya firmó, ya volvé.
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1: Antes de dejar a todos los compañeros con el debido respeto, vamos a ir donde juega Paraguay, para más informes, para canal, para nosotros mismos, para la radio. ¿Cómo te va, Pipino?
2: ¿Qué tal, Arturo? ¿Cómo estás? Te noto gripadito, ¿puede ser?
1: No, no, estoy bien, sí, es el tema del aire acá nomás, pero estoy bien. Muchísimas gracias. ¿Cómo anda, Pipino?
2: Bien, Arturo, recordando un poco que hace 24 años de aquel momento, caminando nosotros allá por Sahuipó, hoy volvemos después de mucho tiempo en el Mundial nuevamente. Qué lindo verte por ahí.
1: Sahuipó, Sahuipó.
2: Así mismo, Sahuipó.
1: Y vos me dijiste, yo me iba, no encontramos, dijiste, yo sé que no voy a jugar, me dijiste, ¿te acordás?
2: Y sí, Maldini ya decía que no me tenía a tener en cuenta, ¿te acordás vos de eso? Yo te decía, no voy a jugar, te decía. Y vos me dijiste, ay, no podés pensar así, tenés que estar siempre atento. Y me hablaste como un papá, recuerdo ese día.
1: Y te sentaste en el corón de la vereda.
2: Recuerdo, momentos aquellos, qué lindo momento, Arturo, ¿eh?
1: Sí, Pipino, el Mundial, Corea-Japón. ¿Y cómo ves a Paraguay, Pipino, vos? ¿Qué descripción le das a la selección y después los compañeros? Pipino Cueva.
2: Bueno, antes que nada, realmente una sensación realmente de amargura, una sensación que realmente nadie se esperaba con toda la ilusión que se venía armando. En relación a lo que el entusiasmo, todo lo que se hizo a nivel de marketing, un montón de cosas que realmente nos las creíamos todos realmente. Pero en un momento dado,
1: Sale entrecortado, le llamamos después a Pipino, por favor. Volvemos, Darío.
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1: Bueno, niños, ustedes quedan con Pipino Cueva, nosotros vamos rumbo al estadio porque nos están esperando. ¿A cuánto queda?
3: Más o menos 20, 25 minutos.
1: Bueno, y un abrazo a Pipino Cueva, que está Pipino.
4: No, ya nos recuperamos. Creo que la señal donde está Pipino no es la mejor.
1: Bueno,
4: señor.
1: Qué pena. Un abrazo a Pipino Cueva. Ricardo.
5: Bueno, hay que saber dónde está Pipino. Nosotros, por supuesto, esperando de vuelta por la práctica de Paraguay el día de hoy, a ver si quitamos alguna información, si se ve algo diferente. Me preguntan cómo vimos nosotros estos dos días de práctica. Y en realidad no vimos demasiado. No vimos demasiado, así que no podemos especular con eso. Pero lo vi ayer muy enérgico a el técnico Alfaro, gritando, dando órdenes. Y el tema de arqueros, me parece que por ahí tenemos que empezar a dejar de tener dudas. Quizás Alfaro no las tenga, pero Alfaro tiene que salir y decir, señores, el arquero va a ser Gil, yo no voy a cambiar. El arquero va a ser Gil, no especulen más. Para eso trajimos y agregamos a los 300 colaboradores que tengo un especialista en arquero, porque vino un especialista en arquero.
1: Y vos pides estar con los 300 colaboradores.
3: Es que es una moda de los técnicos tener.
5: Pero si traes un especialista en arquero y no confirmás a tu arquero y dejás que la gente especule con tu arquero, basta.
3: Yo no le juzgo más por la cantidad de asistentes, Ricardo, porque en Paraguay hay unos cuantos que tienen 25 y no pasa nada con su equipo tampoco.
1: Los compañeros quieren escuchar a Jorge Casal, al Niño, al Recordman, a La Araña, a Alfredo Mendoza, a todos ustedes, muchísimas gracias. Vamos al estadio, después tenemos letra, tenemos la previa del partido Argentina-Argelia. Y un abrazo, Pepino, se cortó la comunicación. Nos reencontramos después, le seguimos escuchando atentamente. Un saludo, gracias, Jorge.
4: Gracias, señor. Antes está cortito nada más porque en el chat de YouTube está de cumpleaños un oyente y nos dice, ¿me puede saludar, Arturo? Estoy de cumpleaños, dice David Coronel, si me está escuchando, señor. Solo David Coronel dejó en el chat de YouTube un mensajito, está de cumpleaños y quiere su saludo, señor.
1: ¿Cómo no, niño? David Coronel, muchísimas felicidades, que pase muy bien, David Coronel. Espléndido día por la boda. Una abrazo aquí desde Fútbol a lo Grande, David Coronel. Niña.
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4: Vamos leyendo algunos mensajes. Dice aquí, comandante, tiraste la precisa de Tim Payne. Dice que llore, y ella tiró un mensaje para bien de usted. Ya, no, los seguidores Tim Payne. Dice, ¿qué pasó con Germán Cafa? Está disfrutando de Kansas. Hoy fue ayer en Argentina, envió algunos videitos. Germán está dando el banderazo a Argentina. Bien por Germán Cafa, que está por Estados Unidos igualmente. Están llegando más mensajes. Saludos desde Polonia, dice. Gracias a este oyente que nos dio exactamente su nombre, porque aquí Alex Van, algo así, Alex Van es su nick. Nos están siguiendo desde Polonia. Saludos a todos los por allí. Saludos desde Canadá, también dice Esther Sosa. Allí está dejando su mensaje. Paraguayos por el mundo. Desde Canadá, desde Polonia. Es bueno saber que están del otro lado. En el chat del YouTube igualmente van dejando sus mensajitos. Nos reportaban que estaba con inconveniente la app de la radio igualmente. Ya estamos viendo eso con los técnicos. Gracias al doctor Italo Frecha, a otros que ya nos reportaban esa situación.
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4: Un saludo a nuestro amigo de Lambaré, que te vistió el domingo impecable. Hasta ahora me siguen preguntando, déjame más datos. Elmo, ¿cómo es el nombre de tu amigo? ¿Locio?
6: Juan Carlos Locio. Juan Carlos Locio. El único jugador que fue cambiado.
4: Que fue cambiado.
6: Y me dijo, dale, tengo eso. O sea, que se, el, porque el jugador de fútbol, cuando vos lo cambias, o chutapán de Pepe Amor, pero ese sí admitió el dale, pero eso se dicen. Siempre lo recalco porque el jugador de fútbol no quiere ser cambiado,
4: Tengo que hablar con él, decirle que tengo que pasar también por su
7: lugar. Nadie queremos ser cambiados. No, pero solamente el jugador.
6: Pero, ¿en qué sentido? Pero el jugador de fútbol tiene que saber que en algún momento.
7: Pero no da gusto, Carmen, que te cambien.
6: ¿Pero por qué no, Gogo?
7: No.
6: Es parte del juego. Hoy en día se
7: juega. Es parte del juego, pero no.
6: Con los cinco cambios te da esa ventaja de poder refrescar de alguna manera.
7: Y si... Pero vos, jugador, vos cuando eras cambiado, era.
6: Muy buena pregunta.
7: Sí.
6: Pateaba todo.
7: Yo sí.
4: Pero aquí tenemos una declaración de un jugador. Escuchen.
8: Nuevamente, con una decepción.
9: Decepción, sí. Ya de entrada ya estaba haciendo cagada.
8: ¿Pero cuál fue el error? Decían que
9: el error fue que me metió el pelotudo el técnico.
8: ¿Para qué te meten, no?
9: ¿Para qué te meten? Perdimos sobre la hora.
8: Bueno.
9: Cosa del fútbol.
8: Ahí está. Grandes palabras del número 23 que sabe de fútbol. Perdieron sobre la hora 9-0.
7: Gustavito nos lleva para el otro lado. Estamos hablando en serio. Estamos hablando en serio. Y él nos saca totalmente.
6: Como jugador, yo no quise ser
7: bien
6: cambiado.
7: Gustavito.
6: No me gustaba ser cambiado, pero como entrenador, no permito por una cuestión de respeto y también de sacarte autoridad y credibilidad. ¿Qué dice el jugador que va a entrar? O sea, sí. Se va a sentir mal. Entonces, pero eso también es mucho de gestión, Alfredo. Hoy en día es más gestión hablar, porque independientemente de que tengan nombre o no tengan nombre el jugador, vos tenés que hablar y tenés que intercambiar y tenés que avisar y tenés que decir, esto va a pasar, esto puede pasar, y yo quiero que vos aceptes mi manera de trabajar, porque así si no, no nos vamos a poder llevar.
7: Así, una vez me pasó eso, jugando al fútbol, me dice el técnico, te voy a sacar, me dijo. ¿Y por qué? Le dije. Y va a jugar a aquel jugador, me dijo. Y ¿sabes qué? Me dijo, anda a hablar con ese jugador que va a jugar, me dijo. Ahí me liquidó, porque ahí el otro también quiere jugar. Es una competencia donde todos queremos jugar.
10: Muy buena salida al entrenador, por cierto, ¿eh?
6: Mirando un poquito yo la tendencia de este mundial, veo muchos equipos, a mí que me gustan los números de teléfono, ya te doy, Darío, hay muchos equipos que se paran con 3 y con 5 en el fondo. Es algo que sirve...
4: Un dato no menor, ¿verdad?
6: Sí. Muchos equipos que se paran con 3 y con 5. Darío.
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4: Aquí me pasa a Ferfer, que está en producción. Se dieron la primera escaramuza, para no hacer otra cosa, entre hinchas argelinos y de Argentina, en la zona de Times Square. No sé si así exactamente el inglés allí, pero estaban cercanos allí algunos hinchas de Argelia. Y
10: se repartieron piña.
4: Y ya se empezaron a pegar.
6: Moquete.
4: Porque hasta aquí veníamos bien, todo. Vaya amor, hinchas locales, y tantas cervecitas, esto, aquello. Pero arrancó ya el primero. Hinchas de Argentina y Argelia. Fue anoche. Allí en Estados Unidos.
10: Pero era de esperarlo.
4: Sí, en algún momento iba a pasar. Y es la primera, el primer incidente entre aficionados en la Copa del Mundo. Vamos a después pasar una partecita, porque después también creo que ahí ya tenemos. Ahí está la primera imagen, ahí está. Argentinos y argelinos. No, así no gusta, y tú decías, son arqueles.
10: Era de Meralo de Argelia. Pues son muy argeles, o sea.
6: Germán,
10: era de Meralo de Argelia, ya, amigo. Porque son argeles.
4: Algo pasó allí. Y alguna patada, algunos empujones. Son el Time Squad.
10: Le gustó.
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4: Lo conversamos con Alfredo, creo que fue en la previa, aquí en la caminata del estacionamiento hasta aquí. Le decía, los equipos o seleccionados con Megol no lo ganaron hasta aquí. Vamos a ver si hoy Argentina es el primero en sacar los puntos. Mañana juega Colombia. Como se sabe, ya lo de Paraguay, la goleada en contra. Pero Brasil, que no había ganado. Por eso, ahora Uruguay no pudo igualmente. En lo previo uno decía, alguno me parece que ya podía haber sumado puntos, mejor dicho, victorias.
10: Uruguay intentó ayer.
4: Tuvo chances, tuvo posibilidades.
7: Uruguay viene en el segundo tiempo.
4: Y Ecuador estuvo cerca igualmente. Me parece que fue un duro castigo también con el de Ecuador.
10: No supo convertir.
4: El primer tiempo, Ecuador tuvo chances, no se dio.
7: Efectividad, lo que veo que falta.
4: Efectiva.
7: Falta ser más... En el último pase, en la finalización.
4: Y más en este tipo de competencias.
7: Pero también, no, a ver, a los que están acá en la mesa, que saben y mucho de fútbol, los que jugaron mundiales, quiere decir mucho con este formato. El primer partido te condiciona, porque yo voy
6: a los ejemplos. Argentina en Qatar perdió el primero y salió campeón.
4: Sí. Y justo hoy, o sea, ayer le recordaron eso al técnico, decía, el técnico de Argentina, Scaloni, no sé si importa mucho hoy cómo jugamos por lo que nos pasó el ejemplo anterior, ¿verdad? Porque le preguntaban el tema de Argelia, ahora ellos vienen con ese ejemplo. Pero sí, a veces en algunos equipos, a veces es por Argentina, o sea, Argentina, los nombres que tiene, tiene cómo responder. O sea, otro por ahí le puede pegar Maduro.
11: Tuvo capacidad de reacción.
4: Ahí tiene capacidad de reacción. Porque tiene esa capacidad de reacción.
7: Y no es la primera vez que, claro, que sucede eso.
10: ¿Y cómo estará Messi?
7: ¿Verdad? En México creo que pasó igual, ¿eh?
4: En México, sí.
7: Sí. Caso parecido.
11: Y en Italia 90, perdió ante Camerún y llegó a la final.
7: Ah, sí, mi hermano. Claro,
10: Italia 90, la música, qué grande, papá. No me cagaré por ahí, Italia 90. Un
4: gustadito a poner eso para ir repasando. Denis, en tu caso, sobre eso, ¿qué te pareció hasta aquí el rendimiento de los equipos sudamericanos? ¿Qué les pareció de los que vieron? Ecuador merecía un poquito más, sí, Uruguay también.
7: Uruguay no también, sí. Por merecimiento, merecían un resultado mejor.
6: Quería preguntarle acá, a mí que me gustan mirar mucho los detalles. Denis Caniza, que tiene 4 mundiales y 500 partidos igual que el Alfredo, estaba mirando en las pelotas paradas del rival, tanto Australia como Turquía. Nosotros estamos muy acostumbrados al mano a mano, ¿verdad? Hombre versus hombre, ¿puede ser? Yo veo que ellos marcan mucho en zona. Yo veo pocas jugadas de pelotas paradas. Son todos tiro directo. O sea, es una ventaja, es una desventaja.
10: Hay que aprovechar la pelota para tanto,
6: sí, pero
10: a favor,
7: pero
10: digo.
7: Pero hay mucha gente equipo, en el área ahora.
6: Ahí está. Yo veo
7: mucha gente. Cerca del arquero también.
6: Muy bien.
7: El Arsenal, por ejemplo, implementó ya, y ahora en los mundiales estoy viendo mucho
6: de eso. He visto, sí, que Australia, por ejemplo, los 10 defienden el área. Entonces, yo los 10 bajan. Sí, sí. Igual que Turquía. Es decir,
10: algunos se lo ponen el rebote.
6: Muy pocas jugadas visto de córner, especialmente de córner. ¿Qué es jugada? Llevar dos, sale uno, sacar a la gente que marca en zona. Yo le veo todo. Le pegan directo. Solamente Uruguay ayer usa, al final
10: utilizó
6: 2 a 3 jugadas y casi hizo el gol.
10: Y buen detalle.
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4: ¿Qué tu pedido, Denis? Concentrate, escuchá, rememorá. Te da piní, escuchá nuevamente.
10: Quiero llorar.
4: ¿Qué llorar? Te emociona.
10: ¿Cómo voy a cantar si no sé, boludo?
4: Italia 90. Escuchemos.

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3: Escuché. ¡Epa! ¡Epa, epa! Apareció la bulla al faro. ¿Por qué? Ya no le gusta más a Denis. Vos cantabas antes,
1: ¿qué te
3: Denis
1: pasa, pariente?
3: Se enojó.
1: Ahí está.
3: Explicámoslo, gente. Escuchó la bulla al faro, sacó su auricular, salió corriendo. ¿Con qué música le espantaste, Gustavito?
1: Mamina.
3: Hace 15 días todos cantamos bulla al faro. Vos eras el primerito en cantar, Denis, y ahora se tapan los oídos. Está. No, no queremos escuchar, Denis. No, no queremos escuchar nada, Alfaro. ¿Eh? Este es el 90.
4: Se va a reivindicar Alfaro si me gana 4 a 0 el siguiente partido. Ahí sí ya le voy a querer otra vez. Sí.
3: Con un 2 ya no, no sirve.
5: Bueno, va a depender mucho
3: de la forma, ¿o no?
5: No, el Paraguay va a depender mucho del resultado en que juegue
4: el primero,
5: no,
4: a las 4
5: de la tarde. Ánimo de los jugadores, el ánimo de todos. De todos nosotros, sí, de los jugadores, de todos. Va a modificar. Ese partido va a ser importante para nosotros. Muy importante para nosotros.
6: ¿Cómo?
5: Si gana Estados Unidos, vamos a estar muy bien. Y depende también de la forma en que gane Estados Unidos. Si es que lo llega a hacer.
6: Acá se va a ver.
5: No va a comunicar.
6: Acá vamos a ver. Le voy a dar la derecha a mi pariente que sabe mucho de fútbol. Viste que él quería defender con 5-4-1, ¿verdad?
4: Así quería defender.
6: Y vamos a ver Estados Unidos, que con espacio te liquida contra un equipo que se cierra pero demasiado bien. Ahí vamos a ver el equipo que en teoría nos liquidó con espacio, ¿verdad? Porque tuvo mucho espacio, contra un equipo que se defiende muy bien y en una zona muy baja. Vamos a ver si realmente ahí quién es el que va a sacar ventaja. ¿Australia con su contragolpe o Estados Unidos con su juego asociado?
5: Tiene buen juego aéreo
6: en corto también,
4: Y nos conviene que gane Estados Unidos
6: nosotros. No, pero te quiero nomás porque a mí
4: el duelo hasta el empate no es bueno para nosotros, porque ya la
5: pero moral... la forma sí. Nosotros tenemos que buscar la forma
6: con Ñandeña, independientemente de lo que pase.
5: No, pero nos va a dar un ánimo diferente de acuerdo al resultado.
4: Si Estados Unidos le gana a Australia, nosotros empatamos, mire, tenemos
6: chance
4: tranquilo de darle en el último partido.
7: Pero si los dos empatan,
4: y ahí se lo complica un poco.
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3: ¿Quién nos está escuchando, Gustavito? El polaco Lasky, Juan Lasky, en Cambretá, la zona Cambretá. Sí, ahí están los Lasky, son muchos de la zona. Allí en la zona del sur, hacia Encarnación.
5: Polaco, dice, polaco.
3: Sí. Juan Lasky, ¿cuál es tu barrio?
5: Yaguasangó, sí, el mejor.
3: Che, mejor. Creo que es vecino de
5: Fernando, Facu también.
3: No, Facu de Fernández, no.
5: ¿Cuál es tu barrio, Fernando, Yaguasangó.
3: ¿Cuál es tu barrio?
5: Tiene un papá espectacular.
3: ¿Yaguasangó? ¿Yaguasangó también dice?
5: Sí, el barrio.
3: Ah,
5: espectacular. El papá de Fernando espectacular.
3: Y otro que es Yaguasangó es Facu, no le cambiaste a Fernando, él es Facu.
5: Él es Facundo.
3: Facu, no Fernando, sí, Facu, por eso lo cambiaste.
5: Facundo.
4: Va por ahí,
5: Facundo.
3: Y hay una zona de limpio, que hay una parte también del barrio que se llama Yaguasengó. Allí vive nuestro amigo Pumbi. Saludos para él.
5: Saludos.
3: Reportando sin Daniel, querido Nene Norio. También es una parte del barrio. Creo que un encarnaceno vino a vivir ahí en limpio y también
5: ha
3: en
5: el
3: Yaguasengó
5: sí,
3: limpio.
6: Un saludo también que nos están escuchando acá desde mi querido barrio Tacumbú.
3: Barrio Tacumbú.
6: Está escuchando Cocodrilo del Pantano.
3: Cocodrilo del Pantano.
6: Neri Caballero, mi ex compañero de la escuela Presidente Federico Chávez. Está escuchando.
3: Qué zona,
6: y estoy muy contento porque
3: en ese entonces, ¿en qué escuela llegaste a entrar, profe?
6: Era Presidente Chávez.
3: Presidente Chávez.
6: Escuela Pujare.
3: Escuela Pujare.
6: Se la pimbo que no hay punta ahí, pero.
4: ¿Sabes qué hacía? Una de que mandó a la China.
0: Caculando y pensáis y decís.
4: El tema de la Escuela Pujare. Y empezaban a liquidarme porque muchos dicen que.
6: Pero ¿qué tiene de malo? La escuela.
4: No, no tiene nada de malo.
6: Poleron va a ponerse acá, juro. Practicaron, va a
4: poner. Yo también entré un año.
3: Duro el caldo, duro el caldo.
6: Está durísimo esa época. Campeón chino. Campeón chino y campeón. ¿Puedo decir la marca? Bueno, hay flecha.
3: Flecha, ¿se acuerdan?
6: Y conga. Sí. Conga azul. Ese vos tenía, era lapidario en Boriajú. Mongañana, vea. A ver si se acuerdan del campeón conga, ¿no se acuerda?
3: Flecha, me acuerdo. De flecha, me acuerdo.
6: Pero campeón chino era.
3: El campeón chino negro tradicional, sí, claro. Saca no, chica.
4: Saca chica.
6: Y después.
4: Hasta ahora va a ser ahí.
6: Y después había uno que tenía un bolsillito en el costado, no me acuerdo, che. Uno de medio de gama.
4: ¿Campeón con bolsillo? ¿Un base?
6: No, era campeón. Era medio bota.
4: Me llama la atención esa pregunta, campeón con bolsillo.
6: Alguien, la audiencia en el WhatsApp te va a decir ahora. Exacta,
4: pantalón.
6: No. Había un zapato era. ¿Zapato, era? Con cordón, que tenía zapato, un bolsillito zapato, en el costado, oro, mover de moneda. No, legal. O sea, verá, Darío, no me deja mentir. Él.
4: No, me gusta, Darío.
6: Sí, acá en el costado. Y nuestro vaquero era Fiorucci. Fiorucci. No, pero no, algo más ese. No y Splash.
4: Ya no hay más.
6: Digo porque no hay más.
4: Splash. Había peor, Dario.
6: Era Hawaiana. Así era, ¿verdad?
3: Sí, Hawaiana.
6: Y ni un baño en otro bolsillo.
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3: Te manda un saludo Silvio Morel, en su momento hacía centro para papá, dice, para recordarme el nombre de tu padre, don Silvio Marro, allí justo en Laguna Mental. Hugo Verón y Leonardo Sosa también están en sintonía allí de esa. Para el tanque Morel, ahí está, el tanque Morel.
7: Ah, sí,
3: para el tanque Morel.
7: ¿Mirciáez? No, lo mejor está ese ahora.
3: Su hijo Silvio nos está escuchando. Saludos.
7: Saludos a Mirciáez.
3: Saludos para él. Y saludos. Aquí me dice Luis Alberto Salazar. Ese campeón que menciona Araña era más famoso como Motoca, dice. ¿Puede ser?
6: Ah, Estema. ¿Y Cuave ese gallo? ¿Y Cuave?
7: Motoca.
6: Ah, Emma, y Cuave. Gracias.
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3: aquí
2: importa.
3: Feliz Alex Banastray, creo que es así, porque por el saludo que le dimos desde, o sea, está en la zona de Polonia, se puso feliz. Allí para
7: Polonia, él, Polonia, sí. Polonia, mi apellido es Zuleski, mi abuelo, sí.
2: Polonia.
7: Mi abuelo Polonia. De Polonia, sí.
3: Pues aquí se anotó.
7: Saludos.
3: Que rápidamente también Claudio Zúñiga dice Motoca era el campeón. Rubén Sánchez dice Motoca también era el campeón. Se empezaron a acordar los muchachos allí en el chat del YouTube. Juan José Cáceres también está por allí. Desde Carapeguá, dice. Están descontando también Carapeguá. Ah, carajo, dice allí, desde Polonia, bien por el compatriota.
7: Sí, Polonia.
3: Saludos, niño tirado, eso, dice, ¿no? ¿Dónde? De San Lorenzo. Alberto Mesa, saludos ahí
7: para la gente de San Lorenzo. ¿Por qué, un niño te pide besos?
4: Moncha, parece que le está pidiendo. Moncha, parece que le está pidiendo.
3: Aquí lo que está pidiendo, Denis.
4: Parece que es Moncha.
8: Lleva un beso.
3: Aquí dice, yo estoy viniendo del futuro. Paraguay le va a ganar a Turquía 3-0. Y el partido contra Australia vamos a ganar 4-2. Dice Humberto Rodríguez. Ya, bien, en el chat. Bien, en el chat dejó su mensaje.
4: Ah, Emma.
3: Y es noventoso este tema, Gustavito.
4: 91.
3: No puede TVT, pero martes.
4: En el timblado, ya acusé, socio. En el timblado de Nacional.
3: ¿De timblado?
4: Timblado de Nacional.
3: ¿Qué se escuchaba en la época? ¿Qué se escuchaba? ¿Qué se escuchaba? ¿Esto y qué más?
4: Y era. El General.
3: El General. General. Un clásico del General.
4: Y oh My Love You, Nunga.
3: Oh My Love You.
4: Vea, vea, ahora es palo, ¿viste? No caminaba, sino volaba, ¿viste, socio?
7: Dani, ¿y qué hora vos te ibas a bailar, Dani? Quiero saber, el otro día me intrigó. Porque nosotros jugábamos fin de semana, sí, sábado y domingo concentrados. ¿En qué tiempo vos te ibas a...?
6: Mira, era domingo después del partido, que era en teoría el partido. Nunca salí.
7: No, día del jugador el lunes.
6: Nunca salí antes de un partido. Eso sí.
7: No, pero después del partido tenés que descansar. No, pero vos tenés que recuperarlo.
6: Ese era el error que se cometía en la época. Que nosotros no teníamos esa claridad de... Ustedes sí, obviamente, pues son grandes profesionales, pero nosotros entendíamos que no alcanzaba.
7: Pero nosotros, para hacernos profesional, teníamos que entender eso.
6: Sí, pero y eso te estoy diciendo. Nosotros entendíamos que, bueno, terminó nuestro trabajo, un poco de diversión. Mal dicho y mal hecho. Porque el fútbol es jugar, comer, descansar y recuperar.
7: Pensar.
6: Y pensar, pero lo que menos hacíamos era pensar.
4: Ahí está. Después intermarase y se cae ayuda.
9: Hija de puta, ¿cómo tomamos vos? De, ¿para qué vos me pusiste Corviño?
4: Qué grande usted ahí.
7: Qué grande.
3: Entonces, vamos a ver, martes. Toda época, ¿eh? Sí. Vamos a ver, la gente. YouTube, el WhatsApp está explotando, están pidiendo este tipo de temas. Bien noventosos, ¿verdad?
4: Sí.
3: Parece que no es tonto, lo onda de Casale.
10: No,
3: más,
10: no.
3: ¿Eh?
10: No, no, siempre escuchaba esto. Yo vendía disco, no, vendía cassette.
7: Sí. ¿En serio? ¿Dónde?
10: Yo vendía cassette en...
3: ¿Qué dice que Albredo? En casa, pa. No se olvidó de Loma Clavel, dice, cerca del Universal.
7: Sí, el barrio, Loma Clavel. A veces jugábamos barrio contra barrio. Villa Cristina... Loma Clavel, Paco.
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3: Julio Duarte también Motoca era el campeón con el bolsillo de los costados. Dice, guardábamos moneda y las balitas. La balita, balita.
4: Balita, balita, balita, Curtú. Balita, balita, Curtú. Trompo. Trompo. Pandorga. Pandorga que hacíamos volar y Pandorga que nos llamó.
11: Y no he visto ninguna. No,
3: Pandorga.
7: Ya no me dio
3: un clásico. Puente Quijada también aquí nos piden un saludo para el oyente.
4: Puente Quijada en Canindeyú.
3: Sí, Nelly Cara.
7: Cerca de Salto, más o menos.
10: Sí, no, un poco más antes.
3: Antes, ¿verdad?
4: La Paloma. La Paloma, ¿cuál es?
10: Sí, Puente Quijada.
4: Ahí no puede pasar con auto. La Paloma. Tiene Quijada.
3: No. Esto también es la época noventosa.
4: Ah, en tu vida. Ese está noventoso.
3: Noventoso.
4: Noventoso es.
7: Esta sí te apoyo.
4: Noventoso es. Lo comía.
3: ¿Bailaste también esto? No, supongo.
4: Cae que una grosería. Sí. No caminaba, sino volaba ahí. Te chuchas y bañame.
9: Debe me ande picar payaso, me ande hacia ahí de ella.
4: Ah, Emma.
10: El sabor y la.
4: Va, pico, le hunde ese gallo.
10: Respira bien, Darío. Respira bien, Darío.
4: Ya vamos a dejar meter la información. Niño, te damos la información. Vamos a hacerle que respire
3: aquí,
4: bien.
3: Aquí lo aquí ya una guerra de encarnación. Ese Paco Cuá siempre tuvo hijo de Yaguasengó.
7: Dice, no, no, no, no, nunca, nunca.
4: Yaguá, ese. Yaguá,
7: siempre. Yaguá,
4: Piú, Yaguá.
7: A veces perdíamos.
4: A veces yo hunde. Darío, ya está ya o no.
7: No faltaba que vendiese, Darío.
3: Al amigo Trópico también que está reportando sintonía. Buen almuerzo. Ahí, mi querido Trópico. Fanático de Atenas en fútbol de salón. Van llegando los mensajes. Vamos al audio.
9: Campeón azul o conga. Conga era que nos toca otra clase.
3: Conga esa, conga esa. Jótete.
4: Olvídate.
3: audios. A ver.
8: Si mal no recuerdo, cuando vos te fuiste a 0-4 a 0 a Colegiales y los cuatro metidos, me parece vos.
3: A ver, creo que el comienzo, no sé qué.
8: Alfredo, contanos un poco cómo es tu pase que se vendió en un partido de truco, o sea, no, juego de truco.
7: No, se vendió. No se vendió.
4: ¿Cómo fue? ¿Cómo fue?
7: Le ganó. Tani le ganó a Tipaño, sí. Ah. Y ahí yo ya quería cobrar mi porcentaje.
4: ¿Y vos estabas presente
7: 20%.
4: Ahí?
7: No.
4: ¿El 20%?
7: No, 10%. 10%. A nivel local era 10%. Ahora es 12% a nivel local.
4: Que en esa época nunca se cobraba, por cierto, ¿verdad?
7: Claro,
4: entre
7: yo ya quería
4: media luna que
7: quería cobrar. Le dije a Epifanio, habla ese porcentaje,
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3: Ahí están mandando saludos al papá de Facundo, ahí en Encarnación.
7: Igualmente. Todas las herramientas que vos buscás, que necesitas el teatro.
3: Un cabo. Aquí espectacular los 90, dice José Alcaraz. Saludo para él también. Saludo a los Denis, Alfredo, a Jorge, a todos. Gracias, Jorge Alcaraz. Más reporte de sintonía a full el WhatsApp, pero monumental.
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3: Carlos Villalba dice, saludos desde Loma María. Igualmente están dejando bien, me gusta esa onda, Gustavito, dice, excelente los enganchados. Estamos en sintonía aquí, zona hospital pediátrico a Costañú, Reducto San Lorenzo, dice, gracias Juan Carlos Bogado, le gusta allí la musicalización. Decía Denis, ayer te gustó mucho la previa del partido, sí, ¿sí?
4: Estaba manejando y enganché la previa de usted, excelente, con Gustavito, los compañeros, espectacular tú. Hablando de, quiero enviarle un fuerte abrazo. Yo soy de la frontera.
3: Sí, claro.
4: Y no tenemos que olvidarnos de la gente brasilera. Si Gustavito le puede complacer con un sertanejo, un chitancio chororoma, para todos los amigos de Brasil.
1: Brasil.
4: Por favor, Gustavito, sí.
3: Ahí, hermano. Ya llegó tu mensaje, o sea, mejor dicho, ya llegó tu pen y este es el mensaje de Nathan Almirón. Está feliz. Llegó, dice, desde California. Nació en la Encarnación. Saludo a Gustavito, es un genio. Su pendrive está de locura. Nathan Almirón, dice. Tiene todos los temas que le enviaste otra vez, Ricardo. Ya. Viene Nathan Almirón, llegó tu pendrive allí.

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1: Este es el pedido de Alfredo. Araña. Colibro de pantano. Porque si no caminabas, ¿qué pasaba ahí?
2: No caminabas y no volabas.
1: Ahí está.
3: Hija de puta, ¿cómo tomamos vos? De, ¿para qué vos me pusiste Corviño?
1: Están con todos los oyentes. Aquí un saludo para el señor Alfredo Mendoza. Dice, ¿te acuerdas del equipo de News en el 92? Y esa finalísima la Copa Libertadores de Rolando Trinidad de Limpio.
2: Sí.
1: Saludo para él reportando.
4: Con el San Pablo, ¿verdad?
5: Estaba. Poquetino estaba.
2: Poquetino estaba, sí.
5: Gamboa.
2: Tata.
1: Audio.
2: Saldaña. Zamora.
6: En los domingos del Colegiales, la araña Denny nunca falta. Colegiales.
5: Quiero aclarar un poquito ese punto. Colegiales es mi equipo, jugué y dirigí ahí. Vos sabés que yo no me fui a bailar nunca en Colegiales.
1: ¿En serio?
5: Sí, me iba en Veracruz.
2: Prohibido.
7: Hola, Denis Canifa. Soy tu cachorrita favorita.
5: Ese es mi ejército.
7: Soy tu cachorrita favorita.
2: Saludos. Encontré una mesa diferente a mi
1: WhatsApp. Una mesa diferente.
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1: Gustavito, aquí un mensaje para vos. Niño, soy de Madrid, España. Pasa el número de Gustavito, el DJ que habla con las manos. 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Se dice discoteca, heredera. ¿Vos sabés,
5: Denis? Sí, espectacular.
1: 115 años. ¿No y nombrando que... esta mención que escuché ahora que hizo el niño en fútbol grande, ahí descuento. Ahora Gustavito en el PEN y en el llamado.
5: 10%.
1: ¿No te gusta, Alfredo?
2: No.
5: ¿No te gusta, Alfredo?
2: No me gusta.
1: Más audios.
8: Más mejor marca Skippy en sandalia de plástico, Omar.
2: Sí.
8: ¿Te acuerdas de Baraja?
2: Sí, señor. Acá me envía otro, Carlos Galeano, que fue árbitro amigo mío acá de Lambaré. El que tenía un poco de plata usaba el campeón caño largo basketball.
1: Ah, claro.
2: Sí,
1: claro,
2: sí, tenía el redondito ese en la marca del tobillo, al lado del tobillo.
5: Emma.
2: De copa y tenis. O si no, le dio pues chinito.
1: Esto es más.
2: Olvídate. ¿Ese era 83, 84? ¿Puede ser?
5: Puede aparecer Sirena también, Alfredito. Sirena. ¿Te gusta o no? Sirena.
2: No conozco.
5: Ahí está. Él tiene. Mejor más que no conozco.
2: No, olvídate.
5: Apaga nomás la luz.
1: Aquí un mensaje que Tony Robledo, la araña le hacía bailar a los perros en la cancha de campo y también después en el tinglado de Aya, dice.
5: Es verdad.
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9: Y el último tren a Londres.
10: ¡Bien ahí, Casal!
11: ¡Ahí, Jorge!
9: Saludos a Ulises de la zona de Encarnación, que te envían saludos, Araña. Justo me estaba preguntando por la foto.
1: Eva, más audio, botadita, están a full.
2: Laura Braniger. No, pero es verdad. No,
10: yo con tu pelo largo.
2: Yo no reniego a mi pasado. Hoy no lo haría.
1: Dice Julio Veloso, saludo para el Coco Mendoza, nuestro ex jugador del Deportivo Kennedy, puede ser en Barrio Kennedy, ¿cómo el nombre? O Kennedy, en Barrio Kennedy, Encarnación, dice. Jugado allí, Barrio Kennedy, puede ser. Kennedy.
10: ¿Cuál está el rito o no?
1: Deportivo no, Kenny. Saludo al.
12: No, yo soy loco. De Yaguasengo. Yo soy de Yaguasengo. Independencia y Cerro Cora, ahí.
1: Ah, vamos.
13: Espectacular. ¿Qué sale del cruce entre Tarzán y una víbora? Esa música, Tarzan Boy.
14: Es grande la diferencia. Colegiales.
2: Que gana llorar. Que gana llorar.
10: Tenemos que volver a ganar.
2: Que gana llorar.
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2: Azúcar Moreno, ¿de verdad? ¿Puede ser?
12: ¿Qué categoría? ¿Qué categoría?
10: ¿Y tu música, Coco? ¿De guaraní? ¿Música paraguaya?
12: Música paraguaya.
10: ¿Cuál era?
12: Pues Area Mangüe.
2: Tú llamí, ya.
10: ¿Yambay?
2: Tú llamí.
12: Ya es.
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12: Papá tenía un conjunto de música. Ocala Potico en mí, leíamos nosotros en los tiempos.
2: Sí, con ese. Creo que Pastoriza, ¿vos estabas con Pastoriza cuando eso?
10: Pastoriza.
2: Yo crecí con Radio Caritas, Radio Guaraní. Con mi papá en esa radio.
12: No, eso sí.
2: Iñaki Grave o Shamba. Pero crecí yo.
10: Polka escucha. Colorada, seguido de.
12: No, jamás. No.
10: Bueno,
0: ok. 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
1: Explota el WhatsApp, pero audios, textos. Aquí, por ejemplo, una pregunta para Alfredo Mendoza. ¿Tenés, Alfredo, ese gol que le hiciste en amistosa a la Argentina, el defensor del Chaco, en media cancha?
11: No, fue el área grande. Fue el área. Ese medio. La salida de la. Tijera.
1: Charlaca. ¿Qué año fue eso? ¿En qué año más o menos?
11: 85.
1: 85.
11: Sí, antes de ir al mundial.
10: ¿Quién dio el pasado? ¿Quién dio el pase?
11: Creo que Buenaventura.
15: Pero fue con el revés, creo que
11: con el revés.
15: Sí, me acuerdo de esa
11: jugada. Encima de Filiol.
15: Sí, me acuerdo.
11: Yo estaba de suplente, entré.
1: ¿Tenés el gol o no? ¿No tenés grabado
11: por
1: ahí?
11: Hay YouTube. Después me preguntaron cómo hiciste y yo le dije, no le he visto al arquero adelantado. No, mentira.
10: Tirate
11: nomás. Yo tiré
1: nomás. Voy a buscar. Paraguay, Argentina,
15: 1985. Estadio Defensor del Chaco. Arco Sur.
11: Amistoso. Casi le costó el puesto a Bilardo. Ese amistoso, sí.
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9: A que vea.
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1: Otro clásico, sí.
15: 80 y pico ese, 84, 85, ¿verdad?
1: Aquí encontré el gol.
10: Francesco Nápoles.
1: Tenemos que pasar mañana al aire. Después le voy a pasar a los compañeros allí. Qué dominio de pelota de Alfredo ahí en ese momento. Sí,
10: 24 de abril del 85.
1: Sí, inclusive un video más o menos una hora y media. Casi todo el partido está en YouTube. Con la calidad de la imagen de la época. Después tenemos que... Está por ahí
11: Cayetano Re. Cayetano Re el tenis.
1: Sí, Cayetano Re. Está sí. Facu Ofer allí para colinar. Después está allí, me está escuchando.
11: Cayetano Re, que fue goleador del Barcelona. Pichichi del Barcelona.
1: Vamos a buscar mañana.
11: Extraordinario jugador.
1: Para editar eso, aquí estoy encontrando. Camiseta 7, puede ser, Alfredo.
11: 11.
1: 11.
11: 16.
10: Campeón con Guaraní, Cayetano Re. Como técnico.
11: Estaba suplente yo...
10: Él fue entrenador de Guaraní también.
11: Sí, él salió campeón en el 84.
15: En la época que se respetaba mucho del 1 al 11 y del 13 al 16.
1: Arco Sur.
10: Un delantero que ya lo jugaba ahí, después se fue a Cerro.
11: Sí, Javier Villalba.
10: Javier Villalba. Fenómeno, ¿verdad?
11: Jugador. Ambidiestro, ya falleció él. Sí. Ambidiestro, jugador extraordinario.
10: Javier Villalba.
15: Yo jugué ya en el final de su carrera en Ayes conmigo.
11: ¿Qué jugador?
15: O sea, yo jugué con él, obviamente. Yo me decía, Renato me decía, por mi cabello largo, no, ¿cómo jugaba, verdad? No, ¿cómo jugaba?
10: Sí, vos tenías el cabello largo, sí.
15: Me decía, Renato venía acá y me
10: cuidaba. ¿Renato Gaúcho?
15: Me cuidaba mucho, tenía mucha calidad humana. Y ya en sus finales, ya en el 91, tuve esa posibilidad y compartí mucho con él, hablamos mucho.
11: Empezó en Sol, él.
10: Sí, empezó en Sol, no sabía.
11: Sí, jugador extraordinario, jugador.
10: Sí, potente. Yo vagamente me recordaba de él. Cuando
11: en Guaraní. Es un desperdicio.
15: Le pegaban tanto de derecha como izquierda de la misma manera. Sí. Tiro libre.
11: Tenía un arranque. Él, Félix Torres, cuando jugaban en Sol, eran implacables.
15: Era Achucarrito. Achucarrito, Félix, Cartamán, y Javier. Y Cartamán también jugaba.
11: Te acordás.
15: Después jugaba Luis Villalba, jugaba José y Alfonso,
11: sí,
15: y José Domingo del medio.
10: José Domingo Rivero.
15: Después jugaba a la derecha, jugaba
11: Fidel Miño.
15: Hipólito Medina, creo que jugaba. A la izquierda jugaba Marcelino Blanco, central jugaba.
11: Marcelino Blanco.
15: Jugaba Vicente Fariña con Marcelino Mendoza.
11: En el arco. A Bernal.
15: Bernal.
10: Sigan hablando porque ya vendimos todo ya.
1: Memoria.
10: Sí.
1: Mono Tabarelli. Tenemos para escucharle a continuación. Y Darío La Villaneda. El caso Tim Payne, el deseo. O sea, en ese momento de tenerlo en Riestra, pero terminó cerrando por Olimpia, el colega argentino. Y antes, Ricardo, el mono, regresamos a las 15, a las 3 de la tarde para la previa del partido de Francia, ante Senegal, uno de los seleccionados candidatos a ganar la competencia, el Mundial, hablamos de Francia, ante Senegal, eso a partir de las 3 de la tarde de la previa. Y por supuesto, hoy más tarde estamos con la selección argentina y su estreno igualmente en este Mundial. Mono Tabarelli, a continuación.
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18: Si vos sos Alfaro, ¿a quién le ponen el arco?
19: Yo soy Alfaro y antes del primer partido le hubiera puesto a Olveira. Hoy que ya le dio la titularidad, creo que tiene que respaldarlo a Gilbert.
18: Ese es un tema que estamos debatiendo, Ricardo, en la conseriedad con Ricardo Tabarel, integrante de la selección nacional. Y se respetan muchas las opiniones, ¿verdad? Y en un altísimo porcentaje, Salvo Niño lo dijo con mucho respeto, tiene que continuar Gil. ¿Por qué tiene que continuar Gil? ¿Se puede separar su rendimiento del partido ante Estados Unidos? ¿O no fue razón principal de la goleada y decir por qué lo van a sacar aquí?
19: No, en primer lugar, o sea, si nos remontamos, lo que pasa es que hoy tenemos el diario el lunes, Arturo, y bueno, cada uno hace su propio análisis, ¿verdad? Yo de la evaluación que a mí me tocó hacer de la disyuntiva que había con el tema del arco, yo había dado mi posición antes, ¿verdad? De Olveira, porque está en su mejor momento, porque está en la cúspide hoy y estaba jugando en un gran nivel. Y en este tipo de eventos, en un mundial, la toma de decisión es muy importante y el no solamente entrar para cumplir. Entonces, tener que tomar riesgos. Si bien Gil no fue culpable, porque él estuvo a merced. Él estuvo a merced todo el tiempo y como último bastión, las jugadas donde él tuvo que actuar, lo hizo de manera correcta, ¿verdad? Pero creo que en la toma de decisión el que mejor hubiera estado, hablamos de un potencial simple de volver a mi entender, ¿verdad? Entonces, eso es lo que yo creo, pero ahora lo puso a Gil, hay que respaldarlo y nada, el que juegue nosotros le vamos a respaldar seguramente.
20: Primero, desde el lado que si es que le cambia ahora, es prácticamente que lo responsabiliza, entre comillas, lo va a incinerar, no sabe uno cómo va a quedar el jugador.
19: Así es.
20: Y también me
19: así
20: parece es. Desde el lado del grupo, porque que un técnico después de tanto debate haya elegido un arquero y que después de la primera fecha se pierde, ya lo cambie, yo no sé cómo queda en la solidez mental del grupo, porque se transmite una inseguridad para

0: concentrado, trabajando un poco ya el partido mucho antes y no estar en esa incertidumbre. Ahora, seguramente él, Alfaro, vio o ve cosas que por ahí nosotros, y tiene su manera de manejarse, y por eso lo hizo a última hora, ¿verdad? Ahora, vos me preguntás a mí, yo hubiera confirmado al arquero ya, no sé, saliendo ya aquí de Paraguay, ¿verdad? Entonces, para darle la tranquilidad y la confianza, yo puedo hablar por mí lo que me sucedió cuando, en el 2002, cuando José Luis Chilaver le vino la suspensión, a mí me dijeron, no sé, Maldini llegó y me dijo, usted va a atajar en el Mundial, prepárese. Después, ahora, en el interín, tuvimos varios amistosos, y uno de ellos fue, no sé si se recuerdan, en Ciudad del Este contra Bolivia, donde me tocó puntualmente equivocarme en el gol, ¿verdad? Y cuando terminó el partido, Maldini me vuelve a decir, usted va a atajar el partido, prepárese. Nos fuimos a Inglaterra a jugar contra Nigeria. La confianza que él me dio, yo ahí obviamente anduve muy bien. Jugamos en Liverpool también contra Inglaterra. Un tiempo jugaba José Luis, otro tiempo jugaba yo. Y así lo hacíamos. Pero él ya me dio la confianza 5 o 6 meses antes, ¿verdad? Entonces yo no podía defraudar y tenía que dar lo mejor de mí, ¿verdad? Entonces mentalmente te vas preparando también, ¿verdad? Pero bueno, hay manera un poco de ver las cosas, ¿verdad?
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3: Daniel, ¿cómo te va? Buenas tardes.
4: Hola, buenas tardes, ¿cómo están?
3: Acá Steam Pay la información y lo pudo haber tenido 10, tratando con colega Daniel. Hoy tu relación del Twitter de Riestra, si no contás, por favor, en las redes sociales de X.
4: Lo que publiqué yo fue la oferta que le hizo Deportivo Riestra a Tim Payne, al lateral de la selección de Nueva Zelanda. Lo que reportan es que tendría todo arreglado con Olimpia, que la oferta es superior a esta que presentó el equipo de la primera división del fútbol argentino. Es un equipo que ascendió hace algunos años, que tuvo la posibilidad de participar de la Copa Sudamericana, que apuesta mucho al marketing también, por eso al ser un jugador viral, más allá de las condiciones de lateral derecho que mostró y que está mostrando en esta Copa del Mundo, bueno, apostaron a Tim Payne. Lo que están reportando algunos colegas en Paraguay y también César Merlo, que es el especialista en pases en el fútbol argentino, es que Tim Payne tiene todo arreglado con Olimpia de Paraguay.
3: Sí, señor, lo habíamos dicho nosotros también a la madrugada, respetando desde luego al que tiene tanta información como colega Merlo, desde luego. Y fueron $350,000 la oferta de Riestra por 18 meses, publicaste, Daniel.
4: Exactamente, esa es la propuesta que le hizo Diego Figueroa, el manager de Deportivo Riestra, a Payne. Lo que le dijo la gente de Payne es que estaba analizando otras propuestas que eran superiores. Bueno, finalmente terminó aceptando la de Olimpia.
3: Bueno, y te imaginas lo de Olimpia, todo lo que despertó y generó aquí mismo cuando estábamos publicando en Fútbol a lo Grande, Radio Monumental. Estábamos encargándonos de la información, incluso ya había firmado. Vos te imaginas, Daniel, que habíamos puesto nosotros en las redes, estaría por firmar o acordar y ya firmó. ¿Qué repercusión tiene lo de Riestra y por qué se fijó en él?
4: Lo de Riestra tiene que ver con que el equipo que maneja aquí en la Argentina, Víctor Stinfale, que es un abogado conocido, es el dueño de una marca de bebida energizante que se llama Speed, ¿no? Apostó al fútbol con un gerenciamiento aquí en la Argentina, las sociedades anónimas deportivas no figuran como tal, pero sí un gerenciamiento, hay una inversión. Riestra fue ascendiendo desde las categorías más bajas, desde la primera D, llegó a primera división. Bueno, y apuesta bastante a que se viralice mucho el equipo, ¿no? Sobre todo TikTok tiene muchas visualizaciones. Riestra el año pasado contrató a Spring, que es un influencer argentino, jugó 7 minutos, jugó 1 minuto, jugó apenas 1 minuto. En un partido de contra Vélez y fue reemplazado. Se generó mucha polémica, pero bueno, eso le dio muchas visualizaciones a través de las redes sociales. De ahí que

0: la aparición de Tim Payne hace que Riestra haga una propuesta, y esta propuesta, bueno, finalmente termina en la nada porque hay una oferta superior, ¿no? En este caso la de Olimpia.
1: Y ya firmó, Daniel, ya firmó el contrato correspondiente. ¿Sabe qué digo, Daniel? En un pleno mundial, jugando contra Irán, hay empate más allá de un resultado. Es raro esto de que se anuncie, ya firmó el contrato. No sé si me estás comprendiendo el hecho de en pleno mundial vínculo con Olimpia, por ejemplo, de Paraguay, y lo que hizo Riestra. Iba eso.
0: Claro, claro. Bueno, Riestra de alguna manera lo que hace es mostrar que había hecho una propuesta, que no era una venta de humo, sino que realmente fueron y contactaron a Tim Payne, ¿no? Era la idea que jugara en el fútbol argentino. Bueno, evidentemente jugar en un grande paraguayo obviamente es más importante que venir aquí a jugar a la Argentina, a Deportivo Riestra. Calculo que esto lo arreglaron porque Tim Payne evidentemente tuvo mucha repercusión y se lo debe a Scarso, ¿no? Al youtuber argentino que buscó popularizar al jugador más desconocido del Mundial, el que menos seguidores tenía.
1: 8 millones tiene ahora.
0: Mínimamente le tiene que dar una camiseta firmada, ¿no?
1: Sí. 8 millones de seguidores tiene ahora Tim Payne, Daniel.
0: Una locura. Imagínate, si ya tenía un montón de seguidores a través de la campaña de Scarso, ahora que firma con Olimpia, muchos más, seguramente.
1: ¿Y qué implicancia puede tener a nivel mundial que Tim Payne juegue en Olimpia? Olimpia, tricampeón de la Copa Libertadores, campeón del mundo, varias finales. Venir a Olimpia, esta repercusión va a ser enorme.
0: Sí, desde ya lo posiciona Olimpia en la cartelera del mundo. Eso sin dudas es, desde el marketing es importante. Por eso Riestra lo pensó más que en las capacidades de Payne, que se nota que es un lateral que tiene bastante más marca que proyección, porque Nueva Zelanda, si bien es un equipo de las selecciones menores del Mundial, es un equipo que apuesta más al orden defensivo. No lo vi escalar tanto a Payne, ¿no? Escalan más los volantes. Habrá que verlo en el fútbol paraguayo, ¿no? Pero me parece que es una apuesta más por el marketing que por las condiciones de Ecuador. De cualquier manera, para Olimpia de Paraguay, sin duda, va a ser que el jugador más viral del mundo, o uno de los más virales del mundo, se visualice y que todos conozcan Olimpia. Yo creo que viene por ese lado. Más allá de que Bocinia, el arquero de Cabo Verde, ayer lo superó en seguidores en Instagram, y no necesitó de un influencer argentino, sino una notable actuación contra España, ¿no?
1: Totalmente, un arquerazo, 40 años. Decía él, soy electricista de día y arquero de noche. Daniel, muchísimas gracias, y mundialmente la repercusión Tim Payne es brutal, es total, ¿verdad, Daniel?
0: Impresionante, impresionante. Saludos y espero que mejoren, ¿eh? Espero que mejoren con Alfaro.
1: ¿Cómo lo viste a Paraguay? ¿Qué sensaciones te dio?
0: Sí, no, un desastre Paraguay con Estados Unidos. La verdad que esperábamos más acá los argentinos. Yo creo que es una selección con defensores grandes, va a tener que jugar de otra manera, no se va a tener que regalar tanto, y viendo lo que pasó con Estados Unidos, apostar un poquito más al orden defensivo.
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1: Hora 14 en la República del Paraguay, temperatura en Asunción 15 grados. El ministro del Interior, Enrique Herrera, no descartó este martes que el primer comando capital esté involucrado en el asalto simultáneo a cuatro entidades financieras en Santa Rita, Alto Paraná. Explicó que dos bóvedas de bancos fueron vaciadas. Por el despliegue logístico y la cantidad de explosivos y las personas que participaron del hecho, el secretario de Estado no descartó la participación del grupo transnacional brasileño en el hecho. Luis Ramírez, ministro de Educación, afirmó que los funcionarios con títulos universitarios de la carrera docente que fueron confirmados como falsos serán apartados mientras sigue el proceso judicial. Afirmó que varios de los sospechosos son funcionarios de la institución y que se tomará la decisión acerca de ellos una vez que se pronuncie la justicia. Adelantó que se reunirá con la fiscal Teresa Sosa para definir los pasos por seguir. La Dirección de Meteorología anuncia para esta tarde un tiempo fresco, cielo parcialmente nublado, vientos del sector sureste con una máxima de 19 grados. Temperatura en Asunción 15 grados, humedad 63%, en Ciudad del Este 18 grados, humedad 59%.
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Buenas tardes, queridos amigos, queridos oyentes de la programación La Tarde es Nuestra, cuando son las 14:11 minutos. Estamos iniciando la programación La Tarde es Nuestra, hoy martes. Hoy martes 16 de junio de 2026, agradecerle al Todopoderoso por la tarde maravillosa que tenemos en estos momentos. Así estamos iniciando la programación con la música de Maná. Oye, mi amor, ya nos preparamos para llevar todas las informaciones aquí desde la programación La Tarde es Nuestra.

Y tenemos una temperatura de 18 grados aquí en estos momentos, aquí en la terraza del país. Y vamos a ver cómo se nos va a presentar los próximos días aquí en Pedro Juan Caballero. Para mañana miércoles se prevé un cielo parcialmente nublado. También para el jueves se prevé tiempo parcialmente nublado.

0: Son las 14:13 minutos en los estudios de América FM. ¿Qué tal, Mercedes? Buenas tardes.
1: Hola, Marciano. Un saludo cordial para toda la audiencia de la radio. ¿Te añan de año? ¿Dónde?
0: ¿Te añan de año a mí?
1: Volvimos después de... ¿Cuánto hace que trabajamos juntos nosotros, Marciano?
0: De esta forma, ¿verdad, Mercedes? Sí. Hace bastante tiempo. Más de 15 años prácticamente.
1: Sí, y Marciano era el operador y... A diferencia de que el programa arrancaba a las 15. El programa arrancaba a las 15 y se llamaba Radioactividad. Y Marciano era el operador y yo en la conducción. Todavía no incursionaste en locución en aquella época.
0: Así es. Después de varios tiempos tenía la necesidad de obligar a Porter.
1: Sí. Sí, sí, sí, realmente. Realmente. Bueno, una temperatura fresca nuevamente.
0: Así es.
1: Tiende a subir esto mañana, Marciano.
0: Y tiende a subir para mañana, por ejemplo, ya vamos a tener un ascenso de temperatura, Mercedes. Y hoy, por ejemplo, parece ser que el astro reino.
1: Y lento no se llama, tía, Mercedes. Estás tímido, estaba el sol.
0: Sí.
1: Y hasta ahora está así. Hasta ahora está así. La nubosidad es más fuerte que los rayos del sol. Y no estamos teniendo la presencia del astro rey. Bueno, hay que decir de que no les va bien a los equipos sudamericanos en la Copa del Mundo, Marciano.
0: Imagínate, Mercedes, que ninguno de los equipos creo que aún no ha ganado su partido.
1: Hoy debuta la Argentina. Ayer, cuando todos creíamos que Uruguay le iba a ganar a Arabia, dio la sorpresa y terminó casi ganándole al equipo uruguayo.
0: Sí.
1: Y hoy debuta Argentina, mañana debuta Colombia. Ecuador perdió ante Costa de Marfil. Y ayer que se dieron resultados, todos... Empates, Marciano.
0: Todos empates. Un punto cada equipo.
1: A primera hora, España sorpresivamente empató con ¿cómo se llama? Cabo Verde.
0: Sí.
1: Sin goles, esta fue la sorpresa. También posteriormente empató el equipo de...

0: No, ella, él. Ella, ¿cómo se llama esta? Egipto.
1: Egipto.
0: Egipto ante... A la pinta, ese no me viene. Pero sí que empató en Egipto. Este, su partido, el segundo partido. El tercer partido... Lo de Uruguay, que empató con con Arabia Saudita. Y por último, Irán, que empató con Nueva Zelanda.
1: Sí.
0: Dos goles en un partidazo. En un partidazo. Y hubo una serie de empates. Enseguida vamos a saber cuál es la programación para el día de la fecha. Así que hoy debuta la Argentina ante el equipo de Argelia a las 22, horario paraguayo. Debuta el equipo de Argentina ante Argelia. Bueno, el compañero Blas Aracho, que hoy tiene cita con el ginecólogo, dice, está todavía con problemas. ¿Eh? Está todavía con problemas de
1: ratón.
0: Sí, no, pero oye, tú, o sea,
1: no,
0: ¿cómo va a comer? Busiama, ya, vamos todo el lado.
1: Negaste, bien, Luciano.
0: No se puede.
1: No, negaste. Pues es cuasi, invasión en Busia, invasión para Uruguay, vamos, tu huevo.
0: Sí, tu huevo. Aunque hoy la usaba, ya.
1: A ver, ahí.
0: Hoy la usaba. Y por eso se está ausentando, de manera que estamos acá en un mano a mano con Marciano, ya que el compañero Oscar Servián está gozando de unas merecidas vacaciones.
1: Y Aníbal, ¿cómo descansar mi amigo? Pero vamos a descansar por ahí.
0: Por lo menos van a jugar para descansar.
1: Oficializar.
0: Dejó descansar y más a 20, claro.
1: Añan de filmar de repente un poco, güey.
0: Sí, y esto, ¿Esta es la canción de Maná?
1: Sí, señor. Oye, mi amor.
0: Oye, mi mamá, ¿sí se llama este tema?
1: Sí, señor.

Bueno, y uno de los grupos que estuvo en el en la previa del Mundial también es el grupo Maná. Este grupo mexicano que sin duda alguna es un buenísimo grupo, que estuvo en justamente en el en la previa, dentro de lo que significó la inauguración del Campeonato Mundial 2026. Estados Unidos, Canadá, México. Grupo Maná.

0: En el plano local, siempre en lo deportivo, hay que decir de que Olimpia incorporó a un argentino, ex Vélez Sarsfield, de apellido Romero. 35 años tiene Marciano. 35 años, imagínate lo que es. ¿Qué es lo que un tipo de 35? ¿Qué futuro le espera a Olimpia con esta...?
1: Y creo que un equipo, un jugador también africano también va a ser contratado por el Club Olimpia también, me decías. He visto que un... ¿Cómo se llama eso que hacen?
0: Influencer.
1: Influencer. Influencer. Sí. Dice que este jugador tenía aproximadamente 4.000 a 4.500 seguidores.
0: Sí.
1: Y era un total desconocido en el ámbito deportivo prácticamente, ¿verdad? Y estamos viendo que este influencer dijo que le iba a dar fama y sin embargo le dio, ¿verdad? Dice que al día siguiente cuando este jugador se despertó ya tenía más de 5 millones de seguidores.
0: Sí, espectacular.
1: Inclusive su celular dice que se trababa todo por la cantidad de seguidores que tenía y por eso justamente que según hay algunas informaciones que el Club Olimpia quiere contratar a este jugador.
0: Y no por jugar bien.
1: No por jugar bien.
0: No por jugar, por ser TikToker.
1: TikToker.
0: Espectacular. Solo en el Paraguay puede ser. Y yo sabía, Marciano, de que cuando Paraguay perdió el viernes pasado, había sido que saliendo de ellos en el vestuario, estaban ya con todos sus chongas, sus chongos, posando para los fotógrafos, sacándose selfie con la y esto también se consideraba una burla a todo el público.
1: ¿Qué escucha?
0: Estaban sacando fotos con sus señoras. Inclusive el domingo dice que hicieron una paseata. ¿Y dónde está la concentración? Ellos perdieron, hermano. Ellos perdieron. Por eso, por lo menos mi respeto no tienen estos jugadores paraguayos. Estos jugadores afeminados paraguayos. Por lo menos mi respeto no tienen. No va a ingerir en nada prácticamente. Pero yo no les respeto como jugador, ni como, o sea, como profesional. No les respeto, no merecen. No merecen nuestro respeto. Porque ellos fueron allá para excursionar y para sacarse selfie con la patrona afuera. Es impresionante.

Y en esta estamos, así nos va Jacob Víctor Benítez. 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

0: A ver, vamos a poner una música y después vamos a los efemérides, ¿verdad, Marcelo?
1: Sí, señor. Ya.
0: Vamos a ver si podemos.
1: A ver, aquí un ratito, ya va. Lo que él anda ahí, ¿dónde?
0: Sí, sí, no, esto es jodido. Esto es jodido. Hubiesen previsto esto, la administración de la radio hubiesen previsto un. Un operador que maneje un poco más. ¿De dónde maneja? Y tengo programa con. Y hubiesen previsto. Pero vamos a ir adaptando y les pedimos, sí, disculpas, señor, a la audiencia por. Por la desprolijidad. Vino tan repentino nomás Oscar en su vacación, nadie sabíamos. Pero vamos a ver cómo nos arreglamos.
1: A ver.
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0: Y vamos con el...
1: Sí, señor.
0: Con el efeméride de la Mesías.
1: Sí, señor. Vamos a conocer lo que pasó en un día como hoy. En un día como hoy. Acá me envían un mensaje que... Castalo Salinas se llama... Puse ese trozaje.
0: ¿Será dónde?
1: Yuruta, cieguito corrupto. Ahí va a Castalo, o sea. Me fundió, o sea, en audio, o sea. Me fundió, o sea, me fundió en audio. Pero yo soy un tipo muy, muy preparado y no me voy a rebajar a su nivel. Porque él está pichado, seguramente Catalo. La de Pichano, hermano, es quinita, ¿no? Catalino Salinas, de la Aina. Si te pichas, callate nomás si te pichas. Va, es arremete pa' más, vea. Si no tenés los votos es porque no me convencé y la gente, ¿verdad? Aseguramente hoy me ha agurecuado un pero y Aina. Pero me hicieron llegar unos dos minutos de audio. Pero yo le tomo a la deportiva, Catalo. Yo le tomo porque no vale la pena. No vale la pena, porque el pobrecito está pichado. Y no vale la pena. Yo le mando una fuerza a Catalo Salinas y le felicito, es más, le felicito porque se haya candidatado ya dos veces por la máquina ahí. Dos veces por la máquina. Y si yo soy corrupto, él es más corrupto que yo, porque en su momento no denunció, no habían denunciado. No sé si también había recibido algo para no denunciar, ¿verdad? O sea que no podemos, acá pues no puede el water hablar de la cagada. Entonces, mi querido Catalo, te mando un abrazo. Te mando un abrazo y puedes decir lo que quieras. ¿Dónde eres? Ya, estás, amigo, pues. El ande de Yurubu, espérate más las invitantes, van allá. Espérate más las invitantes. Me hicieron llegar un audio. Me tildó de Yuruta, güey, de cieguito corrupto. Y no hay problema. No hay problema. Siempre el ladrón juzga por su condición. Efemérides y el santoral del día, lo que pasó en un día como hoy. El santoral del día de la fecha.
0: Así es, Mercedes. Vamos a dar lectura con relación al santoral del día de la fecha. Hoy se recuerda el Día Mundial de las Tortugas Marinas. Día Internacional
1: Espera,
0: del
1: esperamos, Niño. Esperamos.
0: Eva.
1: Esperamos. ¿Día de qué se recuerda hoy?
0: De Yatebú Marina.
1: La puta ya. De Taro, vamos, dice.
0: ¿Ahí por no?
1: Sí, sí, sí. Felicidades, Marciano.
0: Gracias, igualmente.
1: Bueno, seguimos. Sí.
0: Seguimos. Bueno, vamos a seguir con la información. Día Internacional del Niño Africano. Día Internacional de las Remesas Familiares. Día Mundial de la Tapa. Del mismo modo, Día Internacional de la Biotecnología, enarbolamiento de la primera bandera paraguaya de color azul, 1811. Nacimiento del tres veces expresidente de la República, Emiliano González Navero, 1861. Nacimiento del piloto aviador paraguayo Silvio Petirossi, 1887. Nacimiento del intelectual y docente paraguayo Adriano Irala Burgos, 1923. Nacimiento de la locutora y animadora paraguaya Germa Sosa Montanía, 1940. Fallecimiento del escritor paraguayo y ex intendente de Asunción Arsenio López de Cut, 1945. Habilitación del restaurante folclórico La Curva, 1971. Fallecimiento del locutor y poeta paraguayo Francisco Agüero Thompson, 1988. Fallecimiento del músico y cantante paraguayo Emilio Calaito Baesquen, 1990. Fallecimiento del cantante y compositor paraguayo Teófilo Escobar, 1993. Fallecimiento del músico y cantante paraguayo Arsenio Jara, del conjunto Los Paraguayos, 2011. Y por último, fallecimiento del canciller alemán Helmut Kohl, 2017.
1: Vamos al santoral del día de la fecha. ¿Qué santo se recuerda el día?
0: La fecha se recuerda San Quirico, San Juan Francisco Regis, Santa Lutgarda, Santa Aline, San Similiano, San Ticón y San Aureliano.
1: Ahí está el santoral y el efeméride aquí en la tarde nuestra. Me hicieron llegar, me mandó un mensaje a un amigo y me dijo, él no es africano, dice el jugador marciano.
0: ¿Sara?
1: Ayer estaba jugando en Nueva Zelanda.
0: Nueva Zelanda.
1: Dice que estaba jugando. Y no es africano, el influencer. Pero por lo visto juega bien, ¿verdad?
0: Pero el influencer fue un argentino lo que le dio fama a Mesías.
1: Sí, lo que nos hace un influencer, ¿verdad?
0: Sí.
1: Lo que nos hace las redes sociales.
0: Exactamente.
1: Espectacular, espectacular. Bueno, le ponemos música y vamos a hacer la primera pausa aquí en esta tarde especial, en esta tarde fresca de Pedro Juan Caballero, en donde la tarde sigue siendo nuestra a través de Radio América FM. 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
1: Ahí está el éxito de Bee Gees. El éxito de Bee Gees que compartimos aquí en la tarde nuestra. 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Ahí estamos compartiendo.
2: ¿Yo?
1: José Quevedo, ¿cómo te va?
3: Hola.
1: José, ¿cómo te va?
3: Sí, buenas tardes a todos los oyentes de Radio América.
1: Bueno, ¿vos me escuchás, José?
3: Yo te escucho bien, sí.
1: Ahí está.
3: Vamos a ver, acá mejoró la señal.
1: Ahí está, ahí sí le alza un poquito tu retorno de marciano, ahí va a escuchar un poco mejor.
4: Ahí, ¿qué tal, José? ¿Me escuchas?
3: Sí, ahora ya te escucho muy bien.
1: Bueno,
3: tengo buena señal.
1: Estamos en el momento de, nuevamente, mi querido José, empieza mañana el novenario en honor a nuestra patrona, que es la Virgen del Perpetuo Socorro. Y como siempre, esto genera una gran expectativa en referencia a las alfombras y todo lo que conlleva los trabajos para poner todo a punto, mi querido José.
3: Sí, es un equipo fabuloso el que está trabajando, como somos denominados los alfombristas voluntarios, ¿verdad? Porque es una actividad 100% voluntaria, independiente de cualquier vínculo así, digamos, tanto de algún ente público o privado. Totalmente, cada persona se suma al equipo y va trabajando con los materiales disponibles.
1: Ya, pero lo más lindo es que están involucrados colegios, universidades, algunas instituciones educativas que están siempre apoyando dentro de la logística, José.
3: Así mismo. Este año cumplimos 10 de estar trabajando así como voluntario y completando el tramo que faltaba, ¿verdad?, para hacer el circuito completo. Y en eso se suman colegios, personas, familias así individuales, empresas, universidades. Es siempre es abierta, ¿verdad? La convocatoria es abierta y la gente va siguiendo los criterios que cada año se van sugiriendo.
1: Pero siempre hay una cabeza dentro de todo esto, ¿verdad, José? Porque digo para una buena coordinación, de manera que no haya un desencuentro dentro del cronograma que ustedes llevan, ¿verdad?
3: Así mismo, bueno, siempre que en común acuerdo definimos ya las dimensiones, los espacios que van a cubrir cada voluntario, cada empresa, cada universidad, cada colegio. y se trabaja en una manera, digamos, coordinada en lo que es materiales, diseño y espacio. Pero la creatividad es libre.
1: Lo que no podemos precisar es de cuántos son los que trabajan en este tema, sí. por lo que están involucrados colegios y universidades, José.
3: Así no, pero cada colegio o universidad va sumando de acuerdo al espacio que tienen para cubrir. Entonces hay algunos que tienen 100, 200 integrantes, otros tienen 50. Calculo yo alrededor de 1,000 personas lo que están involucradas, así directa e indirectamente, con todo el proceso, porque este se inició en febrero, digamos, y comienzan a trabajar. Y cada persona va donando su tiempo y los materiales que tiene para llegar al objetivo.
1: Ahora, pero lo más importante de todo esto, más allá del trabajo y de lo lindo que le pone a la ciudad en ese día 27 de cada año, ya lleva más de 10 años, decías vos, lo más importante es que esto une, José, esto une a todos, y me imagino que hay un ambiente de mucha cordialidad y de hermandad entre todos los que trabajan en este rubro, José.
3: Totalmente, es una actividad que gente de afuera viene a ver y no puede creer todo el desarrollo de esta actividad, cómo todo el mundo va colaborando, apoyando, sin distinción de, digamos, ningún tipo de distinción, todos participan y van colaborando. Siempre le llevo a gente, yo estoy en Asunción, le llevo a gente de Asunción, artistas, profesionales de otras áreas también, y quedan admirados porque van pasando por las cuadras donde se están realizando la alfombra y la gente le invita con chipa, con vellú, con cocido, con tereré, y le dan espacio para trabajar. Entonces queda demasiado bien parada la ciudad de Pedro Juan Caballero por la creatividad, por el trabajo de la gente y por la amabilidad de la gente.
1: ¿Desde qué mes del año empieza el proyecto, José?
3: En febrero empieza el proyecto, ahí la gente se pone a tono con las características que se va a trabajar, y en base a eso se respeta, ¿verdad? El tiempo, el espacio y los materiales, y van creando obras magníficas. Todos los voluntarios son muy creativos y muy dedicados para cumplir con el objetivo de cubrir el tramo por donde pasa la procesión.
1: Y a eso se le suma la sangre juvenil que siempre está apoyando con esa energía única, José.
3: Sí, muchísima gente joven, y la idea es continuar, ¿verdad? Todavía no le sacamos el jugo nosotros como Pedro Juanino a esta actividad, ¿verdad? Porque si nos ponemos las pilas toda la comunidad, va a ser más impactante, así como lo realizan en otras ciudades, ¿verdad? Falta todavía una unión gigante, digamos, de toda la comunidad, no solo de los voluntarios.
1: Ahora, cuando decís todavía no le sacamos el jugo, exactamente, ¿a qué te referís? ¿En qué sentido vos decís que le podemos sacar más el jugo a todo esto? Porque viene la gente y se admira muchísimo con todo lo que, porque es lindo y por ánimo la tapete.
3: No, de ser lindo, pero yo le digo de trabajar, por ejemplo, con los entes públicos, los entes privados, arreglar más la calle, tener más tiempo para exhibir, porque termina la procesión y se saca, ¿verdad? Entonces sí. Eso tiene 2 horas, máximo 3 horas de vida útil del trabajo, que lleva prácticamente 6 meses para 3 horas. Entonces, si por lo menos esa fecha se ilumina o se comienza a trabajar más temprano y se clausura esas calles por donde están las alfombras, porque es asueto, ¿verdad? Entonces, se puede trabajar para que se clausure esas calles, para que la gente pueda mirar, tomar fotos y promocionar a nivel país, así como lo hace Tañarandrí, como lo hace otras actividades que siempre tienen apoyo de la Senatur, de todo el grupo, porque también se está involucrado toda la comunidad y es un atractivo. Nosotros asumimos muy bien, pero nos falta ese impulso, digamos, más con más fuerza.
1: Y sería interesante que todo esto parta del Departamento de Cultura de la Municipalidad, a fin de que se pueda ver una forma de cerrar la calle, ya que es asueto, tal como decías vos. ¿Y cómo se hace el proceso posterior, mi querido José? Quevedo, para sacar esa alfombra, ¿se involucra nuevamente la gente encargada, cada uno con su parte, a sacar, o es que hay un grupo específico
3: No. Cada alfombrista saca lo que es la parte de alfombra voluntaria, ¿verdad? Eso se pensó en trabajar con arpillera para hacer más práctico la colocación y la retirada de la alfombra. Ya en los casos que se trabaja con sal gruesa, con aserrín, yo creo que la municipalidad se encarga de limpiar y lo hace rápidamente, ¿verdad? Entonces se habilita el tramo. Una vez que termina la procesión, ya comienzan los obreros de la municipalidad a limpiar todo lo que es sal gruesa, aserrín. Lo que es alfombra de arpillera, los propios voluntarios sacan y guardan, porque eso se recicla para el año siguiente.
1: ¿Y cuánto cubre, cuántos metros cubre actualmente el alfombrado?
3: Y sumado con las cuadras, con los cruces de calle, yo creo que es 1.300 metros, de los cuales 300 metros hacen los alumnos del Colegio Rosenthal, que ya es más que tradición, más de 30 años. Y los alfombristas voluntarios completan el tramo que falta, que son 1.100 metros aproximadamente, y se logra 1.300 metros.
1: Qué lindo todo esto realmente, qué lindo. ¿Y alguna vez se pretende extender más o ese es el trayecto mismo, verdad, José?
3: Es el trayecto que la parroquia decide, ¿verdad? Porque toda esta festividad está bajo la coordinación de la parroquia, ¿verdad? Sí. Tanto el novenario, el tramo de la procesión, y ellos deciden los tramos y por dónde va a pasar. Ya hace bastante tiempo se mantiene estos 1.300 metros y son las 12 cuadras que siempre se mantiene, ¿verdad? Eso la parroquia decide.
1: ¿Y vos cuándo venís por Pedro Juan?
3: Y ya la próxima semana. Estuve unos días anteriores trabajando ya con algunos grupos de alfombristas, y ya la próxima semana viendo todos los detalles. Pero ya corren solo porque manejan muy bien y cumplen con todas las coordenadas.
1: Qué lindo, José, qué lindo. Permitime mandarte un abrazo de la distancia. Y seguramente que vamos a encontrarnos en la fiesta del Perpetuo Socorro, ahí en esa procesión, en donde sí, más que nunca se une todos los pedrojuaninos, nos unimos todos los pedrojuaninos y nos encontramos con grandes amigos a quien muchas veces, en mucho tiempo no los hemos encontrado, porque viene gente, muchísima gente residente en Asunción, en Concepción, viene la gente a prestigiar la fiesta del Perpetuo Socorro. Por lo tanto, seguramente que vamos a confundirnos en ese efusivo abrazo, mi querido José.
3: Así mismo, y yo tengo una satisfacción también como Pedro Juanino, que somos parte de la Federación de Pueblos del Interior acá en Asunción, donde se trabajan las tradiciones de cada pueblo. Y este año se va un bus con 40 visitantes que nunca conocieron Pedro Juan, que son gente de Misiones, de Villarrica, de Pilar, que se unieron todos de la Federación para conseguir un bus y llegar a Pedro Juan y ver esta festividad. Entonces ellos van a estar participando también, haciendo una alfombra en nombre de la Federación de Pueblos del Interior.
1: Así es, así es. José, te mando un abrazo y agradecido por atendernos, hermano querido, y vivamos una linda fiesta nuevamente este año.
3: Sí, vamos a pedir esa bendición que la Virgen Repuesto le da a cada pedrojuanino, a cada habitante de la terraza, y vamos a estar ahí una vez más honrando su festividad.
1: Un abrazo, José.
3: Gracias a ustedes. Saludos.
1: José Quevedo aquí en La Tarde es Nuestra.

0: 16 de las 3 de la tarde en todo el territorio nacional, 16 de la tarde, 16 minutos de las 3 de la tarde. Bonayen, el río de Babilonia.
1: Este casi nadie sabe mencionar que este
0: la
1: tema
0: historia,
1: es...
0: ¿verdad? La historia de
1: sí, el río de Babilonia, sí. Prácticamente sacaron la letra de la Biblia.
0: Sí.
1: Prácticamente.
0: Y es una por lo que
1: sería una música gospel, como le dicen, ¿verdad?
0: Es un tema que refleja la realidad del ser humano en una parte del mundo, que es el río de Babilonia. Pero acá, como buenos paraguayitos, nosotros bailamos el...
1: Como si fuese una discoteca común.
0: Como si fuese un tema retro común. Pero que dicho sea de paso, tiene muy linda melodía. Tío.
1: Sí, ¿verdad? Y el ritmo también es bien contagiante.
0: Bien contagiante. El ritmo. Y Es una historia. La Virgen del Perpetuo Socorro había grabado los Garos. Este tema de la Virgen del Perpetuo Socorro. Me gustaría irme a la pausa con este tema, Marciano, si encontrás. Con Papilina Yala y los Garos. Así lo se llama, Virgencita del Perpetuo Socorro. Y después vamos a ver un poco la oración de la Virgen del Perpetuo Socorro para compartir entre todos. Y vamos a ver si mañana, ya a partir de la apertura del novenario, si no conseguimos, lastimosamente Oscar dejó todito desordenado acá y no estamos pudiendo hacer casi nada, pero roñez ambaitena va a ver. Estamos, así que disculpen la audiencia porque nos estamos trabando un poquitito acá en el tema de la puesta al aire. Pero vamos a ver si nos organizamos un poco mejor ya para mañana y así sucesivamente, hasta que él vuelva de sus vacaciones, pues solo a entenderle y situación a ver. Virgencita, ¿no encontraste, Marciano?
1: No, vamos a ver si
0: Los Garbos.

que habían grabado un muy, muy lindo... No sé quién hizo este tema. En realidad no sé quién compuso este tema. Está también ese... El tema de Don Miguel Rotella Quintana, que había grabado Zodiac en la voz de Jorge Recalde y que nosotros habíamos regrabado un poco antes de que Jorge cayera ya en la enfermedad para no volver. Habíamos grabado, habíamos recopilado y reestilizado este tema en el estudio de Marcelo. Y hemos y es un tema muy escuchado en esta época del mes. Virgencita del Perpetuo Socorro. Creo que se grabó en San Pablo este tema. Creo que se grabó en San Pablo. Este tema. Vamos a ver un poco si... Si nuestro amigo Freddy Ayala nos atiende.

0: Cuando me quedé sin saldo había sido espectacular. Yo soy un espectáculo. Virgencita del Perú, pero me gustaría saber. ¿Quién compuso esta canción? ¿Si fue el propio Papilín? ¿O quién compuso esta canción? Voy a ver si...
1: Y no, para mí que fue el propio Mercedes. Si no me equivoco, fue el propio Papilín.
0: Sí. Estoy buscando acá. Encontré el número de... Acá me topé el nombre. ¿Cómo estará Luis Ramírez, che?
1: Exactamente, justamente te iba a preguntar eso, Mercedes, porque esta mañana precisamente pasé por... No sé si es la casa de él que queda allá sobre la calle...
0: Ahí es que el que está ahí cerca de Arroz Estrella.
1: Exacto. ¿Arroz Estrella?
0: ¿O es Arroz Paella?
1: No, antes de alcanzar la ruta, Mercedes, yendo hacia acá. Si no me equivoco, es la calle... A ver... Toledo, sobre Toledo. Antes de alcanzar el puente.
0: Obvio, ¿verdad?
1: Ahí es San Gerardo. Era que una vez justamente yo me encontré con él allí en ese local donde cuando en ese momento se estaba arreglando el puente. Ese que ¿te acordás? Me decía que se cayó una... se cayó todo el puente allí que está sobre la calle Toledo.
0: Sí.
1: Y sí, sí, sí. Era que por la tardía, o sea que por la inclemencia del tiempo que teníamos en esa época, y la municipalidad no podía arreglar esa calle, me decía el puente.
0: Sí.
1: Y me fui yo para buscar un poco opiniones de los vecinos, principalmente de ese arroyo, donde hubo algunas quejas con relación a este tema del arreglo del puente, ¿verdad? Y en eso yo me encontré con Luis allí.
0: Sí. Pero él no vive ahí. Él vive ahí cerca de Arroz
1: Estrella. ¿Pasando allá hacia Jardín Aurora entonces?
0: No, cerca de Arroz Estrella. Virgen de Cacupé creo que se llama ese barrio.
1: Arroz Estrella queda hacia acá, sí, exactamente, cerca de la plaza.
0: Acá encontré, busqué el número de Freddy porque le tengo en el WhatsApp, le tengo...

0: Εγώ ολοκρατίο για μηδενούλα, ζε. Hola, Freddy, ¿cómo te va, Freddy?
1: Ese me lo dijo, hermanito.
0: Bien, Freddy, te estoy llamando de
1: excelente
0: la radio, Freddy. Freddy, ah, mañana sí empieza el... Mañana empieza
1: novenario.
0: El
1: novenario. Sí, señor.
0: De la Virgen del Perpetuo. Y siempre le escuchamos a Papilo nosotros.
1: Sí,
0: cuando
1: señor
0: empieza el novenario de la Virgen del Perpetuo Socorro, es prácticamente un himno, por lo menos en donde yo estoy, en la radio en que me toca limitar, en que me toca estar.
1: Sí, señor.
0: Siempre le escucho a Papilo y... Lo que querría saber es quién compuso este tema, Freddy. ¿Vos sabrías?
1: Esa canción de la Virgen del Perpetuo Socorro es una... ¿Cómo se dice así cuando vos... Esto lo de la Virgencita de Sábana Blanca, allá de Centroamérica. ¿Entendés? Entonces él agarró, fue una idea mía, en la cual yo le pedí a él. Papá, le dije, este me llena mucho... y me llega mucho al corazón a ella pone de cojas a mamá ojenduja, eso es cierto, hecho ella pone poner lógicamente los derechos reservados, que es de Virgencita de Sabana Blanca, ¿verdad? De Centroamérica, y poner, en vez de poner Virgencita de Sabana Blanca, sí, Virgencita del Perpetuo Socorro,
0: ah,
1: y el resto continúa el mismo, ¿verdad? Hay que decir la verdad, en el sentido de que nada más que se cambia el nombre de Virgencita, porque la Virgen pues hay una sola, ¿verdad? Entonces, independiente que sea de Sabana Blanca y del Perpetuo Socorro, se le pone ahí en el sentido ahí en,
0: sí,
1: entonces se hizo ahí,
0: se trata de una,
1: un espectáculo.
0: Se trata de una advocación,
1: es
0: una advocación que todos le damos, por ejemplo en México la Virgen de Guadalupe, en Brasil la Virgen de Aparecida, y nosotros acá en
1: Cacupé,
0: que le veneramos, y aparte de eso acá en Pedro Juan, que es la patrona, la Virgen del Perpetuo Socorro. Esto se graba en San Pablo, ¿vos te acordás, Freddy?
1: En Presidente Prudente.
0: Ah, este se grabó en Presidente, o sea que yo grabé ahí también un material con Víctor Niz y Marcial.
1: Sí, y en el mismo estudio.
0: En el mismo estudio. Mira, oche.
1: Sí, en la época todo el mundo seguía en el mismo estudio. El Presidente Prudente en ese mismo estudio.
0: Y qué lindo era. Inclusive grabaron los muchachos,
1: sí,
0: de los Ojeda en ese material.
1: En el mismo material existe uno que también es que el rincón. Puedes ver ahí el rincón Jesucristo, se le hace en donde está el Santísimo,
0: sí,
1: ¿verdad? En donde vos te vas para también verle a Jesús, ¿verdad?
0: Sí, sí.
1: El rinconcito de Jesucristo, no recuerdo el nombre de la música, pero son dos músicas cristianas, música que es muy lindo, ¿verdad? En el cual que uno se... Siempre el padre Osvaldo, me recuerdo cuando estaba todavía acá como párroco, él ponía despacito, ponía para los que cuando era jueves del Santísimo, él ponía esa música para que cuando se vayan la gente a venerarle a nuestro Señor Jesucristo en el Santísimo.
0: Freddy, ¿vos tenés cómo hacerme llegar ese tema? Yo no tengo el material completo acá.
1: ¿En serio? Sí, te hago llegar, hermano, sin problema.
0: De cualquier forma, por WhatsApp, por cualquier forma.
1: No, por pendrive o WhatsApp te hago llegar. No hay
0: ahí me hace llegar. Y me imagino cómo, sí, habrá señor terminado la fiesta del 30. Yo tuve que venir temprano porque...
1: Justamente ahora acabo de hablar con el otro Bracho, que estaba también presente con el gobernador.
0: Sí.
1: Infelizmente no le pudimos hacer cantar a mi ciudad de Brites. Le dije, ahora, te voy a apurar, si no nos lo vamos con. Te voy a apurar, mantener, porque le dije, o sea, que quería escucharle, porque el año pasado demasiado mucho cantamos, hicimos la peña, le dije, pero lastimosamente no pudimos, le dije, porque coño, era inhumano y todo, pura agencia.
0: No, y eso es.
1: Fue muy lindo porque la gente quiso rendirle ese homenaje póstumo a Papilo, a Eiteías.
0: Y vos sabés que lo de Papilo tenía una particularidad luego antes. O sea, cuando él vivía, por ejemplo, cuando él me llamaba, porque él me llamaba, uh-huh, siempre, y me decía, yo voy a comprar ya un lazo con bici. Y este, ya contratapaba a la música, y andé a ayudar de mañana en allá prestigiar, pero nos faltaba en este momento la mitad, en la peña nos metemos, y vino Pato García, che. Vino otra vez Pato García, lo que hacen ustedes, nos hacen en muchos, mi querido Freddy, yo no tuve la oportunidad de saludarle a Pato, él le saludaba a Mino ahí cuando estábamos ahí en el en la mesa, se fue Mino a saludarme, pero lo de Pato, el único sobreviviente de lo que es los paraguayos.
1: Freddy. Sí, justamente está cumpliendo ahora en julio, dentro de un mes, exactamente dentro de un mes, está cumpliendo 81 años.
0: 81. Yo ya no lo escuché.
1: Está por Asunción, justamente hoy hablé con Edgar, mi ex socio. Me dijo, le encontré a Pato acá por Asunción. Me dije, está todavía por acá por lo visto. Sí, es que Salema le está escribiendo un libro. Está haciendo un libro de su biografía. Entonces, oportunamente vamos a tener su libro también para poder compartir, en donde existen muchas anécdotas, fotografías con celebridades del mundo entero.
0: Qué lindo, Freddy. Y cómo no recordarle a un amigo. Y seguramente que ustedes se sienten felices de la vida, porque cada vez que llega la fiesta del Perpetuo Socorro, se le recuerda a Capilo, y no solamente muy en una radio, sino que en todas las radios.
1: Muy feliz. Sí. Realmente quedó como un himno ya también eso.
0: Freddy, querido, te mando un gran abrazo y el respeto de siempre.
1: Gracias, Mircea, por recordar. Un abrazo, saludos, bendiciones.
0: Freddy Ayala, el hijo de Papilo, y vamos a escuchar para irnos a la pausa, Virgencita del Perpetuo Socorro.

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0: Ahí está. No le puse mami.
1: Ahí está la puerta de Alcalá.
0: La puerta de Alcalá. De forro, ¿no? Ahora sí.
2: No hay camisinha, ¿ve?
0: No, saqué para hablar con Freddy. ¿Cómo era? Virgencita de la Sabana.
1: Sí, te dije, no, Melciades, que una vez creo que vos te olvidaste nomás, Melciades. Cuando Don Papilín estaba vivo aún, era quien nos comentó sobre esta música. Y
0: seguramente.
1: Que él habría escrito esta música.
0: Y Papilo Ayala es un tipo muy metido dentro de la música. Y en la música. A pesar de sus limitaciones como cantante. Pero le quería mucho a los músicos y le ayudaba mucho a los músicos.
1: Y venía de toda la república prácticamente. Sí, venían
0: porque él se iba en todos los shows. Dice que una vez se fue en el show de Paraná, en un lugar, y 15 días después Paraná le encontró otra vez en un lugar en el Paraguay y le dijo, eso él mismo me había contado.
1: Ah, era ya Jave.
0: Hablando de Paraná, mi querido Marciano.
1: Sí.
0: El próximo domingo 21 se va a celebrar el aniversario número 100 del nacimiento del mayor embajador de todos los tiempos, Luis Alberto del Paraná.
1: Y sí, porque hay que recordar que el 15 es día del fallecimiento de él.
0: Es el 15 de septiembre. Es de septiembre.
1: Sí, 15 de septiembre.
0: Junto él con el...
1: Y Emiliano R. Fernández.
0: Sí.
1: Emiliano Rivarola Fernández.
0: Sí. Y el 8 de agosto es el día del nacimiento de Emiliano R. Fernández. Saber no ocupa lugar, ¿verdad?
1: Sí. Y el 21 de junio sería el nacimiento de...
0: Es el nacimiento...
1: Juan Osmer Mesa.
0: Luis Alberto del Paraná. Nosotros el viernes, por lo que el domingo no tenemos programa, y yo ya tengo un compromiso contraído con anterioridad, o si no, íbamos a hacer un programa especial en homenaje a Paraná el domingo. Lamentablemente ya tengo compromiso. Porque el domingo también se celebra el Día del Padre.
1: También.
0: En Paraguay. De manera que... Y me hizo recordar mi amigo Óscar Escobar, a quien le mando un abrazo grande, el querido Óscar Escobar, quienes son fanáticos de Luis Alberto del Paranache. Yo me acuerdo que Barsi tenía toda la colección. Y nos íbamos en la casa de Barsi, y en aquel entonces nos juntábamos Modesto, Palacio, Hugo, Oscar, Edgar y Barsi. Nos juntábamos en un lugar determinado, y tienen una particularidad esta gente marciano.
1: Sí.
0: Cuando uno empieza a cantar, ellos te dicen, y cuando uno habla, pendúna la música. Música doña Anduina. O sea que es tan sagrada para ellos la música. El querido Óscar Escobar y su familia. Te mando un abrazo, mi querido Óscar Escobar. Mi amigo Luisito Ramírez está escuchando el programa. Un abrazo grande para vos, mi querido Luis Ramírez. Ya escuché que te estás recuperando. Ayer fue el cumpleaños de mi amigo Modesto Benítez también, a quien le mando un abrazo. No pude estar ayer. Me llamó mi amigo Mauricio ayer, pero ya me tomó una fuerte peste. Pero si anda, uy, la moto la buceare.
1: ¿Será?
0: Y anda, amigo Blas Aracho Huacue. Así con motos musicales, ya quiero, güey, te íntima.
1: Ah, ya.
0: Y claro, güey, este es Hinderman. 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
1: Peango la guana curila.
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1: Joder, te embarete ponaba.
0: 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Jerón.
1: Ah, ya.
0: ¿Y cómo pues Jerón va a tomar así?
1: No.
0: No puedo tomar Jerón así, embucía Ari. Buceamos todo el lado, Ari. No se puede. 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
1: Así es, Milciades. Bien sabrás que esta madrugada, ¿verdad?, hubo este asalto en Santa Rita. Y acá, por ejemplo, dice Milciades la información. Un ratito vamos a cambiar un poco del tema aquí. A ver.
0: ¿Qué asalto tipo comando hicieron?
1: Sí.
0: Qué bárbaro.
1: Así es, Milciades. Aquí ya va. Dice la información, un vecino ahí del lugar dice: el hombre asegura que sobrevivieron de milagro, ya que en un primer momento estaban al lado de pared contigua a la bóveda, que posteriormente fue volada por los criminales. La explosión destruyó la casa que alquilaba por notario y todas las pertenencias que guardaba en su interior, entre ellas las máquinas del taller de confección, su esposa. El hombre contó que seguía despierto porque debía terminar un trabajo que tenía previsto entregar este martes, cuando a la 1:40 de la madrugada comenzó a escuchar intensos disparos. Apagué mi computadora y fui donde estaba mi señora durmiendo, mis tres hijos, le dije que parecía que había un asalto. Nos fuimos hacia el taller de costura que está al fondo de la casa y ahí nos dimos cuenta de que el ruido venía del banco familiar, cuya bóveda colinda con nuestra pared, explicó el señor. Ante esta situación, la familia decidió refugiarse en el baño y apenas unos minutos después se produjo la primera detonación que destruyó el taller donde inicialmente intentaban refugiarse. Imagínate, Melciades, el susto que se habrán llevado a esta familia. Esto es un milagro de Dios, porque no hay otra explicación. Si uno entra ahora y ve cómo quedó todo, se da cuenta de que podríamos haber muerto, manifestó. Notario relató que el humo que se generó tras la explosión hicieron imposible la visibilidad dentro de la vivienda. No se veía absolutamente nada. Prendía la luz del celular y no veía nada. Era impresionante el polvo. Lo más terrible fue eso. Si no lográbamos salir rápido, nos íbamos a asfixiar, afirmó el señor. Con mucha dificultad logró sacar primero a uno de sus hijos de 5 años para luego regresar por su esposa y sus otros dos menores de 8 y 10 años.
0: ¡A la gracia!
1: Imagínate, entre 5 estaban ellos en la casa. 3 criaturas y su esposa. Según relató, cuando finalmente lograron cruzar hacia la vivienda de una vecina para ponerse a salvo, se registró una segunda explosión. Corrimos y nos refugiamos en la casa de la vecina. Si seguíamos dentro de la vivienda, probablemente no estaríamos contando esta historia, señaló. Además de perder todas sus pertenencias, el hombre también enfrentó una difícil situación posterior al ataque. Debido a una situación, fue demorado aproximadamente 4 horas hasta que se aclaró lo sucedido. Imagínate.
0: ¡A la gracia!
1: Ahí llevó preso ahí.
0: Y esta es la justicia paraguaya.
1: Imagínate, ¿no? Dice, estuve 4 horas demorado, pero más allá de eso, lo importante es que mis hijos están vivos. Todo lo material se puede recuperar. Después de eso, lo que pasó acá, solo puedo decir que fue un milagro, finalizó el señor. Imagínate, Mesías.
0: Dios mío. Dios mío. Qué susto tremendo.
1: Ellos ni en su propia casa pudieron refugiarse, Mesías.
0: Y para más que habían menores de edad, ¿será?
1: Sí. Habían 3 hijos. 3 menores.
0: Qué bárbaro. Qué situación.

0: Fíjate, se me complicó a mí.
1: Y todos son menores. Uno de 5 años, otro de 8 y el otro de 10. Pero primero le quitó al menor de este de 5 años.
0: Qué bárbaro, o sea, qué situación, qué terrible situación, ¿sabes?
1: Y después que le quitó a este muchacho, a este menor de 5 años, ahí se fue, entró nuevamente a la casa para retirarle a sus otros dos hijos de 8, 10 años, 8 años y 10 años, y a la esposa.
0: Dios mío. Qué tremendo, qué tremendo. El susto. Y son 3 bancos y una casa de cambio, ¿verdad?
1: Sí.
0: Son 3 bancos.
1: Y acá se nota en el video, me decía, el señor mostró, filmó la casa, dónde quedó, cómo quedó en este caso. Totalmente destruida la casa. La pared totalmente derribada. Las ventanas. La cortina, esa cortina que se tiene, esa cortina plegadiza de metal. Esa se rompió todito. El dormitorio de la familia también. Impresionante. Esto realmente fue un milagro de Dios. Que la mano de Dios estuvo allí cubriéndoles a ellos, mencionas.
0: Sí, naturalmente, pues imagínate. Imagínate, se iban a refugiar ahí en el taller de costura. Y ese fue el primero que detonó, según la información. Qué bárbaro. Qué situación.
1: Y el desespero en que se encontraba Melciada seguramente era de quedarse loco, ¿verdad? Porque imagínate perder la familia por una situación que como se dice, ni es tuyo el problema. ¿Verdad?
0: Sí, realmente. Qué difícil situación, ¿sí?
1: Y esto también seguramente le deja de pensar, o le hace pensar en este caso, Milciades, esos vecinos que quedan, que tienen lindante con los bancos, sus casas.
0: Sí,
1: sea cual sea la ciudad o el departamento, Milciades.
0: Mante Araño, qué situación difícil será.
1: Imagínate, inclusive le llevaron al preso por 4 horas.
0: Bueno, esa es la si algún chivo expiatorio tiene que
1: como pema de algún lado y sí.
0: Algún chivo expiatorio tiene que tener. Es una pena, realmente es una verdadera pena. 12 minutos de las 4 de la tarde en todo el territorio nacional, compartiendo la tarde nuestra a través de la Nueva América FM en esta tarde fresca de Pedro Juan Caballero. Recordando que hoy debuta un equipo más, un equipo sudamericano más, el penúltimo equipo en debutar, que es la Argentina, que enfrenta a Argelia, y mañana debuta Colombia, ¿verdad?
1: Sí.
0: Mañana debuta Colombia a las 11 de la noche. Mañana vamos a ver cómo le va a Argentina, y vaya que nos salga con una sorpresa también, con alguna sorpresa también Argentina, que se perfila como uno de los mejores equipos de este mundial y una de las selecciones candidatas para campeonar en este mundial 2026. Tenemos un poco más de música para irnos a la última pausa, luego para volver con todos ustedes a través de la Nueva América FM. Esto sigue siendo la tarde en nuestra desde la 94.9. César.

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0: 16:38 minutos, el 4 de la tarde con 38. ¿Sale este?
1: Sale, y bien también.
0: Sí, sale. A ver, de la, no sé.
1: Sí.
0: 16:38.
1: Ja, cula guaraje, a veces hace toro, hace ese candil para ver la vila y lente.
0: Sigo, bro, 40 grados centígrados de neblina y lente de sol.
1: Paisa, güey. Uy, te digo, güey, le programará ya. ¿Cómo pasamos el programa?
0: De. Pero no es por nada, güey. Se me hace la olla por la.
1: ¿Eh?
0: Pego con ella, güey.
1: Baitea.
0: No, a ver, cumpleaños, güey, güey.
1: De la. Yo no tengo. Tengo mañana de cátedra legalmente.
0: David, ¿eh? David, ¿cómo lo que va a hacer, será?
1: O me añade cátedra,
0: no, va, legal. Esa...
1: Pe... Moscoyo, mi agua y yo ya aguantamos sí. A oh, cuatro.
0: No,
1: yo
0: la, cuatro, no, pero lo raro de todo esto es que yo hay un país, güey.
1: Allá andé un bajo, paño, güey. ¿Eh?
0: Pero te digo, repartí torta, otro que te hizo otro, homo potime, esa. Pues, amigo, la peces ya están a veces. ¿Cuál es con la isla descendiente? ¿De con la isla descendiente árabe, David?
1: Papi, hijo, para la farra, o año. Ojo, qué año.
0: Pero David, legalmente, ¿sí? Te tenemos una sana envidia. ¿Sí?
1: No, de por ahí la envidia y sana envidia. Ya envidia, gente.
0: No, pues tengo herencia. Una... una sana envidia. ¿Sí? Imagínate, ¿sí?
1: ¿Eh? Va, va foto entre a todos nosotros en la comadre trabajando.
0: Espectacular lo de David. Eso es insólito, será.
1: No, pero no me mire, ya me decía.
0: No, no, no.
1: Pero ya, coño, por la suerte no me la iba a hacer.
0: Sí, sí, sí.
1: A la por hacer donde ya están de maná.
0: David, ¿cómo lo que va a hacer ahí?
1: Allá tengo tamaño de cátedra. Ese.
0: No, legalmente, David. Ya. Ya, pero no dejaste con la boca abierta, David. ¿Eh? Cuando sea grande, yo quiero ser como.
1: A ver, espérate, yo sabes, mañana hay perfil, ves a reina por este y por acá. Vamos a ver, digo, ahí me
0: 41 de las 4 de la tarde.
1: Qué puta. La no me iba a tiempo, David Ocaña. Me hacía un güey que paiteaba de Fortuna. Yo recibí.
0: ¿Quién era que me contó eso? Hombre, usé los Instagram.
1: Qué
0: puta. Pero así lo que es. Así lo que es el tema será. ¿Eh? Así lo que es el tema. 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
0: Y dice que el azaí tiene las propiedades que tiene el azaí. Dice que alguna vez parece que nosotros ya leímos acá la
1: principalmente las personas que quieren hacer dietas en ciudades espectaculares. Pero tiene que ser solo el azaí.
0: Solo la fruta.
1: Solo el azaí, sí.
0: ¿Pero qué sabor tiene el azaí así solo?
1: No tiene gusto nada, me decías. No. Y la planta es parecido al cocotero.
0: ¿A medio cocolero? Sí.
1: igualito, es similar al más allá de otro ahí que pindó.
0: Es pindó, pero tampoco ya yo guá.
1: Sí, pinta, espera, el mismo, veo.
0: Sí.
1: El mismo dice que es.
0: Mira, oche. El azaí. Dice que es muy bueno para...
1: Para la dieta.
0: Para la, pero inclusive, hasta las personas que tienen sangre en el azúcar, dice que...
1: Sí, regula. Sí, regula la sangre. Azúcar.
0: Dice que regula. Y yo, eso lo que es pues mi deina, ya.
1: Es pues, y hoy.
0: ¿Y de dónde es el azaí?
1: Es de la... Más de la bahía del Brasil, me decías.
0: Es una, del fruta, nordeste. Es una fruta brasileña.
1: Sí, del nordeste principalmente.
0: El azaí. Usted lo mira, o sea. Así como vos decís. Pedido y más pedido. Ahí, por sobre todas las cosas.
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0: 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Otro año de Pepe ya van a de cumpleaños, David.
1: Allá, de
0: en el corazón. Sí.
1: Porque Pepe vende por mí la pirata,
0: Pepe, a ver, ¿cómo es mi la pirata?
1: Ah.
0: Ahorita pula, pula. Ah, poné pula, pula, David.
1: Ay, que a tu Pepe te inte, joder. Oye, están los cuatro.
0: Cero, cero. Ah, no, yo me le pregunté a Marquito, le pregunté a las 7:30, a las 8, pero yo le pregunté a Nacho, oh, mi mima y la dice que acuerdas, y Nacho, dicen, va, ve, y tiene por ahí, a ver, ah, pero yo dije, cuau,
1: de repente, yo aviso a Pai que yo vi.
0: Fiesta campaña se han llevado, yo dije, cuau, uy, que ya.
1: Hasta mi fiesta patrona la vemos, y que yo ayuda a Pai, a ver.
0: Pero eso es lo que es lo más lindo, o sea.
1: Saben compartir.
0: Claro, yo estoy un vago y güey.
1: No, hay donde ver fiesta patronal, la mía, cosa de Perpetuo Socorro, ve una jaiza, la ve. Va ese go, ve. Oye, pues que cocido, hombre, yo ve, ya, pues que ayuda, pa' que esa. Face it,
0: Y el eslogan, pues siempre dice, por ejemplo, cuando uno va a hacer fiesta benéfica, por ejemplo.
1: Ah.
0: Dice, todo por fulano, dice. Y en esa oportunidad estuvieron todas por David. Espectacular esa. Pues yo quiero ser como él. Quiero ser como cuando sea grande.
1: Está ahí, te falta de eso.
0: La puta madre. David, nosotros estamos elogiando tu...
1: Sí, ese poco te llegó y pa' madre. Mate, dice no pa' ver.
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1: Y también se acerca una gran campaña de vacunación, Mercedes.
0: ¿Dónde va?
1: La clínica de especialidades junto a la 13ª región sanitaria Mambay invita a la gran campaña de vacunación que será este 18 de junio, jueves 18 de junio, a partir de las 7 horas hasta el mediodía, clínica central de especialidades. Esto sería de la... allá de... ¿cómo te digo? De Barrio Obrero.
0: Juan Pablo.
1: Juan Pablo II. Ahí la clínica de centro de especialidades.
0: Ah, exactamente.
1: Aplicación gratuita de vacunas contra la influenza, hepatitis.

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0: A partir de las 7 de la mañana hasta cuándo?
1: Y eso se inicia este 18, me decía eso. Se inicia la campaña. A partir del 18 va hacia adelante, se enfrenta.
0: Tendríamos que hablar con un referente si es que todavía no lo hicieron.
1: Exactamente, y mañana podemos dialogar con ellos.
0: Hablar, ¿quiénes son los que están encargados?
1: Y la invitación envió el amigo Firmino Benítez. Porque la Universidad Interamericana está apoyando esta campaña.
0: Ah, Interamericana.
1: Sí, señor.
0: Interamericana. Están apoyando este evento. Y es muy importante realmente. La importancia de la vacuna, che.
1: Sí. Y la gente no se quiere poner. Si a veces se ponen...
0: Se ponen reacios.
1: Reacios, se ponen contra la vacuna. Y no debería de ser. Porque ciertamente usted con mi tame me cae vacuna o me acá en un dimiso y me dice, ya, pego en el talón de botella. Pero eso sí, porque eso... por la reacción de la vacuna en el cuerpo. Viste que un virus vivo sería la vacuna para estas enfermedades.
0: ¿Y eso
1: que le hace frente a la enfermedad en este caso. Sí.
0: Eso le mete una, qué sé yo, una dipirona, una... Un cetamol y ya... Ya te curas.
1: Y principalmente tiene que ir munido con sus
0: documentos
1: personales, ¿verdad? Tanto la cédula de identidad como la tarjeta de vacunación.
0: Interesante, muy interesante realmente. Vamos a ver si hablamos con la doctora Kelly María. Kelly María, no andan en Juvena.
1: Va, pues te.
0: No andan en Dubai. Y sí, la andan en Dubai. Así no andan en Dubai. Mañana era hijo, que ella amarilla. Pero vamos a tratar de ubicarle mañana, si es que por la mañana no lo hacen, nosotros vamos a hacer por la tarde. Me envió el doctor Esteban Encina el sábado, antepasado ya me había enviado, la estadística de IPS en relación a mayo. Y me dijo que me va a enviar también en relación a junio, al término de este mes.
1: Esta mañana el compañero David estuvo hablando con él.
0: ¿En serio?
1: Sí.
0: Él iba a venir acá en la radio. El viernes antepasado, ya nos quedamos todos, pero me dijo, me voy un ratito porque después tengo paciente, me dice. Ay, yo, doctor, en embol libre, pon antes las allá, ¿sabes?
1: Y sí, porque con este ya, por ejemplo, David, ojo, interrumpirla ahí consultorio.
0: Sí.
1: Estaba haciendo consultorio y mismo así el doctor amablemente salió y le atendió.
0: Sí, para que, y yo le dije, justamente... Yo le dije, hacete de tiempo, pues, de lo contrario, a los apuretes no vamos a poder redondear nada, le dije, porque quiero abrir también un espacio en donde la gente le haga preguntas en referencia al IPS. Porque hay muchas críticas, pero según él me dijo, el IPS, él se fue y encontró de cabeza. Según él me estaba comentando. Pero como que la gente critica así fuera de la cancha de corario al lado, es muy fácil decir las cosas, ¿verdad?
1: Eso sí.
0: Es muy fácil, que es demasiado fácil de criticar. Y cuando uno está adentro, no sabe lo que es la realidad de, en este caso, de IPS, el del cual estamos hablando así en manera puntual. Y me dice que él va a venir en uno de estos días acá en la radio, porque y yo decía esto cuando yo hablé con él, porque yo le mandé a la puta la vez pasada y le contaron a la gente, y él me llamó y le dije, doctor, ahora no me cabe la menor duda de que vos sos una buena persona.

0: porque me llama y prometió estar acá en la radio. Es más, me envía fotografías y también me envía los datos estadísticos. Juan Agoya, o patan de Macomecoa.
1: Ya estamos ya en la segunda quincena del mes de junio.
0: Pero me mandó ver los datos estadísticos el sábado antepasado, justamente cuando estaba allá en el quincho en el cumpleaños de nuestro amigo Pepe Quevedo. Y me envió y me dijo, de manera que te voy a enviar todos los fines de mes. Voy a enviarte a vos y voy a enviarle a toda la prensa para saber de cuántos internados, cuántos están en el materno infantil, UCIN, accidentados y demás cosas, los que son usuarios del Instituto de Previsión Social. Y es muy importante esto. Es muy importante para saber lo que pasa dentro de nuestro IPS.

0: de Javi Oca. ¿Con qué nos vamos, Marciano?
1: Con Opus. Mi vida es mi vida.
0: Mi vida es mi vida.
1: Sí.
0: Con esto nos vamos. Hasta mañana. Señor. Ya llega a zona de gol y después el amigo Corobola, que hoy vino más temprano que nunca. ¿Eh? Ah, mira, pues este es el fondo de zona de gol, este. El fondo de zona de gol.
1: Ahí ha sido.
0: Con esto nos vamos. Chau. A la puta.

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Muy pero muy buenas tardes a la audiencia de la 94.9 Radio América FM y el programa Zona de Gol Deportes. Ya estamos de vuelta para compartir todas las informaciones deportivas hoy, martes 16 de junio del año 2026. La segunda edición de la semana del programa, ya estamos para compartir con ustedes todo lo que es el mundo del fútbol, el deporte en general.

Y hablando también de la albirroja, la selección paraguaya, inconvenientes con dos jugadores en el campamento de la albirroja. Paraguay trabaja con la mira puesta al choque con Turquía por la segunda fecha del grupo D de la Copa Mundial. La albirroja activó con las últimas horas en San José, Estados Unidos. El periodista, uno que trabaja en un medio de comunicación de Asunción, mencionó que Ramón Sosa y Gustavo Caballero reportan inconvenientes diversas de las diversas naturalezas. En este sentido, Sosa acusó una molestia en el tobillo y Caballero sería el más complicado por una sobrecarga muscular de momento. No hay certeza sobre ambos jugadores que podrán ser parte de o no del venidero choque. Paraguay está obligado a levantar cabeza tras caída ante el anfitrión Estados Unidos. La albirroja debe ganarle a Turquía para sostener su chance de avanzar a los 16 octavos de final.

Hablando de la selección paraguaya, también el ex portero Tabarelli señala que Alfaro debe respaldar a Gil, dice. Para el portero Ricardo Tabarelli, también fue mundialista con Paraguay. Orlando Gil debe continuar en el arco albirrojo. Dijo que el seleccionador Gustavo Alfaro tiene que respaldarlo. Pero yo creo que no. Yo creo que Gatito sería el mejor portero para Paraguay por la experiencia que tiene. Ricardo Tabarelli, también que fuera portero de Paraguay en la Copa del Mundo 2002, se refirió a la situación del arco albirrojo. Para el ex arquero seleccionador, Gustavo Alfaro debe mantener a Orlando Gil en el onceno. En charla con un programa futbolístico, recordó que en el principio no hubiera puesto a Gastón Olveira. Hoy que ya le dio titularidad, creo que tiene que respaldar a Orlando Gil, lo dijo el ex portero de la selección paraguaya. Si bien Gil fue culpable, porque estuvo de merecer todo el tiempo como el último bastión del jugador, donde tuvo que actuar, hizo de manera correcta, pero creo que la toma de decisiones que él mejor hubiera estado hablando de un potencial simple es Olveira, a mi entender, explicó. Ahora lo puso a Gil, hay que respaldarlo, como remarcó Ricardo Tabarelli y Gustavo Alfaro. Tanto mucho para confirmar, creo que lo hubiera confirmado el arquero en tiempo atrás para que este mentalmente concentrado, trabajando, ya que el partido muchos antes de estar en esta incertidumbre. Seguramente que Alfaro va con cosas que nosotros no, y no tiene de manera que cambiarlo, lo dijo el ex portero Tabarelli. De manera de manejarse, por eso lo hizo en las últimas horas. Si yo hubiera confirmado que el arquero, al salir Paraguay para darle la tranquilidad y confianza. Sostuvo que el ex portero mencionó el caso de cara al Mundial 2002, cuando José Luis Chilaver fue suspendido previo al torneo. Cuando José Luis le vino la suspensión, César Maldini llegó y dijo a usted, va a atajar al Mundial. Representé a nuestra selección, lo dijo el ex arquero de Paraguay, el ex portero Tabarelli. Bueno, el técnico sabe por qué y a quién convocar. Ya conoce a cada uno de sus jugadores. Yo creo que Alfaro hará estos cambios para mejorar a la selección paraguaya, porque sabemos que no hizo bien. El partido no fue nada bien para la selección paraguaya. Y si entra a jugar otra vez como jugó contra Estados Unidos, yo creo que Paraguay no va a lograr la victoria. Pero si hace una mejora cambiando a algunos jugadores que no rindieron en el partido, yo creo que Paraguay va a llegar al triunfo.

17 minutos de la hora 17. 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Hablando de esta Copa Mundial, Brasil no puede pensar que va a golear a Haití, dice Douglas Santos. Brasil no puede permitirse el lujo de creer que va a golear a Haití en su segundo partido en el Mundial Norteamericana. Alegar presionado tras flojo debut ante Marruecos 1-1, dijo este martes el lateral izquierdo Douglas Santos. Y realmente no hay que subestimar al adversario, porque de repente todo puede suceder. Hay un partido por delante.

Bueno, así estamos en zona de Gol Deporte. ¿Cuánto está el partido ahí, estimado David? Hace rato. Está buscando el partido el compañero David León Rojas.

Bueno, en estos momentos se está jugando el partido de Francia versus Senegal. Continúa Pariedad en este partido 0-0. 54 minutos de fútbol en estos momentos. Gran partido de Francia y la selección de Senegal en estos momentos.

Otra información, Neymar entrena en la cancha con Brasil, pero en su estreno al Mundial sigue en el aire, dice esta información. El astro Neymar, el proceso de recuperación en una lesión muscular, estreno este martes por primera vez en el campo con Brasil, aunque su fecha de estreno en el Mundial de Norteamérica sigue en dudas. Debido al problema muscular en la pantorrilla derecha, Neymar perdió el sábado el debut el exacampeones mundial ante Marruecos del grupo G del torneo, un empate de 1-1. La Canaria jugará el viernes frente a Haití y cerrará la primera fase el miércoles, la semana próxima, ante Escocia. No está claro cuándo podrá jugar el atacante de 34 años. En un paso de un proceso de recuperación física, Neymar estrenó hoy en el césped del Centro de Entrenamiento de Columbia Park en Nueva Jersey, informó la Confederación Brasileña de Fútbol, sin dar plazo para el debut del jugador en su cuarta Copa del Mundo. La organización divulgó que en redes sociales el video de Neymar en carrera sobre el CEP, trabajando al margen del resto del grupo. Estamos rezando para que se recupere los 100%, por cuanto esté al 100% será alguien que nos ayuda mucho, dijo este martes en rueda de prensa uno de los compañeros de la selección brasileña, el lateral izquierdo Douglas Santos.

0: 22 minutos de la hora 17, estamos en zona de Gol Deportes. Vamos a una pausita comercial, luego enseguida retornamos con más aquí en zona de Gol Deportes.
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En estos momentos se está jugando el partido de Francia versus Senegal, 0-0.

Hablando ya de campeonato local, una docena de bajas también en Guaraní. El equipo entero no volverá. Toldería para el segundo semestre. La directiva de Guaraní descomprime la carga salarial que encierra el plantel con la salida al menos de 11 jugadores. En este sentido, Marino Arzamendia, Javier Velázquez, Alcide Domínguez, Aymar Paredes, Marcos Gómez, Agustín Mansur, Richard Torales, César Miño, John Jairo Sánchez, Bruno Díaz y José Sosa quedan fuera de la consideración del entrenador Leandro Romagnoli. Distintas situaciones para el zaguero Sebastián Saracho, quien fue trasladado a Rosario Central a la primera división del fútbol argentino. Por su lado, los dirigentes trabajan en pro de extender el préstamo de Derlis Rodríguez, cuyo pase pertenece a la gente de Cerro Porteño. La actividad en feudo del cacique arrancó con la misión de mejorar lo hecho de la primera parte del año, que dejó bastante que desear. Otro título de información también a nivel local: llegó el 9 campeón de la Sudamericana para Olimpia. El centro delantero argentino Brian Romero arribó para sumarse al plantel de Olimpia con un contrato por 18 meses bajo el brazo. El campeón de la Copa Sudamericana con Defensa y Justicia hizo aparición este martes en el aeropuerto de Silvio Pettirossi. El oriundo de San Isidro, Buenos Aires, Romero ostenta en su foja distintos ciclos para los clubes como Vélez Sarsfield y el Porto Alegre, River Plate y Tullijana. Ya con 35 años en su espalda, el artillero viene a disputar la liga profesional en su país con Vélez, donde jugó 10 partidos y marcó un gol. Se suma también al pelotón de la salida de Tuyucuá. Una de las informaciones también a nivel local: el experimentado jugador se dedicó con un mensaje de despedida al club, lo cual se formó. Jorge Pollo Recalde, de 34 años, confirmó a través de sus redes sociales que no sigue en libertad. En este sentido, el atacante difundió un texto a través de sus redes sociales donde le desea el mayor éxito a la institución, que sigue peleando cosas importantes como lo ha hecho a lo largo de su historia. Gracias a los hinchas por el apoyo y en todo momento, manifestó. Recalde volvió a Tuyucuá mediado en la temporada 2025 por las irregularidades de la campaña del último tiempo. Ha acelerado el recambio del plantel y busca a los ajustes que le devuelven la competitividad en el Guma. La segunda baja confirmada tras Hugo Martínez, quien también se marchó tras varios años de servicio. Así, hablando también de en el ámbito local de la clausura, empieza también la llegada de los refuerzos a Pedro Juan Caballero. Después de una fuga masiva de valores en el Club Esportivo 2 de Mayo, confirmó su primera cara nueva para el segundo semestre de la temporada. El zaguero Alexi Villalba, de 27 años, deja la disciplina del Sportivo Luqueño por un contrato y por una temporada al Gallo Norteño. Se trata de la primera alta para el plantel comandado por Eduardo Ledesma
que antes vio la partida de Rodrigo Ruiz Díaz, Carlos Servín, Sergio Fretes y entre otros. El conjunto amambayense tendrá la misión de mejorar su performance en la clausura 2026 porque necesita sumar para la tabla de promedio con el que computó anualmente, donde pretende tantear una nueva clasificación a los torneos Conmebol 2027. Otra información también en el ámbito local, fútbol local desde Libertad, indican que Saúl Saucedo, el asunto de los argentinos. Saúl Saucedo sufrió un accidente de tránsito cuando volvía al país para cerrar su fichaje por Libertad. La institución de Tuyucuá no tiene responsabilidad alguna con el futbolista. En este sentido, el presidente del Gumarelo señaló que la situación del defensor compatriota es cosa de la gente de All Boys, quien posee su ficha. Lo de Saúl no se puede cerrar, por lo que todos lo sabemos, arrancó Rubén Di Tore en charlas con un medio de comunicación. Saucedo quedó herido tras el percance también causado deceso de un hombre que viajaba con el otro vehículo implicado. De acuerdo que debía pasar al examen médico antes de firmar la información que tenemos que tuvo una fractura expuesta de tibia de peroné, detalló el dirigente. El último que supo del central multicampeón con Olimpia es que quedó internado en un hospital de residencia provincia del Chaco, Argentina, y se espera la cirugía correspondiente de su familia, que estuvo en el momento del percance, salió ilesa.

También hablando de Cerro Porteño, tendría acuerdo con su tercera incorporación. Cerro Porteño, el futbolista con pasado en Olimpia, está para volver al país tras unos meses de fútbol ruso. Todo se hace indicar que Teodoro Sebastián Arce, de 26, será el jugador de Cerro Porteño en los próximos días. En este sentido, distintos informes indican que el futbolista paraguayo dio zanjado su etapa en Rondina, Moscú. La razón de oferta del ciclón del barrio obrero. Formando Olimpia, Teo ganó notoriedad con un par de muy buena temporada en General Caballero de Juan León Mallorquín, con quien ganó la Copa Paraguay 2025. Sería la tercera incorporación del elenco azulgrana, que en una vez levantada la invisión con la FIFA, también anunciará los argentinos Agustina Almendra, volante, y Luca Merolla, central.

39 minutos de la hora 17, estamos en zona de Gol Deportes por América FM, la 94.9, compartiendo las informaciones deportivas.

35 minutos del partido de Francia y Senegal. Está ganando Francia por 1-0 a Senegal, partido que se está disputando en este momento. También hoy tenemos partido, la selección de Argentina versus Argelia. 22 horas el partido.

bueno, está ganando la selección de Francia con gol de Mbappé. A los 66 minutos del partido lo hizo Mbappé.

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Estamos en zona de Gol Deportes por América FM, 47 minutos de la hora 17. Así estamos mirando el partido de Francia-Senegal.

Qué golazo de Barcola a los 82 minutos. Marca el segundo tanto a la selección de Francia.

Gran partidazo por el grupo I, Francia-Senegal. Francia que sigue ganando 2-0 a Senegal en estos momentos. A las 19 horas también tenemos partido con la selección de Irak y Noruega por el grupo I. Y también a las 22 horas la selección de Argentina con Argelia, grupo J. Estará disputando este partido en el día de la fecha.

Bueno, así esta información también, hablando nuevamente de la albirroja, quien debe ser el delantero contra Turquía. Luego de la dura derrota del debut de la albirroja ante Estados Unidos, quedaron pocas cosas positivas para rescatar, varias cuestiones que generaron preocupación también a la afición, por ejemplo, de la parte ofensiva. Poco sirvió ofensivamente de Paraguay contra Estados Unidos, también la consecuencia del mal trabajo colectivo

seleccionador deberá cambiar la fórmula de delantera. Los grandes momentos en sus clubes: Isidro Pita, Gabriel Ábalos, Alex Arce. Pita, a pesar que todo termina con Tony. ¿Y quién podría cambiar para al final que Paraguay tenga delantero ante Turquía? ¿Quién sería el mejor delantero para la selección paraguaya?

0: Bueno, así lentamente ya estamos llegando a la parte final de otra edición más de Zona de Gol Deportes, ya dando paso también al programa La Carretera con el compañero David León Rojas y el profe, seleccionando las mejores canciones, reflexiones, mucho más, y analizando también el partido de Francia y Senegal acá, los compañeros David León Rojas. Bueno, de nuestra parte es todo. Si Dios mediante, volvemos mañana a partir de las 17 horas con la tercera edición del programa Zona de Gol Deportes. Creo que mañana también ya estará nuevamente con nosotros Miguel Villalba, analizando también los partidos de las selecciones que están participando en la Copa del Mundo 2026. Muchas gracias por tu sintonía y será hasta entonces.
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